0: Mencionado de Christensen, ¿cuándo está por arrancar el partido?
1: Exactamente, va a arrancar el partido, va a empezar el compromiso entre Ghana y el conjunto de Panamá. El árbitro central, Greg Niver, se lleva el silbato a la boca, arranca, comienza.

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3: Perfecto, continuamos con la cobertura del encuentro en el que salió victorioso la selección de Ghana 1-0 sobre la selección de Panamá. Aquí el comentario de Andrés Tandazo en Radio Centro.
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5: 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Gracias, Diego. Sí, terminó el partido en el Estadio de Toronto. Finalmente ganó la selección de Ghana, aunque suene redundante y aunque suene repetitivo, pero se llevó la victoria apelando a algo que medianamente le había funcionado a lo largo de todo el partido, y es el tema del contragolpe. Porque quedaba mal parado Panamá, no desde el segundo tiempo, ya desde el primero, cuando se proyectaba, cuando trataba de inquietarlo a la selección de Panamá, quitándole la pelota a la mitad de la cancha, cuando se disponía a salir, cuando cumplía esa función bien, inmediatamente desplegaba a Semenio, en ese momento todavía en a Nuama, que todavía seguía en la cancha, al mismo Jordan Ayew, que se tiraba un poco a las bandas. Ya desde el primer tiempo algunos indicios empezó a dar la selección de Ghana. Creo que ya con el resultado y como termina el partido, uno puede entender que hoy hizo control más Ghana, porque casi todo el partido lo controló, no sufrió tanto. Es cierto que en el primer tiempo hubo una clara de Waterman, pero no fue mucho más, porque de ahí claras donde se haya convertido en figura el portero Atizigi, la verdad que no vieron, porque cuando él se lesiona es más por un choque con un compañero. Ya desde ahí quedó mal y luego no pudo salir para la segunda parte. En el segundo tiempo lo que sí cambió respecto al primero es que Ghana creció. Ya Ghana mejoró, tal vez empezó a leer mejor el partido. Y tal vez eso también responda por qué ya no fue tan fuerte Panamá desde el minuto 25, porque desde ahí empezó a decaer en el rendimiento. Y ya para la segunda parte fue mucho más notorio, una Ghana que lo controló mejor, ya tomó más recaudos con jugadores que pueden ser desequilibrantes, como el mismo José Luis Rodríguez, que creo que es de lo mejor que tiene la selección de Panamá. Lo mismo Blackman, que proyectándose al ataque lo ayudaba a Rodríguez, y por eso es que uno le veía casi constantemente de tres cuartos de cancha hacia adelante a Rodríguez, porque estaba respaldado por Blackman en la banda izquierda y por la derecha Murillo. Un gran partido el que hizo hoy. Quizá lo único que le faltó a Panamá es el tema de tres cuartos de cancha hacia adelante, porque ahí no tuvo resolución. Era un equipo muy tibio. Llegaba, pasaba la mitad de la cancha, pero no tenía con qué hacerle daño a la selección de Ghana. Chocaba con los centrales, chocaba con los volantes, retrocedían bien Ugusu, retrocedía bien el que marcó el gol, Jirenki, y creo que el punto a favor o lo más resaltante del partido ha sido Jirenki, porque pese a que es un volante, al menos en el papel volante de contención, pisaba mucho el área. Se desdobló mucho como un extremo, pasó a jugar por las bandas, tanto por derecha como por izquierda, retrocedía, jugó por toda la cancha. Si uno hace mapa de calor de Jirenki, el que convierte el gol, prácticamente le ayudó y le aportó en todas las facetas de juego al equipo de Ghana. Ya a la final, en un contragolpe, queda muy mal parado la selección de Panamá. Ahí aprovechó toda la velocidad y en tres toques. Eso fue necesario para desactivar todo lo que estaba haciendo bien Córdoba, lo que estaba haciendo bien el central Giovanni Ramos. Bueno, todo ese trabajo se fue al tacho de la basura, porque solo en un contacto con la pelota que tuvo Semenio lo pudo habilitar a Santé, que ya con terreno fértil fue hacia adelante, ganó la, se internó en el área, tiró la diagonal, tiró un buen centro. Y cuando ya tira el centro, Jirenki aparece por el segundo palo tras una, digámoslo, inoportuna respuesta de Mosquera, porque la pelota lo pasa, lo sobra, y viene el cierre de la pinza de Jirenki para marcar la primera y la única del partido, con la que Ghana se lleva los tres puntos en un grupo que va a ser bravo, que va a ser fuerte, porque a primera hora jugaron Inglaterra y Croacia, ganaron los ingleses. Bueno, en este partido estaba obligado a ganar alguno de los dos si quiere continuar en carrera, si quiere tener opciones de hacer algo más en lo que resta de la Copa del Mundo. Para Panamá, creo que tratar

de afinarse en puntería arriba, tratar de afinar la puntería y la mira arriba, sobre todo lo que hizo en el primer tiempo, porque en el primer tiempo hizo un trabajo bastante bueno, nada despreciable, y ese trabajo le permitió en muchos momentos incomodarlo, sobre todo en la primera parte, lo que decía en el arranque, esa conexión entre Murillo y Waterman, muy interesante, pero bueno, eso será para más adelante en la segunda fecha, cuando Ghana y la selección de Panamá se enfrenten ya con los duros, con los pesados del grupo, que van a ser Inglaterra y Croacia, en un partido que les sabe a muy poco, porque al menos esperaban el empate, se van con la derrota, cerrando el grupo L de esta... El grupo L de la Copa del Mundo, se va a venir el grupo K, porque sigue la actividad, el fútbol en Radio Centro. Ya está por arrancar el partido, bueno, va a arrancar alrededor de 45 minutos. El Uzbekistán ante Colombia, cerrando la participación de los sudamericanos y cerrando la primera fecha de la fase de grupos. Para ello vendrán nuestros compañeros, nosotros poniéndole el punto final a esta transmisión. Quédense en sintonía de Radio Centro. Luego de este corte ya regresa la Copa del Mundo 2026.

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1: Muy bien, qué gusto, qué placer enorme poder saludarles. Y estamos acá a través de Radio Centro, la radio de toda la vida, grande entre las grandes. El saludo cordial para cada uno de ustedes, amigos oyentes. 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

0: 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Momento de saludar, hoy nos toca otro equipo sudamericano que está listo para enfrentarse en esta noche. Uzbekistán se enfrenta a Colombia. Para el relato, Patricio Freire Molina. En los comentarios, Santiago León. En la parte técnica, Fabián Santillán. Sí, señor. ¿Y quién les habla? Mauro Inicio en la parte comercial. Les decimos bienvenidas. Muy buenas noches. Saludo con usted, mi estimado Patricio, a través de Radio Centro. Aquí estamos en el Mundial, en Radio Centro, grande entre las grandes.
1: Radio Centro, la radio de toda la vida. Maurito, qué gusto. Buenas noches. Saludos a mis compañeros, señoras y señores. Un placer enorme. Nos aprestamos para el último compromiso de esta rueda, de esta primera fecha de cada uno de los grupos. Sí, es el cotejo número 24 de la Copa del Mundo. Decirles que es el último sudamericano. Voy a preguntarle a Santiago, porque dicen que es Colombia llega ansioso, porque ve un partido, ve otro, ve otro, ve otro, y al último le pusieron a Colombia, y eso como que a ratos les da ansiedad. Señoras y señores, Colombia puesto 13 en el ranking de la FIFA. Uzbekistán puesto número 50. El cuadro uzbeco es debutante, debutante. Nunca antes han estado en una Copa del Mundo. De manera que hoy en la cancha vamos a tener la tradición mundialista de Colombia contra el sueño de una selección. En el estadio Ciudad de México se va a desarrollar. Pero como para ir identificando un poquito, quiero contarles algo respecto a Uzbekistán, que recién en 1991 formó parte de la Unión Soviética y la verdad no podía competir en una eliminatoria. Mire que recién para el Mundial de Francia 1998 recién participa en una eliminatoria. De manera que estamos hablando de una selección que recién se suma para la competición del fútbol. Pero ojo con lo que les voy a contar. Sucede que le han dado un trabajo, pero minucioso e interesante en el fútbol. Ha llegado a cuartos de final en los mundiales sub-10 y sub-20. 2013 y 2015, cuartos de final en la sub-17, 2011 y 2023. Además, clasificó al torneo masculino de los Juegos Olímpicos París 2024. Otro indicador sobre el crecimiento en el fútbol internacional de esta selección que lo maneja Fabio Cannavaro. Repito, no tienen nada de experiencia, nada de experiencia. Más tienen que ganar que perder, así lo estoy calificando. Saludamos esta noche al profesor Edison León, que está a esta hora llegando para presenciar este encuentro. Y de Colombia hay mucho por decir. De Colombia, hoy por hoy esta selección va a dar mucho que hablar, creo yo. Tiene mucho fútbol. La selección de Colombia va a participar en su mundial número 7. Antes lo ha hecho en Chile 1962, Italia 90, Estados Unidos 94, Francia 98, Brasil 2014, que por cierto fue para mí la mejor participación. Llegó a cuartos de final con James Rodríguez, que fue pero la sensación, marcando 6 goles. Y en Rusia 2018 no fue así, en el siguiente mundial no estaban presentes. Y Luis Díaz se ha destacado en la eliminatoria, eso también quería contarles. Ha marcado 7 anotaciones, 7 conquistas. Todo listo, señoras y señores. El cotejo arranca a las 21 horas 9 de la noche, a la expectativa por lo que pueda hacer Colombia en el debut del mundial. Santiago León, mi comentarista de esta noche, saludo con él. Bienvenido, qué placer enorme, Santiago. Bienvenido a Radio Centro, la radio grande entre las grandes.
2: Grande entre las grandes, el saludo cordial, Patricio, de igual manera Mauro Vinicio, amigos y amigas, sean todos ustedes bienvenidos, bienvenidas, una cita más con el deporte más bello de todo el mundo. Tenemos actividad deportiva, tiempo de mundial, tiempo de fútbol, hay que vestirnos de frac para lo que será observar la última participación que tenemos en apertura del mundial en cuanto a la selección de Conmebol. No nos ha ido bien, hay que ser franco, hay que ser directo. Iniciamos con una derrota fuerte por parte de Paraguay, 4-1 ante Estados Unidos. La presentación tibia, de igual manera que tuvo el representativo de Brasil, el 1-1 ante Marruecos, que la sacó corta porque Marruecos inició bastante bien, atajó varias el guardameta Alisson. La participación deplorable de la selección ecuatoriana, perdiendo 1-0 ante Costa de Marfil. No le fue bien tampoco a Uruguay, que empató 1-1 con Arabia. A otro que por allí hasta cierto punto sacó bien, un buen resultado, fue Argentina, 3-0 con triplete de Messi, hat-trick. Pero yo me voy al desempeño que tuvo Argelia. A veces hay marcadores mentirosos. Argelia arranca ganando el partido con un gol que, bueno, estuvo milimétricamente en posición adelantada. Argelia termina el primer episodio teniendo mayor posesión, mayor llegada, mayores remates antes que la selección argentina. Y de igual manera, termina el compromiso de esa forma, con mayor posesión y remates, claro. Pero ¿qué tiene Argentina? Tiene el mejor jugador del mundo, tiene el mejor jugador en la historia del fútbol, tiene a Lionel Messi, que demostró ser prácticamente un jugador de otro planeta. Qué bien que anda el jugador de 38 años y medio, casi 39. Y bueno, circunstancias del fútbol. Hoy nos toca observar a la última selección de Conmebol, como es el caso de la selección Colombia. Con ansiedad llegan, con la obligación de ganar, tiene un grupo difícil. Yo creo que la lección más fuerte que le quedó a Colombia fue lo que hizo el Congo hoy. ¿Cómo saltó el delantero de la República Democrática del Congo para conectar de cabeza? Increíble. Yo creo que puede ser, Patricio, con duda equivocarme, pero puede ser el Mundial de los Africanos. Qué bien que andan los africanos. Gana que, bueno, consiguió una victoria hace poquito ante Panamá, lo que hace Costa de Marfil, lo que viene haciendo de igual manera Egipto, lo que viene haciendo equipos como República Democrática del Congo, y bueno, lo que hace Senegal.
1: Estuve escuchando en la mañana la entrevista que sostuvimos, fue muy cortita por el tema de su trabajo con el capitán César Benalcázar, y él dijo un par de cosas que me quedé pensando. Él habló inclusive desde la parte ósea, Mire usted, pensar que los huesos son mucho más largos, mucho más fortalecidos, es decir, tienen otra contextura. Partiendo desde la parte ósea, estos africanos, que no estamos descubriendo recién,
2: sí,
1: porque es gente que vive en la naturaleza, que se desenvuelve en los campos y que a lo mejor no tienen los químicos que nosotros ya tenemos.
2: Ahora, Patricio, y un detalle, ¿no? Que es importante, la mitad, si no le digo el 80% de los seleccionados franceses, son de raíces africanas.
1: Correcto.
2: O sea, sí, los jugadores que más se pulieron llegaron a formar parte tras nacionalización, varios otros porque nacieron allí en Francia. Pero qué nivel que va reflejando el equipo con mayor ofensiva y en lo personal con mayor nómina dentro del mundial, que es la selección francesa. Y no debemos irnos muy lejos. Nosotros destacamos las cualidades y el poderío físico que tienen los equipos africanos, correcto. Ahora vámonos al campo asiático. El orden, la predisposición y la entrega que tienen los asiáticos. Corea ganó, Corea juega mañana ante el anfitrión, muy seguramente le va a sacar un buen resultado a México, porque México no anda bien, el primer partido fue bastante flojo en presentación. Y por otro lado tenemos a Japón, que le igualó 2-2 a uno de los máximos candidatos a campeón del mundo, como es Países Bajos, / Holanda. Entonces tenemos un mundial competitivo donde lamentablemente Conmebol se queda. Conmebol me está haciendo las cosas bien y hoy es tiempo de cambiar. ¿Por qué? Porque Colombia tiene un rival accesible. A mí me gusta hablar mucho de números, Patricio. 302 millones de euros cuesta la selección Colombia. ¿Sabe cuánto cuesta Uzbekistán? 85 millones de euros. La diferencia es prácticamente el triple, llegando a 4, de comercialización de jugadores. Este partido que se va a disputar en México, este partido, ¿se va a disputar en el Azteca este partido?
1: Si mal no me equivoco. El Azteca, sí. Sí, en el Azteca, en el Estadio Ciudad de México. Usted está como el doctor Carlos Antonio Vélez. Él dice, en Colombia, para mí el mejor jugador es Luis Díaz, no James Rodríguez. ¿Por qué razón? Pregunte cuánto gana Luis Díaz.
2: Sin duda.
1: ¿Y cuánto gana James Rodríguez?
2: Sin duda. Ahora, y claro,
1: ese fue el argumento de
2: él. Y hasta cierto punto, considero que está en su momento Luis Díaz. No hay mejor jugador en Colombia que Luis Díaz. Muchos dicen Colombia es Luis Díaz y Díaz más. Pero claro, también tiene jugadores importantes que vale la pena mencionarlos. Pero lo que va jugando en el Bayern Luis Díaz es excepcional. Y con todo el respeto y distancia del mundo, en el Minnesota James Rodríguez no le está yendo de la mejor forma. Y en Sao Paulo fracasó, hay que ser muy claro. Entonces, ni siquiera Copa Sudamericana logró jugar en buen sentido.
1: Pero usted es empresario. Dicen que exigía vuelos en primera clase, 17 guardias privados, exigía un helicóptero. Bueno, las exigencias, pero impresionante. Por eso es que el equipo, para contratarlo, pensaba dos veces. ¿Qué exigencias de James Rodríguez?
2: Yo le voy a dar un criterio que lo he escuchado muchísimo en el mundo del fútbol, que es ofensivo, pero le voy a dar el criterio. Usted sabe que el tema del racismo es lo que menos tratamos nosotros de identificar en el tema de medios, pero mucha gente menciona que la peor raza es la del futbolista. ¿Por qué? Porque en ocasiones se les mete unas ideas absurdas en la cabeza, porque en ocasiones malacostumbramos al futbolista a pagarle salarios extremadamente altos, y esto lógicamente genera que salga de órbita un análisis de cosas que hasta cierto punto pueden ser susceptibles. ¿Para qué 17 guardias? ¿Para qué guardaespaldas? ¿Para qué helicópteros? ¿Vuelos privados? ¿Estás allí para jugar al fútbol, por amor al deporte? A ver, ¿estás en Brasil, no estás en Arabia? Entonces, este tipo de circunstancias hay hasta cierto punto que barajarlas de otra forma. Quiero terminar mi saludo para ir revisando ya de inmediato el tema de las formaciones, pero lo de Fabio Cannavaro y la historia que tiene este director técnico de Uzbekistán es para sacarla del estadio. Ganador del Balón de Oro, siendo zaguero central, campeón del mundo con Italia, y un director técnico un director técnico exjugador que quitó la idea absurda de que un zaguero central debe medir 2 metros y debe ser corpulento. El pequeño de estatura, pero gigante de talento. Fabio Cannavaro, actual director técnico de Uzbekistán.
1: Allí está. Señoras y señores, cerquita de conocer las formaciones, Uzbekistán-Colombia, por la Copa del Mundo, en Radio Centro, la radio de toda la vida. Mauro Vinicio.
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3: 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Atención, vamos, mi estimado Patricio Freire Molina, Santiago León, con la alineación de Uzbekistán, ¿no? Así que vamos, paso con usted, mi querido Patricio.
4: Correcto, vamos a conocer entonces, y si en verdad lo dice bien Mauro Vinicio, en el papel el local es Uzbekistán, que forma parte justamente de este último grupo de la Copa del Mundo, cuando prácticamente se han jugado 23 partidos. Santiago León en la número uno, Radio Centro.
5: Sí, señor, la radio de toda la vida, grande entre las grandes. Vamos a arrancar. Decíamos 85 millones de euros aproximadamente lo que cuesta la selección de Uzbekistán, que presentará un 3-4-2-1, y el director técnico es Fabio Cannavaro, de nacionalidad italiana. En el pórtico aparece con la casaca número uno el jugador Ulkir Yusupov, casaca 1.
4: Muy bien, Ulkir Yusupov, número 1.
5: 35 años de edad de este jugador, juega en la Superliga de Uzbekistán y forma parte del club Kazajistán Fútbol Club.
4: Correcto.
5: Los datos del guardameta titular de la selección de Fabio Cannavaro. Presenta una línea de tres como stopper por el costado derecho. Aparece el jugador Ruslan Ashurmatov. Este jugador con el número 5.
4: Rustam Ashurmatov, número 5 por la derecha.
5: Jugador de 29 años que juega en el Estegal Fútbol Club de la Liga Iraní. Y ahí el detalle del stopper por la banda derecha. Vamos por el stopper por el costado izquierdo. Responde a los nombres de Abdubalá Abdubalaev, este jugador de 28 años de edad que tiene la número 18.
4: Listo, este es del Manchester City, jovencito, tiene, me parece, 22 años. El número 2.
5: No, el número 18.
4: Ah, el número 18.
5: Estamos con el stopper por el costado
4: número 18
5: izquierdo.
4: Por izquierda, correcto. Abdullaev, número 18.
5: Perfecto, ahora sí vamos con el jugador 2, que tiene 22 años. Es el jugador Abdulkadir Kuzanov. Kuzanov, que forma parte justamente del Manchester City, una de las últimas adquisiciones. Él es jugador líbero en la línea de tres de Uzbekistán.
4: Abdulkadir Kuchanov número 2. Este es del Manchester City.
5: Perfecto, vamos con el número 24. El número 24 es el jugador Berusov Karimov. Jugador que actúa con la número 24.
4: Berusov Karimov. Karimov, número 24.
5: Perfecto, vamos al carrilero por el costado izquierdo, refiriéndonos al número 13. Sherzad Nazurlaev, jugador que pertenece a Uzbekistán con 27 años.
4: Sherzad Nazurlaev, número 13.
5: Perfecto, vamos a los dos mediocampistas. Con el número 6 aparece Akmal Mazgoboy, jugador que forma parte de Uzbekistán, número 6, de 27 años.
4: Número 6 para Akmal Mazgoboy, número 6.
5: Perfecto, número 7, mediocampista Otabek Shukurov, jugador de 29 años que forma parte del Bayernas, de la Bayernas Club de Uzbekistán.
4: ¿Qué número?
5: El número 8, perdón, número 7.
4: Número 7,
5: Otabek Shukurov.
4: Otabek Shukurov. Shukurov, número 7.
5: Vamos con el número 22. Él es un extremo por banda derecha. Jugador número 22, Abosbek Faisuyaev. Jugador número 22, de 22 años a propósito.
4: Abosbek Faisuyaev, número 22.
5: Perfecto, vamos al otro costado con la casaca número 11, Oston Urunov, jugador de 25 años.
4: Este está más facilito, ¿no? Número 11, Oston Urunov.
5: Vamos con el jugador que actúa como delantero forward, número 14, Eldor Shomurudov, jugador de 30 años de edad que pertenece al Estambul.
4: Eldor Shomurudov, así dijo Santiago. Santiago León, número 14, es el atacante en el equipo uzbeko.
5: Le comento que, con toda la sinceridad del mundo, se ubica parcialmente a tres elementos y son los tres delanteros: Fazyuraev, que forma parte del Istambul, Eldor Shomurudov, que forma parte del Estambul, y el jugador Oston Urunov, del Perpetrópolis. A los tres que medianamente se los trata de ubicar. El resto no tienen un recorrido tan amplio. Muchos dirán, a ver, ¿dónde está el 2? El jugador Kuzunov, por lo que ya forma parte del Manchester City. Sí, pero fue una contratación hace poco nada más. Ahora sí, vamos con los nuestros. Vamos con los colombianos.
4: ¿Listo?
5: Vamos con el equipo
4: de Conmebol. Vamos a conocer de Colombia. Antes, Mauro Vinicio en Radio Centro.
6: 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Paso con usted, mi estimado Patricio. Santiago León, aquí en Radio Radio Centro.
4: La radio de toda la vida. Vamos a conocer la formación del cuadro cafetero. ¿Qué es lo que pone el profesor Néstor Lorenzo, Santiago León?
5: Sí, señor. Vamos a observar qué es lo que tiene Néstor Lorenzo, director técnico de Nacionalidad Argentina, con una selección que tiene un coste aproximado de 302 millones de euros. Camilo Vargas, de 37 años, número 12.
4: Número 12 para Camilo Vargas, el del Atlas, con el 12.
5: Perfecto, vamos a la línea de cuatro con Daniel Muñoz marcando la diestra, número 2.
4: Daniel Muñoz, el del Crystal Palace, con el número 2.
5: Zaguero central, Davinson Sánchez, número 23.
4: Qué jugadorazo que es este Davinson Sánchez, del del Galatasaray, número 23.
5: Aparece marcando, bueno, como zaguero central, de igual manera, John Lukumi, número 3.
4: John Lukumi, número 3.
5: Este jugador que forma parte del Bologna de Italia. Y marcando la izquierda, John Mujica, número 17.
4: Johan Mujica, número 17, el del Mallorca. 33 años.
5: 33 años de
4: manera
5: Mallorca
4: de correr en la cancha.
5: Sí, Mujica, buen elemento. Medio campo, Gustavo Puerta, número 14.
4: Esta es sorpresa, porque yo no me imaginaba. Tenía como duda, porque decían si va Ricardo Ríos o Gustavo Puerta, y está Gustavo Puerta, número 14, 22 años apenas. El del Santander, Gustavo Puertas, el del Racing de Santander.
5: Racing de Santander, ahí sí. Jefferson Lerma, mediocampista, número 16.
4: Jefferson Lerma, número 16, en la mitad de la cancha.
5: Crystal Palace, 31 años, sí, del señor. Jugador colombiano. James Rodríguez con la 10, no necesita presentación, James.
4: James Rodríguez, número 10, 34 años ya de James.
5: Ya
4: este estaba llamado a ser, pero de los grandes.
5: Crack.
4: Ya no pasó.
5: Sí. Actualmente en la Major League Soccer, en Minnesota específicamente. Para mí, la figura, y esperemos del Mundial. Yo sé, acá hay que apoyar a Conmebol. Con Ecuador, lamentablemente, no nos fue bien. Ahora nos toca apoyar a Colombia. Es lo más cercano que tenemos. No tenemos bronca con los colombianos. Así que Lucho Díaz, número 7, jugador que lo conocen como el Guajiro.
4: El Guajiro, sí, señor. Lucho Díaz, número 7, el del Bayern Múnich, con 29 años.
5: Sí, señor, 29 años de Lucho Díaz. Por el otro costado corre John Arias, del Palmeiras, casaca 11.
4: John Arias, número 11, 1.68 apenas de estatura este John Arias, pero en la cancha se le ve un gigante.
5: Sí, 28 años de John Arias. Y en la punta, Luis Javier Suárez, con el número 25.
4: Luis Javier Suárez, número 25, en ofensiva, Mauro Vinicio. 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
4: Muy bien,
3: estamos de retorno. 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Estamos ya listos, mi estimado Patricio, a segundos nada más de que arranque el compromiso deportivo entre Colombia y, sí señor, Uzbekistán. Así que paso con usted, mi estimado Patricio, a través de Radio Centro.
4: La radio de toda la vida, grande entre las grandes, señoras y señores, en este templo del fútbol. ¡Qué inmensidad de escenario deportivo! ¡Enorme este escenario! Es el Estadio Ciudad de México o el Azteca, pero es un escenario que ha acogido para tres mundiales y hoy acoge también para este encuentro, lleno de colombianos porque está de amarillo. Deben estar sin duda hinchas de Uzbekistán, pero son una minoría. Está abarrotado. Toda Colombia se fue para este compromiso. Expectativa enorme por el debut de Colombia, que es uno de los favoritos, que es uno de los equipos que va a dar mucha guerra. Por cierto, está, este es el grupo K. El grupo K, en donde está también Congo, República de Congo, integrando este grupo con Portugal. Empataron uno por uno, ya lo decía Santiago, y vamos a ver qué pasa en el compromiso, que no sé. Bueno, y esto se maneja mediante sorteo, no es que de pronto exista alguna situación con una determinada selección por sorteo y le correspondió a jugar al último Colombia de esta primera fecha de los grupos.
5: Sí, señor, el partido está a punto de comenzar, les comento. Ah, debemos verificar el tema de la señal nada más. Ahora, hay que dejar en evidencia un detalle. Apretadísimo el grupo. ¿Apretado en qué sentido? En que el primer compromiso entre Portugal, que es el favorito, y la representación de del Congo, exigen de manera directa la buena participación que debe tener Colombia, puesto que es un rival en nómina, en precio, bastante manejable, y es por esta razón que seguramente en los planes del director técnico Néstor Lorenzo está justamente obtener los tres puntos e incluso, si es que es factible, ver la opción más cercana. ¿Y la opción más cercana cuál es? Sumar un buen gol diferencia. Entonces, a expectativa de lo que pueda suceder, este partido que está a punto de arrancar en Radio Centro, Patricio.
4: Muy bien, la verdad, y es hora. Estoy a la expectativa, pero todavía no empieza. Están ya los técnicos, allí lo miramos en escena, al director técnico de la selección de Colombia, Néstor Lorenzo, dando las últimas indicaciones. Esto va a comenzar, señoras y señores. De Inglaterra es el árbitro, Anthony Taylor. Anthony Taylor, parado en la mitad de la cancha, va a comenzar el cotejo, la Copa del Mundo, cuando estamos en el acto protocolario, saludándose, sorteo y una serie de situaciones más que se acostumbra establecido por la FIFA cuando las cosas están quedando todo listo, todo en orden. Va a comenzar el cotejo programado para las 21 horas, 9 de la noche. Listo, Colombia, por cierto, Colombia llega sin suspensiones, sin lesiones, sin novedades y muy bien preparado. Ha comenzado, señoras y señores.

Las 9 de la noche. Listo, Colombia. Por cierto, Colombia llega sin suspensiones, sin lesiones, sin novedades y muy bien preparado. Ha comenzado, señoras y señores.

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1: Son las 0:15.
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2: Son las 0 horas y 39 minutos.
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1: Es la 1:12.
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1: Son las 2 y 15 minutos.
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1: Son las 3:18.
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2: Son las 3:47.
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1: Amigos oyentes, les saluda María Mendoza, especialista en herbología, el uso de las plantas medicinales para sanar enfermedades que aqueja al ser humano naturalmente. Asesoramos la nutrición. ¿Cuál es el beneficio de la herbología? No provoca efectos secundarios agresivos, estimula la autocuración del cuerpo, no provoca efectos a largo plazo, son de bajo costo, observa el cuerpo desde un punto holístico, son de carácter preventivo. Es importante señalar, amigos oyentes, que se logró la efectividad terapéutica del 93% de pacientes disciplinados que ya nos han visitado a nuestro consultorio. Demostró un incremento significativo del paciente sanado que nos han recomendado.

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1: Son las 4:30.
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2: Saludos atentos a todos ustedes, mis estimados amigos, amables oyentes y hermanos que diariamente escuchan el programa del maestro más grande del Perú, el señor Abel del Ángel. Cierto es que hoy estamos jueves y que este día, dentro, señor, del horóscopo y dentro de los astros, es un día sostenido bajo el monte de Júpiter. Benditas aquellas personas, señor, que en este día, al escuchar este programa del maestro que cura del Perú, el señor Abel del Ángel, quieren hacerle una visita, llegar a su establecimiento, poder hablar con él y entenderle yo su problema que tiene, así sea en miseria, en pobreza, en alejamiento económico. El dinero se le hace sal en el agua. Usted no puede prosperar, salir adelante. No hay triunfo para usted. Es una mujer postrada en una cama. Ya no tiene solución por parte de la ciencia. Visíteme, que quizás usted puede tener una fuerza mala, una fuerza oscura, una brujería, una maldad, una hechicería. La fuerza que señala en mi trabajo para que usted tenga, señor, éxito en la vida, es a través de raíces, tallos, hojas y plantas. Porque yo no estoy aquí en este pueblo sagrado y santo que tiene la gran energía de los volcanes que lo rodean. Salcedo es un pueblo, señor, bendito, lleno de gran energía, porque está cerca el Cotopaxi, porque estamos en el centro, señor, del Tungurahua y del Chimborazo, porque la gran energía y la elección de los curanderos que verdaderamente sabemos y conocemos, hemos elegido este pueblo para hacerle una limpia, para sacarle la fuerza mala, para sacarle, señor, el dolor, el malestar o la miseria que ha sido puesta por envidia, maldad, hechicería, gente que a veces se te acerca a ti para verte que tropieces, que caigas, que te levantes y que solamente te levantes para gritar un tiempo y después verte bajo 3 metros de tierra. Porque la gente, cuando te ve, señor, que sufres o que te vas de este planeta, hay gente que se ríe. Hay unos que lloran por hipocresía y la casa se llena de personas que tienen luto por fuera y alegría por dentro. Mira, diariamente aquí a la puerta de mi hogar llegan personas del extranjero, de Quito, Guayaquil, Loja, Catacocha, Cuenca, Manabí, hasta de Macarán han llegado aquí. Pero las personas que tienen la oportunidad de escuchar este programa diariamente y poder visitarme, saben que vienen por una limpia, por un baño, por una preparación, por un florecimiento de hierbas que yo traigo del Perú, de las guaringas de Huancabamba, porque a veces hay entierro en tu hogar, hay enfermedad en tu salud, hay enfermedad en tu casa. A veces, hermano, sientes que se te mueren tus animales, se te caen, señor, tus bienes. la miseria, la pobreza te alcanza a cada momento. Y usted es una persona, señor, que vive de lágrima en lágrima, de dolor en dolor y de sufrimiento en sufrimiento.
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2: Ciertamente, mi querido amigo, hermano de la sintonía, que en este día jueves usted tiene preocupaciones, pensamientos positivos, pensamientos negativos, quiere ayudar a alguien que no se lo merece, está pensando en una mujer que le ha ofrecido todo el amor de su vida y le está incumpliendo. A veces piensas en viajes y tienes miedo a hacerlo porque el hermano, el primo, el compadre, la exnovia o el exnovio que se encuentra lejos te puede mentir. Eso le ha pasado a muchas personas. Mira lo que me dice Rosendo en esta misiva que me escribe a través del internet www.abeldelangel.com. Y aquí está el mensaje, señor, donde me dice: señor Abel del Ángel, yo le escribo porque lo escucho todos los días y confío en usted. Mandé a ver a mi novia, ella tiene una hija. Los mandé a ver a los dos. El coyote me cobró, bueno, aquí me dice la cantidad, hermano de mi vida, pero a veces hay cosas que yo no puedo comentarlo a través de este medio de comunicación. Me dice, le mandé dinero y vino con su hija, estando acá consiguió un trabajo y me dice que no tiene tiempo de venir a verme, y si quiere que yo vaya a verlo, mándeme dinero. La primera vez le mandé $2,000, estuvo conmigo 3 horas y se fue. Después quiso que le mande más dinero a los 15, 20 días. Le di 1,500, vino 1 hora y se fue. Después le dije que yo no puedo estarle mandando dinero cada que ella me pide y ya no me viene a ver. Don Abel del Ángel, solamente quiero escucharlo a través de la emisora. ¿Qué puedo hacer? ¿Qué puedes hacer? Ya te robó tu dinero, ya te lo quitó, ya te engañó, ya te estafó. Dedícate a trabajar. Esa mujer no es para ti. Esa mujer no tiene hombre allá donde se encuentra, pero ella fue a buscar, a buscar dinero. Y ella está buscando dinero a como le caiga. Y usted fue el hombre que la ayudó, pero usted no es nada para ella ni ella para usted. Quítate eso de la cabeza. 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Yo soy el maestro que cura del Perú. 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Así es, mis queridos amigos. Escuchemos la publicidad.
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2: A través de fuerzas positivas, oraciones, apartamos, cancelamos la preocupación, el malestar, el dolor, esa enfermedad que a veces el galeno, el médico no puede ver. Yo respeto mucho a las personas que entienden y conocen de medicamentos, de farmacias, de casas ambulantes, de hombres que conocen, señor, de remedios, como yo lo respeto mucho. Pero a veces cuando usted es víctima de brujería, maldad, hechicería, ¿sabe cómo empieza a notarse ese mal? Te cansas, no te dan sueños, te duelen las piernas, de la cocinada te desmayas, te turba tu paz por las noches y por el día, te preocupas de cosas que no valen. Entonces ahí empiezas a decir, ¿qué cosa es lo que me pasa? Dinero tengo, no me alcanza. Trabajo todos los días y vivo mal. Tengo empresa y estoy endeudado. Tengo una mujer y no me quiere. Tengo una mujer esposa guapa y no duerme conmigo. Me decía una señora, oiga, mi esposo dice que trabaja lejos en Santo Domingo y llega solamente 2 veces al mes. Duerme 3, 4 días y se va. Dice que allá le pagan más, él es guachimán. Le digo, señora de mi vida, aquí en las cartas le sale una mujer, él está viviendo con otra persona, no sea ciega, pero él me trae todo el dinero. Es que él no gana lo que te dice, él gana más. Y la mujer tiene un negocio, tiene un restaurante. Entonces él de noche, cuando no tiene guardia, le ayuda en el trabajo a la señora, le ayuda a trabajar, y ahí tiene una hija. Y cuando le quito la venda de los ojos, la señora se pone a llorar y me dice, don Abel, yo lo sospechaba. Usted nunca lo sospechó, usted lo sabía, sino que como le daban a usted los 500 mensual, pensaba que eso era amor. No, no, no, no, no. Amiga, hermano, usted quiere sacarse la venda de los ojos. Usted quiere preguntar por un buen maestro. Usted quiere preguntar por su vida. Usted quiere preguntar lo que dicen las cartas, el tarot, el naipe. Hable con el más grande chamán, curador de enfermedades consideradas incurables, el maestro Abel del Ángel. Usted quiere tener una liberación completa de su culpabilidad, de su sentido, del mal humor, de la desgracia. 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Amigos y hermanos de la sintonía, estaré con todos y cada uno de ustedes en un nuevo programa mañana viernes. Dios y la Virgen Santísima permita que usted vuelva a escuchar al gran maestro que cura del Perú, el señor Abel del Ángel. Gracias, gracias, mis estimados oyentes.

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Las 5 de la mañana con 7 minutos, 5 horas, 7 minutos. Gracias, infinitas gracias a todos que tienen la bondad de escuchar Radio Centro, la radio de toda la vida. Estamos en un nuevo día, en un nuevo amanecer. Hoy el calendario lo señala. Día jueves, jueves 18 de junio, año 2026. A nombre de Milton Galar, si quieres habla Edison León Rivera, les damos la más cordial bienvenida. Una mañana fría en Ambato, 9 grados centígrados marca el termómetro. Ya estamos en vísperas de julio, de agosto, días bastante fríos en la serranía ecuatoriana. De inmediato les invitamos a escuchar la oración seleccionada para esta mañana de día jueves.

La oración para hoy, hoy día jueves 18 de junio. Amado Dios, hoy queremos agradecerte porque cada vez que te hemos pedido ayuda, nos has calmado y clamado, y que incluso lo has hecho con lágrimas en los ojos. Allí has estado a nuestro lado, con los brazos abiertos para recibir nuestras peticiones, para consolar nuestras penas y para llenarnos de esperanza. Gracias, mi Señor, porque aunque muchas veces te hemos fallado y aún más veces hemos dudado, siempre has fortalecido nuestra fe con actos de bendición. Y cuando hemos querido que actúes con rapidez de un rayo, has hecho tus maravillas, Señor, lentamente, para que nosotros aprendamos la lección, adquiramos carácter y maduremos aún más nuestra fe únicamente en ti, Señor. Gracias, Señor, por cuidarnos, por protegernos, por siempre ser nuestro aliado, Señor. En el nombre del Padre, y del Hijo, y del Espíritu Santo.

0: Las 5 de la mañana con 10 minutos, 5-10 minutos en Radio Centro. Titulares que hicieron noticia a nivel local, nacional e internacional. Dos adolescentes habrían perpetrado el ataque armado en el aeropuerto de Guayaquil. Dos adolescentes. Milton Garza, bienvenido. Muy buenos días.
1: Amigos oyentes de Radio Centro, ¿qué tal? Buenos días. Un gusto llegar a sus hogares y gracias por permitirnos ingresar en el lugar donde se encuentra. Atención, la ministra de Educación alerta sobre presunto intento de manipulación política en el sistema educativo.
0: Las 5 de la mañana con 13 minutos en Radio Centro. Macabro hallazgo, dos cuerpos en llamas. Y maniatados fueron hallados en el suburbio de Guayaquil.
1: Las 5 de la mañana con 12 minutos, alcaldes y prefectos bajo la lupa. Los millonarios patrimonios de los políticos en Ecuador, dice Revista Vistazo.
0: Las 5 de la mañana con 12 minutos, hombre fue baleado tras resistirse al robo de su motocicleta. Esto sucedió al sur de la capital.
1: Atención, en el ámbito local, caos e informalidad se toman la avenida El Cóndor alrededor del mercado mayorista.
0: 36 fotografías exhiben de las señoritas patronato provincial en una de las salas de la Casa del Portal. Quiero recordar quiénes fueron. Vaya, visite.
1: A las 5 de la mañana con 12 minutos, el cuarto más buscado de Tungurahua es detenido por la policía.
0: Las 5 de la mañana con 13 minutos, a quienes están rindiendo los exámenes de grado, a los terceros de bachillerato. Nuestra felicitación y nuestra admiración. En pocos días se realizará el acto de incorporación. Miles y miles de nuevos bachilleres en el país. ¿Cuál será el futuro de ellos? Es la interrogante. 5:13 minutos.
1: Las 5 de la mañana, 13 minutos. Por el mismo tema, felicitarle a Juan Fernando Galarza. Defendió su proyecto en la unidad educativa Juan León Mera Lasalle. Las 5:13 minutos. Atención, amigos oyentes de Radio Centro, hablamos del tema Progen. Progen admite en Estados Unidos que vendió a Celen generadores usados que fueron restaurados y mejorados, de acuerdo a la información. Progen Industries insiste en su contrademanda a Celen en la Corte del Distrito Medio de Florida, en Estados Unidos, pero cambia la estrategia. Ahora la empresa estadounidense ya no habla de motores fabricados para los contratos de Quevedo y Salitral, sino de generadores que fueron mejorados por ellos en los Estados Unidos. Este cambio en el discurso consta en la respuesta de Progen a la demanda emanada que presentó Celec con nueva información basada en las investigaciones del caso. Entre los nuevos hallazgos que incluyó Celec en su demanda enmendada constaba la factura de Apollo Electric, la empresa que vendió los generadores usados a Progen por $425,000 cada uno. Las 5:14 minutos.
0: Las 5 de la mañana con 14 minutos. Radio Centro los acompaña. 5:14 minutos. Atención, macabro hallazgo, dos cuerpos en llamas y maniatados fueron hallados en el suburbio de Guayaquil. Personal del Cuerpo de Bomberos del Distrito Portete acudió al sitio para sofocar el fuego. Dos cuerpos calcinados, completamente calcinados, fueron hallados la noche de este lunes 15 de junio en la zona oscura del suburbio en Guayaquil. A media cuadra del cementerio del suburbio Ángel María Canals. El macabro hallazgo ocurrió alrededor de las 21 horas 30 minutos, cuando moradores del sector alertaron a las autoridades sobre dos cadáveres que estaban siendo consumidos por las llamas. en la calle 40 entre la E y la F. Los vecinos, alarmados por el hecho violento, dieron aviso al ECU 911, lo que permitió la movilización de unidades del Cuerpo de Bomberos y la Policía Nacional. Personal del Cuerpo de Bomberos del Distrito Portete acudió al sitio para sofocar el fuego. Debido al avanzado estado de calcificación, las víctimas no pudieron ser identificadas en el lugar. Agentes de criminalística realizaron el levantamiento de indicios y las primeras pericias para esclarecer el caso. Ya se va haciendo común, amigos oyentes, este tipo de asesinatos. Recuerden lo que pasó en la provincia del Oro cuando encontraron varios cuerpos decapitados. Recuerden lo que sucedió en varios puertos, muchos individuos abaleados, descuartizados. Y ahora en Guayaquil, en el suburbio, encontraron dos cuerpos calcinados, prendidos en llamas. Las 5 de la mañana con 17 minutos.
1: Las 5 de la mañana con 17 minutos. Hay países que no han logrado salir de este sistema. Hay países como México, como Colombia, que no han logrado salir de ese sistema, y ahora también ocurre en nuestro país. Y que no me vengan a decir qué pasa con los proyectos de seguridad. No, no, no, no. Aquí hay una raíz que empezó hace años, cuando les dieron la oportunidad de ingresar al país como Pedro en su casa, hacer lo que les dio el gusto. Y ahí empezó todo. Las 5 con 17 minutos. Atención, así fue el ataque armado en el aeropuerto de Guayaquil que mató a Cabecilla de los Águilas. Debajo de un ramo de flores y un peluche, así escondieron las armas los dos menores que acabaron con la vida de un cabecilla de la banda criminal Los Águilas en una de las puertas del aeropuerto José Joaquín de Olmedo de Guayaquil este 17 de julio. En medio del estado de excepción, el hecho violento que paralizó las actividades en la terminal aérea por 2 horas y media quedó registrado en las cámaras de seguridad y video que se divulgaron en redes sociales. En las grabaciones se ve cómo los dos sicarios de tan solo 15 y 16 años, 16 años esperaron a la víctima a su salida del aeropuerto internacional. Era a las 18 horas, poco después de que aterrizaron los vuelos procedentes de Panamá, Colombia y Ámsterdam. Un ramo de flores y un peluche sirvió de camuflaje. Tan pronto lo vieron salir, descubrieron las armas y de fuego que escondían y les dispararon en la cabeza. Otra persona también resultó herida en dicho acto criminal. 5:19 minutos.
0: Las 5 de la mañana con 19 minutos, una mañana fría en Ambato. Si va a salir temprano de su hogar, por favor, abríguese. Y haga lo que hacemos muchos, salga con barbijo, como dicen en Argentina, salga con cubreboca para evitar problemas en su garganta, problemas de resfrío. Fácil es ser atacado por este resfrío, y qué difícil es superar el mismo, porque los antibióticos ya no hacen efecto. Prevenir antes que lamentar. 5:18 minutos. ¿Buscas artículos religiosos de calidad, fe y tradición? 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
1: Las 5 de la mañana con 20 minutos, la ministra de Educación alerta sobre presunto intento de manipulación política en el sistema educativo.
2: Es un acto de manipulación política, orquestada y malintencionada, que ha pretendido utilizar lo más sagrado que tenemos, las escuelas de nuestros hijos. Quiero ser enfática. El Ministerio de Educación, Deporte y Cultura no ha emitido, no ha autorizado y no avala ninguna de las supuestas directrices que han estado circulando. Estamos frente a un ataque directo a la institucionalidad educativa. Miren bien esto. En la mañana aparece un post en redes sociales. A los minutos comienza a viralizarse desde cuentas troll y en algunos casos de abiertos opositores a la gestión de este gobierno. No es casualidad. Todo parte de una sucia estrategia de engaño que comienza con un email enviado a rectores y directores de algunas escuelas de Quito y Guayaquil. Desde una cuenta falsa de Gmail que pretendía hacerse pasar como oficial de la Dirección de Formación Continua. Utilizaron la dirección clonada y fraudulenta formacion.docente.education.gob.ec@gmail.com para suplantar la identidad de la Dirección de Formación Continua y del Viceministerio de Gestión Educativa. Desde esta cuenta pirata e ilegítima, se tomaron la atribución de enviar documentos adjuntos para imprimir, instrucciones falsas a directores de instituciones educativas, exigiendo juramentos, lemas políticos y la colocación de estos afiches ajenos a la misión de este ministerio.
1: Las 5 de la mañana con 22 minutos.
0: Las 5 de la mañana con 22 minutos. Se repite esto, Milton y amigos oyentes. Recuerden, en la década ganada y varios calificativos que dieron a esta época, los libros que entregaba el Ministerio de Educación, varios de los textos ya estaban induciendo en sus contenidos a la revolución. Tuvieron que revisar en varias oportunidades, nombraron varias comisiones para identificar estos textos que de manera camuflada o subliminal estaban enfocados a motivar a la revolución. La situación que se inmiscuye en la educación no es nuevo. Hay que tener mucho cuidado con la educación, con la preparación de los niños y adolescentes en nuestro país. Las 5 de la mañana con 23 minutos, finales de junio. Primera reunión para la romería de la Virgen del Cisne. A menos de 2 meses para la romería de la Virgen del Cisne, las autoridades religiosas ya se preparan con la finalidad de alistar la agenda que cumplirá la Sagrada Imagen en su trayecto desde el santuario hasta la ciudad de Loja. El párroco de El Sagrario, William Arteaga Vera, confirmó a los medios de comunicación que el 30 de junio del presente año será la primera reunión con todas las autoridades como el Cuerpo de Bomberos, Policía Nacional, Brigada de Infantería, Agentes de Control, Intendencia, Municipio, Prefectura, Ministerio de Infraestructura y Transporte, entre otros. Todos debemos estar unidos para recibir a la Virgen del Cisne y haya los compromisos en contar con excedentes y excelentes vías, el contingente necesario para custodiar a la Virgen y sus peregrinos. Se prepara la romería de la Virgen del Cisne. ¿Cuántos feligreses convocan? Miles, miles y miles que realizan la peregrinación desde donde está ubicada la Virgen del Cisne hasta la ciudad de Loja. Las 5:25 minutos.
1: Las 5.

0: estructura criminal dedicada al cometimiento de sicariato, entre ellos un objetivo de interés penal relevante requerido por la justicia mediante dos boletas de captura vigente por el delito de asesinato. Las labores de investigación permitieron identificar varios inmuebles que presuntamente eran utilizados por los integrantes del grupo delictivo organizado transnacional Los Tiguerones para reunirse, planificar hechos violentos y ocultar la acción policial. Las 5 de la mañana con 26 minutos.
1: Las 5 de la mañana con 26 minutos. Radio Centro los acompaña. 32 detenidos en mega operativos contra extorsiones y secuestros en Guayaquil. En dos grandes operativos realizados en Guayaquil, Durán y San Brondón, la Policía Nacional capturó a 32 personas acusadas de secuestrar a choferes de aplicaciones y de cobrar extorsiones a comerciantes y vecinos. La policía realizó dos grandes operativos en Guayaquil, Durán y San Brondón para atrapar a grupos dedicados al secuestro y la extorsión el jueves 11 de junio. En total, las autoridades detuvieron a 30 adultos, aislaron a dos menores de edad. Con estas capturas se logró golpear las finanzas y las operaciones de 5 bandas criminales: los Choneros, los Lobos, Latin Kings, Chone Killers y Tiguerones. 5:27 minutos.
0: Las 5 de la mañana con 27 minutos. Amigos oyentes de Radio Centro, enseguida volvemos con más información.
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6: Las 5:32.
7: Las 5:32. Siempre estamos saludándoles y una vez más. Nuestra admiración a los adultos mayores por el legado cuando estuvieron en servicio activo, cuando siguen trabajando en diferentes circunstancias, y nuestra solidaridad por la última muerte de un adulto mayor atropellado. Tenemos tras el hilo telefónico al licenciado José Garcés Escobar, presidente del Consejo Consultivo de Adultos Mayores del Cantón Ambato. A la vez, José Garcés es representante de la Red Nacional de Adultos Mayores del Ecuador, núcleo de la provincia de Tungurahua. A través de Radio Centro, bienvenido, buenos días, porque en Radio Centro hacemos noticia.
8: Hacemos historia, mi querido Edison y Milton. Muy buenos días a los radioescuchas que a esta hora se conectan con Radio Centro, la radio de toda la vida. El reencuentro con los molles, plantas milenarias en las orillas del río Pachanlica, hacen honor al sector de Mollepamba en la parroquia de Picaigua. Reencuentro con los adultos mayores compartiendo con años dorados con amor. Del GAD Municipalidad de Ambato y la parroquia de Picaigua, con su técnica que brindan los mejores esfuerzos para mejorar la calidad de vida de los adultos mayores. De regreso, llegamos al sector del Calvario de la parroquia urbana de Pichilata. Rumba terapia, manualidades, ejercicios de gimnasia rítmica. Saludos a los adultos mayores de la provincia que siempre están atentos a las ondas sonoras que llegan a todos los rincones y que es amplificada por nuestros fieles seguidores. La mañana se ilumina con un sol ardiente y radiante, pero con entorno frío que llegan hasta los huesos. Pero eso no es obstáculo para llegar con sus mejores galas a celebrar la vida, a celebrar el encuentro que sábado a sábado vamos haciendo semana a semana, y es Huachilajoya donde se reúnen los integrantes del grupo de adultos mayores Joyitas de Oro. Nos reunimos para compartir sueños e ilusiones, pero este es un sábado diferente para este espacio, tiempo de celebrar el encuentro, recordando el Día del Padre y celebrando los recuerdos de los nacidos en este semestre. Un encuentro con la música, con la danza y el compartir de sueños, recordando los juegos de nuestra infancia, los trompos, el valero, las bolas, el yoyo, evocando nuestros momentos de alegría de nuestra infancia. Siguiendo el recorrido, volvemos nuestro encuentro con la capacitación, esta vez con la Ley de Participación Ciudadana, un proceso que hemos vuelto hacia los grupos adultos mayores, sobre todo los nuevos, que no han recibido la capacitación sobre la Ley Orgánica de Personas Adultas Mayores, la Convención Interamericana de Derechos Humanos. Con la colaboración del Consejo de Participación Ciudadana y Control Social, iniciamos esta actividad con el grupo Nuevo Amanecer de la Parroquia Benítez y la colaboración del abogado José Miguel Orellana. También recibieron los implementos de aseo de parte de Magali Garcés, vocal del GAD, que le acompañó Fabián Coca. Los adultos mayores del grupo Renacer de la parroquia de Quizapincha participaron en la campaña de difusión de servicios institucionales en todo el país con la Ruta de los Derechos 2026, con el recorrido de las unidades móviles con oficinas totalmente equipadas en su interior. Esta campaña está liderada por la autoridad máxima, doctor Ricardo Morales Vela, defensor público general del Estado. Aprovechamos la presencia de la abogada Doménica Peña, del Ministerio de Desarrollo Humano, y del doctor Juan José Simons, defensor del pueblo, así como la visita de Cristina Arcos, del Centro Intergeneracional, para hacer las consultas de hasta cuándo empezaremos que se cumplan nuestros derechos contemplados en la Constitución de la República, el artículo 37, numeral 3. También agradecemos la presencia de Daniela Estefanía Vallejo Naranjo, de la Dirección Nacional de Registros Públicos, con la finalidad de establecer una mesa de trabajo con los municipios para que se cumpla con la LOPAN y las ordenanzas con respecto a los descuentos y exoneraciones a que tienen derecho los adultos mayores. Se hicieron las consultas en registro social sobre el estado de situación de los adultos mayores y se nos manifestó que está en la etapa de depuración de la plataforma y del sistema. Damos nuestra sentida nota de pesar a los familiares y amigos de doña Blanca Eufemia Landa Ortiz, del barrio Manantial del Cantón Ceballos, por su sensible fallecimiento. Gracias por el reencuentro con don Raúl Hualpa, presidente del Grupo de Adultos Mayores de Miñarica II. Siguen las actividades con Años Dorados, con amor, en manualidades y bailoterapia los días martes y viernes. Los días viernes también vamos a, con acompañamiento del personal del Centro de Salud número 3 de Miñarica. Compartimos el saludo con todos nuestros adultos mayores y nos permite en esta mañana mirar la bóveda celeste y podemos observar la alineación de la luna con Venus y Marte, un espectáculo maravilloso que solo se da en esta época del Inti Raymi. En estos momentos, 7 grados de temperatura en la parroquia de Quizapincha y un cielo totalmente despejado. Un hermoso día para ustedes, porque en Radio Centro hacemos noticia.
7: Porque hacemos historia. Muchísimas gracias al licenciado José Garcés Escobar. La próxima semana, el próximo día jueves, una nueva cita. Auguramos éxitos en todas las actividades que realice y nuestro saludo reiterado a los adultos mayores. Las 5 de la mañana con 42 minutos, más información a través de la número 1 Radio Centro. Reiteramos nuestros números telefónicos de contacto: 032-82-2440, 032-82-2440, o marque el número celular 0995-6269-87, 0995-6269-87, celular de Radio Centro. 5:42 minutos.
5: Las 5:42 a.m. El ministro del Interior, John Reinberg, da a conocer cómo se está trabajando en el sector costero norte del país.
6: Acompañando al señor presidente de la República en algunos eventos y donde posteriormente vamos a tener el bloque de seguridad. Noticias importantes que ya deben de conocer: la captura del hermano de alias Fito, alias Javi, fue detenido en una operación perfecta realizada gracias al Centro Nacional de Inteligencia, a Policía Nacional, a Fuerzas Armadas, un trabajo del bloque completo. Logramos esta captura importante y en las próximas horas esperemos ya tenerlo aquí en el Ecuador para que comience a pagar por todo el daño que ha hecho a los ecuatorianos. Además de eso, otra operación por parte de policía, la incautación de 2.5 toneladas de droga aproximadamente en Jama. Eso es un golpe directo a las economías criminales y es el compromiso que tenemos como gobierno nacional de enfrentar a estos grupos criminales sin descanso. Vamos a seguir buscándolos a todos donde estén, donde se encuentren, donde quieran esconderse. Los vamos a encontrar, los vamos a traer y los vamos a mandar a la cárcel del encuentro a que paguen por todo el daño que han hecho a los ecuatorianos.
5: Las 5:42 a.m.
7: Las 5:42 a.m. Radio Centro los acompaña. Más información, atención. Así fue el asesinato en el aeropuerto de Guayaquil. Fallecido fue identificado como cabecilla criminal. La información a través de Radio Centro. Por su parte, abogados de Aquiles Álvarez denunciaron por prevaricato a jueza. A jueza que negó fianza en el caso Grillete. El equipo jurídico de Aquiles Álvarez formalizó la acción penal ante la Fiscalía, argumentando que la magistrada negó el recurso de fianza basándose en los criterios subjetivos no contemplados en la ley. El equipo legal de Aquiles Álvarez denunció por presunto prevaricato ante la Fiscalía General del Estado a la jueza Karen Alarcón, quien decidió no otorgar una fianza al alcalde de Guayaquil en el caso Grillete. El abogado Julio César Cueva explicó que durante la audiencia la jueza reconoció explícitamente que Álvarez cumplía todos los requisitos que dispone la ley y que no se encontraba inmerso en ninguna de las prohibiciones establecidas en la norma. Leyes que unos defienden y otros dejan sin efecto. Así se está llevando a cabo la investigación al ex alcalde de Guayaquil, Aquiles Álvarez, quien al momento permanece en prisión. 5:43.
5: Las 5:43 a.m. Ya volvemos con más información.
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4: Las 5:47.
5: Las 5:47. Atención. A partir del sábado 20, desde el sábado 20 de junio 2026, el Registro Civil del Ecuador atenderá todos sus servicios y trámites en 14 agencias del país. Así lo dispuso el presidente Daniel Noboa en respuesta a los pedidos de miles de usuarios que por diversas razones no pueden acudir a una agencia durante los días laborales de la semana. En la primera fase, la jornada especial de trabajo de los días sábados, se desarrollarán en 14 agencias, en 11 provincias del Ecuador, en horario de 8 a 17 horas, en lo que los ciudadanos pueden realizar todos los servicios como cédulas, pasaportes, matrimonios, certificados, inscripciones de nacimientos, defunciones, registros, entre otros. Desde la semana del 20, la Dirección del Registro Civil, Identificación y Cedulación, entidad adscrita al Ministerio de Infraestructura y Tecnología, que lidera el ministro Roberto Duque. Desde este sábado 20, estamos hoy en jueves 18, es decir, este fin de semana, sábado 20, quienes necesiten los servicios del Registro Civil pueden ya asistir el sábado, este sábado en horario de 8 a 17 horas, en los diferentes servicios como cédulas, pasaportes, matrimonios, certificados, inscripciones de nacimientos, defunciones, registros, entre otros.
4: A las 5:49. ¿Qué pasa con las autoridades, tanto alcaldes como prefectos de nuestro país? Se hizo una investigación por parte de diferentes medios de comunicación para saber cuál es el patrimonio de los alcaldes y en el último año cuánto ha subido tanto de alcaldes y prefectos. Millonarios altos. El caso más llamativo es el del alcalde de Esmeraldas, el empresario y abogado Vico Villasís Tenorio, que llegó a ese cargo por Unión por la Revolución Ciudadana. En el 2023, cuando hizo su primera declaración patrimonial jurada, tasó su fortuna en $1,442,301. El año siguiente, el alcalde fijó su patrimonio en $4,314,426, es decir, un incremento de casi el triple. Para el 2025 declaró un valor un poco menor, de $4,209,579, de los cuales más de 2 millones correspondían a maquinaria y equipo y $713,543 en cuentas bancarias. Es accionista de 2 empresas activas y en una de ellas es también administrador. Si usted quiere saber cuál es el patrimonio de su alcalde o prefecto, usted ingresa a la página de diario o de más bien de revista Vistazo y ahí está. Usted ingresa los datos del alcalde, del prefecto, de la provincia que usted quiere saber, del cantón, busca, pone en el buscador y aparece, se despliega cómo está su alcalde en cuanto a patrimonio. 5:51.
5: Las 5:51, reiteramos esta información. Transportistas insisten en revisión de tarifas. Dirigentes del transporte urbano de Ambato continúan solicitando un ajuste de pasajes y medidas de apoyo económico para el sector, argumentando incrementos en los costos operativos. ¿En qué estado se encuentra ese pedido? Ya hubo un pronunciamiento de la primera autoridad, un subsidio de $700 mensuales para combustible. ¿Pero qué manifiestan los dirigentes del transporte? Que debe ser una tarifa de 43 centavos, 40 centavos que paga el usuario y 3 centavos que subsidie el municipio. sigue estancadas estos diálogos y los transportistas insisten en revisión de tarifas. 5:54 minutos.
4: A las 5:54, el cuarto más buscado en Tungurahua es detenido por la Policía Nacional. La operación Fénix 308 de la Policía Nacional determinó la detención del cuarto más buscado de Tungurahua. Se trata de Guido Roberto O.R., requerido por el delito de asesinato. En el marco de la estrategia operacional 3D, orientada a debilitar, desorganizar y desarticular estructuras criminales, la localización del ciudadano se dio gracias a un minucioso trabajo de técnicas y diligencias investigativas realizadas en coordinación con el plan de recompensas 131. 5:53 minutos.
5: Las 5:53. Organizaciones juveniles trabajan en iniciativas comunitarias destinadas a recuperar espacios públicos y fortalecer la participación ciudadana en este tradicional sector ambateño. Ojalá los moradores presten todas las facilidades para que este grupo de jóvenes realicen varias mejoras, iniciándose por el sector de Ingaurco. Pintarán varios sectores, realizarán limpieza y varias actividades. Las 5:54 minutos.
4: Las 5:54, un joven es detenido por robarle a su expareja. Esto ocurre aquí en Ambato. Un joven de 21 años fue detenido por la Policía Nacional tras ser señalado como presunto responsable del robo de dinero y pertenencias de su expareja en el centro de Ambato. El hecho ocurrió alrededor de la 1:00 a.m. del martes 16, cuando la víctima denunció que su expareja habría ingresado arbitrariamente a un local comercial de ropa ubicado en las calles Juan Merino Vela y Eugenio Espejo, de donde se sustrajo $220. Además, posteriormente la mujer indicó que el sospechoso la interceptó en las calles Ceballos de Guayaquil, cerca de su domicilio, para arrebatarles varias pertenencias personales. La afectada logró recuperar una tablet y otros objetos antes de que el individuo huyera del lugar. Las 5:55 minutos.
5: 5 minutos y las 6. Actividades educativas normales el día de hoy. ¿Cuándo? Salen a vacaciones el 26 del presente mes. Libadores en espacios públicos siguen acaparando llamadas de auxilio. En lo que va de este año, el 75% de las llamadas de auxilio en Ambato son por libadores, por lo que la policía debe movilizar su contingente y logística que podría servir en otros casos como delitos. En el primer semestre del 2026, los libadores concentran el 75% de las llamadas a emergencia. Escuchan el ECU 911 llamada libadores en el barrio. Por lo que la Policía Nacional en Ambato debe actuar por retiro de ebrios, escándalo público y violencia intrafamiliar. Aunque en el año 2024 la estadística era del 80% y existe una leve disminución, el problema social sigue llevándose la atención y logística que la policía podría ocupar en otros casos de seguridad. Ahorita que vengo hacia el trabajo, en la 12 de noviembre, cerca de Redondel de Cumandá, hay dos distribuidoras de licores, abierta hasta esta hora. Y en la vereda, varias parejas, varios jóvenes libando. ¿Sabrán los padres? ¿Estarán viviendo con los padres? ¿O serán ya libres? Y así ocupan el tiempo. No podemos generalizar, pero sí hay gente que se dedica a libar toda la noche y la madrugada.
4: Y usted sabe qué peligros pueden ocurrir. En días anteriores leíamos una información donde decía que una chica estuvo bebiendo con 5 hombres y después fue abusada. O sea, ya en estado etílico, ¿qué puede esperar de las personas, no? Si usted mismo no se cuida, ¿quién le va a cuidar? 5:57 minutos, ya volvemos con más información.
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4: Las 5 de la mañana, 58 minutos.
5: 2 minutos y las 6. En 2 minutos estaremos en las 6 de la mañana. 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
4: Las 5 de la mañana, 59 minutos. 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Las 6 de la mañana, 1 minuto.
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0: días, buenos días, muy buenos días, muy buenos días en este nuevo despertar. Que las bendiciones de Dios en este día sean tan grandes que te dibujen una sonrisa en tu rostro y recibas un día renovado, un día de esperanza, un día de gratitud. Gracias por este nuevo día. Bendice nuestro trabajo, nuestra salud, nuestros compañeros, nuestros amigos y en especial a todos nuestros oyentes de Radio Centro en el Ecuador y en el mundo. Las noticias continúan hasta las 8 en las frecuencias 91.7 FM y 1130 AM. En Ambato, caos e informalidad se toman la avenida El Cóndor. La vicepresidencia del Ecuador dará prioridad a políticas sociales en dos provincias. La vicepresidencia de Ecuador definió algunos cantones como prioritarios para ejecutar una intervención social en Morona, Santiago y Chimborazo. Se concentra la mayor cantidad de cantones que requieren atención urgente. La erosión se acerca a la captación del Coca-Cola Sinclair. Reubicar esta toma de agua sigue pendiente. El Ministerio de Energía y Mina dice que la reubicación de las obras de captación de Coca-Cola Sinclair es una de las alternativas en análisis frente al riesgo que supone la erosión de Coca-Cola Sinclair. Aún faltan estudios definitivos y hay preocupación en este tema. Mientras tanto, en el mundo de los deportes, Colombia vuelve al Mundial con triunfo y autoridad ante Uzbekistán. Colombia debutó con una victoria de 3-1 ante Uzbekistán en el Grupo K del Mundial 2026. Un partido trabajado desde que resolvió con goles Daniel Muñoz, Luis Díaz y Hamilton Campas. La policía investiga ataque armado registrado en el aeropuerto de Guayaquil. 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
0: La hora 6 de la mañana con 11 minutos. Atención, la policía investiga ataque armado registrado en el aeropuerto de Guayaquil. Una balacera registrada en los exteriores del aeropuerto José Joaquín Olmedo de Guayaquil dejó al menos una persona fallecida y otra herida según reportes preliminares. Una balacera se registró la tarde de este miércoles 17 de junio alrededor de las 18 horas en el sector del aeropuerto internacional José Joaquín Olmedo de Guayaquil. El hecho violento que preliminarmente es investigado bajo la modalidad de sicariato dejó como saldo 2 personas fallecidas y una ciudadana herida. De acuerdo con información preliminar, la Policía Nacional, tras la alerta, se ejecutó una intervención oportuna en el sector del aeropuerto, lo que permitió el aislamiento de 2 adolescentes presuntamente involucrados en un ataque armado. El ministro del Interior, John Reinberg, informó que la Policía Nacional, en conjunto con el Consejo, ejecutó y neutralizó inmediatamente a los 2 menores de edad, nacidos en el 2010 y el 2011, quienes fueron aislados en flagrancia. Durante el operativo, los uniformados lograron la incautación de 2 armas de fuego. Además de las autoridades, señalaron que el área afectada en sus inmediaciones se encuentran completamente aseguradas. Atentos, la hora ambateña, las 6:13, profesor.
2: Las 6:13, Radio Centro los acompaña desde las 5:00 de la mañana con noticias. A nivel mundial, Estados Unidos e Irán firmaron acuerdo para poner fin a la guerra en Medio Oriente. La firma del acuerdo entre Estados Unidos e Irán fue confirmada por el presidente de Estados Unidos, Donald Trump. El presidente de Estados Unidos y de Irán firmaron un acuerdo para poner fin a la guerra en Oriente Medio, mediante la cual Teherán se compromete a diluir su uranio enriquecido a cambio del levantamiento de las sanciones en su contra. El acuerdo, que incluye el frente de Líbano, fue suscrito por el mandatario Donald Trump el miércoles durante una cena con su homólogo francés Emmanuel Macron en el Palacio de Versalles. Lo acabó de firmar Lo acabo de firmar, dijo Trump a los periodistas en su salida del palacio. Poco después, un funcionario de la Casa Blanca publicó un video en el que se le ve rubricar el acuerdo al lado de Macron al tiempo de levantar el pulgar y sonreír. Finalizó la guerra entre Irán y Estados Unidos.
0: La hora 6:15 en el boletín informativo Nuevo Día. La erosión se acerca a la captación del río Coca-Cola Sinclair y reubicar esta toma de agua sigue siendo pendiente. Una de las alternativas para proteger a la hidroeléctrica más grande de Ecuador, Coca-Cola Sinclair, de un avance de la erosión regresiva del río Coca es reubicar esa boca toma. Sin embargo, se trata de una obra muy compleja y de alto costo que todavía no cuenta con los estudios necesarios. Maneje con mucho cuidado. 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Atentos, la hora pateña.
3: Son las 6:15.
0: Maneje con mucho cuidado, 6:15. Una persona perdió la vida, producto de un siniestro de tránsito.
4: A 200 metros del sector de la Manzana de Oro, en Huachigrán de Vía Ambato, Riobamba, se registró un siniestro de tránsito entre un bus y un automóvil. Resultado fatal fue el fallecimiento de una persona ocupante del liviano automotor.
5: En la Vía Ambato, Riobamba, en el sector de la Manzana de Oro, se registró un nuevo trágico siniestro de tránsito donde estuvieron involucrados un bus de transporte interprovincial y un automóvil liviano. Lamentablemente, una persona falleció producto del choque. Jorge Salinas, morador de la parroquia Huachigrande, dijo estar preocupado por los constantes siniestros que se registran en este sector y el peligro latente que existe en esta arteria vial.
6: Pues llegamos a la opinión de la carretera, el peligro constante, que no se sabe en qué momento salen los accidentes. Es un peligro, digamos, que nadie sale a matar ni nada, sino que a veces la descontrola algo del señor, estaría sano, borracho, no sé, pero ya al final ahorita, según me dicen, que ha muerto.
5: Unidades de emergencia llegaron al sitio a realizar el procedimiento que corresponde y el cuerpo de la persona de aproximadamente 45 años de edad fue rescatado y llevado al centro de investigación forense para el trámite legal y los automotores al patio de retención vehicular.
7: Preliminarmente tenemos una persona fallecida, aproximadamente un señor de 40 años. De igual forma tenemos dos vehículos con daños materiales. Asimismo se está determinando la causa, la tipología del accidente de tránsito. Se hizo igual un levantamiento planimétrico, se hizo mediciones de la vía para poder determinar la pericia, el tipo de accidente.
5: La investigación y las autoridades respectivas determinarán responsabilidades y la verdadera causa de este lamentable siniestro de tránsito.
7: No tenemos a ciencia cierta un determinado, se podría decir, trayectoria de los vehículos. Ya en el informe que nosotros realicemos, determinamos cuál es la trayectoria.
5: Reportó Noé Vargas.
0: Atención, más noticias en el boletín informativo Nuevo Día. Gente trabajadora, buenos días, ¿qué hora son, milagros?
3: Son las 6:18.
0: La hora 6:18. El sector textil de Tungurahua siente el impacto de las decisiones arancelarias en Colombia.
4: Milton Altamirano, presidente de la Asociación de Productores Textiles de Tungurahua, considera que fue una equivocación del gobierno nacional en primera instancia colocar aranceles a productos que se comercializan con Colombia y luego retirarlos.
8: En el tema de producción, se levantaron ya los aranceles con Colombia. ¿Qué representa esto para el sector productivo textil en especial?
9: Un poquito yo discrepo con el señor gobierno porque prácticamente no sé cómo él no pensó en el sector productivo cuando primero lanzó el 50% de aranceles, complicando absolutamente el tema productivo, no solo textilero. Nosotros como empresas acá en Tungurahua hicimos los grandes esfuerzos para adquirir materia prima porque de Colombia se ha importado mucho, un 50-60%, y creo que muchos sectores. En tal sentido, se compró a ese precio, como le digo, con el 50% para evitar el 100%. Sin embargo, obviamente, a vuelta de la esquina, el señor presidente dice cero aranceles. Y ahí viene la pregunta, los que pagamos con el 50%, ¿qué? Entonces, personalmente y como representante del sector, creo que fue una medida no adecuada para el sector productivo. Lastimosamente, vamos a tener consecuencias porque, como reitero, el incremento del 50% que compramos nosotros las mercaderías sí va a afectar mucho en nuestros precios.
8: Claro, más allá de la decisión de ahora levantar estos aranceles, es el proceso de transición, ¿no? Por una medida y al siguiente día otras condiciones de comercialización.
9: Claro, es muy complicado, como reitero, se compró con el 50% de aranceles y de una al piso no se debía, sino porque no entendemos cuando la misma organización, la CAM, es prácticamente prohibido poner aranceles, pero bueno, ahí es la parte política de nuestro gobierno que no quiero entrar mucho en detalle.
8: ¿Cuáles son las estrategias del término adecuado para, de cierta manera, contrarrestar esta afectación que tendrá?
9: No, pues ahí que tenemos que hacer los empresarios prácticamente es absorber ese costo. No podemos transmitir ese costo y subir los precios de nuestro producto con la economía, como ustedes conocen, muy complicada. En tal sentido, las empresas que hemos hecho esa inversión, tenemos que absorber y obviamente bajar nuestras utilidades, ¿no? No nos queda de otra.
8: Sin embargo, ¿algún acercamiento con la cartera de Estado respectivo para que de cierta manera se dibuje bien la cancha, ¿no? Y no exista este tipo de escenarios que viene a complicar al sector productivo?
9: Sí, antes habíamos tenido muchas reuniones con los entes que están inmersos en el tema, pero claro, como fue una decisión del presidente por decreto, no se pudo hacer nada.
5: Reportó Noé Vargas.
3: Son las 6:20.
2: Todo impacto económico vinculado a aranceles o vinculado al costo del combustible afecta directamente a la producción. Y todos los ecuatorianos estamos sintiendo dicho impacto en la economía, en el consumo especialmente, y una retracción precisamente porque no se tiene ya los recursos. Es decir, usted tiene menos y cuesta más, por lo tanto compra menos. Y desde los sectores productivos, incluido el textil, aseguran que ni siquiera pueden cargar ya el costo de producción al usuario, al comprador. Porque en una economía que se ve debilitada y contraída, finalmente usted dejará de comprar. Al verse afectada la producción, se pone en riesgo el empleo, se pone en riesgo las cadenas productivas, el empleo indirecto. Es decir, este tipo de decisiones, tal como lo señala Milton Altamirano, tiene un impacto negativo en el crecimiento de las empresas y su expansión y contrae la economía y pone seriamente en riesgo el empleo productivo que se genera desde el sector privado.
0: Vamos adelante, tú puedes lograr lo que te propongas. Buenos días, atentos, la hora milagros.
3: Son las 6:22.
2: Las 6:22. Entre signos de interrogación. ¿Quiénes son las cuatro personas señaladas por el gobierno en la trama financiera del caso Progen? José Julio Neira aseguró que en un análisis financiero identificó a varios beneficiarios de recursos vinculados a los contratos de generación eléctrica. El secretario de la Administración Pública, Planificación y Gabinete, José Julio Neira, presentó un informe sobre los movimientos financieros relacionados con los contratos suscritos entre la Corporación Eléctrica del Ecuador, CELEC, y la empresa estadounidense Progen para la instalación de la generación termoeléctrica de emergencia. Según el funcionario, la investigación permitió construir el recorrido de los recursos desembolsados por el Estado y establecer la existencia de una red de beneficiarios que habría recibido parte de esos fondos a través de empresas vinculadas a la subcontratista. Amigos oyentes, cuatro funcionarios. Más adelante estaremos dando a conocer los nombres de estas personas implicados en el caso Progen.
0: 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Si te caes, levántate. Vamos adelante con valentía. Las 6:23.
2: Mire, el caso Progen tiene un problema serio. Si fuera un tablero de ajedrez, solo los peones están cayendo. El rey y la reina del caso están totalmente protegidos. Y más grave todavía, cambiaron las reglas de juego para blindales. Así es que los funcionarios que tendrán su grado de responsabilidad, no estamos señalando lo contrario, son simplemente los operativos, son los técnicos, son los de segundo y tercer nivel. Y arriba, las mentes maestras de este proceso, lamentablemente,
10: impunes. Y este gobierno muestra la misma circunstancia que otros.
2: 120 millones de dólares desaparecieron. ¿Quiénes son las cuatro personas implicadas que ha nombrado el gobierno? El abogado José Luis Hidalgo Fernández, la empresaria Carla Saúl Calero y su pareja, y socio José Walter Manrique Suárez y Alex Dueñas Calero.
0: Atención, ¿qué horas son en el boletín informativo Nuevo Día en Radio Centro?
3: Son las 6:25.
0: Las 6:25 minutos. 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

0: Del país.
1: La creciente inseguridad en las vías nacionales mantiene en alerta el sector del transporte de carga pesada frente a esta problemática. Autoridades y representantes del gremio participaron en una mesa de seguridad desarrollada en Babahoyo, con el objetivo de coordinar acciones que permitan fortalecer la protección en los principales corredores viales del Ecuador.
2: Representantes del transporte de carga pesada expresaron su preocupación por los constantes hechos delictivos que afectan a los conductores y a la movilización de mercancías en distintas carreteras del país. Ante este escenario se llevó a cabo una mesa de seguridad en Babahoyo, un encuentro que reunió a dirigentes del sector transportista, delegados de la Policía Nacional y a los gobernadores de la provincia del Guayas, Los Ríos y Tungurahua. Daniela Llerena, gobernadora de Tungurahua, dio detalles de los acuerdos alcanzados con el gremio.
3: Nosotros como provincia de Tungurahua habíamos articulado esta reunión, ya que tuve previo a esto una reunión con los transportistas pesados del Ecuador, quienes habían indicado que quieren tener un acercamiento con los gobernadores de la provincia de Los Ríos y Guayas, ya que lamentablemente en las vías habían tenido algunos inconvenientes en cuanto a lo que tiene que ver con asaltos y algunos delitos que han sido víctimas. Y por eso nosotros articulamos esta reunión y asistimos de manera presencial. Incluso la Policía Nacional nos había acompañado de cada una de las provincias que fueron invitadas y se han dado unos resultados muy positivos. Uno de aquellos es que en la provincia del Guayas el día lunes ya se va a llevar a cabo una reunión para determinar cuáles son los puntos más importantes y de pronto alarmantes en los cuales hayan tenido algún tipo de, o hayan sido víctimas de algún delito los transportistas. En la provincia de Los Ríos también se había invitado a los alcaldes de Babahoyo, Quevedo y también a cada uno de los directores de transporte y movilidad de allá, con el fin de que se pueda determinar cuál es la jurisdicción en donde ellos pueden realizar sus operativos, ya que también hubo queja de las personas, de los transportistas, que se les hacía operativos que no estaban coordinados o en las vías estatales y ellos no tenían competencia en las direcciones de tránsito y movilidad de las provincias. Estos fueron los acuerdos principales, así que hubo una satisfacción de parte de este gremio por haber sido atendidos por los tres gobernadores.
2: Reportó Joan Caguana.
4: Son las 6:28.
5: Bueno, contentos los transportistas, ¿no? Quiere decir que luego de la reunión ya no les van a asaltar. A veces la pertinencia de determinadas declaraciones tienen peso específico en opinión pública. Los asaltos son en vías estatales, es decir, que los municipios no tienen competencia en el lugar. La competencia exclusiva de la seguridad está en el gobierno central. Esto lo señala la Constitución a través de sus instituciones. Tanto la Policía Nacional y hoy en un conflicto permanente interno, las Fuerzas Armadas tienen intervención. Entonces, ¿cuál fue el aporte? Para decir que ya han salido contentos todos y que van a tener una reunión de carácter provincial para definir temas operativos. No sé, la verdad, cómo se puede salir contento de una reunión en donde las circunstancias de peligro y de inseguridad siguen en las vías.
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4: Son las 6:29.
0: Las 6:29, mientras hay preocupación porque en Ambato hay caos e informalidad, se toman la avenida El Cóndor. Un panorama crítico de desorden, congestión vehicular e inseguridad se vive a diario en la avenida El Cóndor y sus calles aledañas en el sur de la urbe. La proliferación del comercio informal en los alrededores del mercado mayorista y del mercado América ha desbordado la capacidad de control, transformando los espacios públicos en centros de acopio improvisado y al aire libre. Un desorden. Las 6:30.
5: Este es otro de los temas que definitivamente esta administración no solo es que ha permitido, finalmente no ha podido y no lo ha logrado. Así es que el nuevo alcalde en la próxima administración tiene un reto inmenso y le preguntaremos y tendrá que explicar no solamente en función discursiva o retórica cómo enfrentaría el tema. Así es que candidatos igual prepárense, no lo van a tener muy fácil. Este es un problema muy grave ya para Ambato y Ambato hoy por hoy es un pueblo,

0: un mercado público desbordado. En cualquier circunstancia, hemos perdido el orden, la organización, la disciplina y cualquier sentido de ciudad.
1: Ambato, en la prehistoria.
2: Son las 6:31.
1: Las 6:31, vamos a trabajar. Hay una oportunidad para trabajar. Tienes experiencia en venta de repuestos automotrices. Importadora Champs necesita contratar un ejecutivo o asesor de ventas con experiencia y conocimiento en repuestos automotrices. Facilidad de comunicación y disponibilidad para viajar a nivel nacional. Los interesados pueden enviar su hoja de vida al correo echamba39@gmail.com o comunicarse al WhatsApp 096-938-4009. Dejar su currículum en las oficinas ubicadas en la Avenida Los Atis y José de Villamil, sector de los tanques de Sepe. Edificio Champs. Importadora Champs, experiencia y confianza en repuestos automotrices.
2: Son las 6:32.
1: Las 6:32, Jornada de Derechos de la Niñez promueve la erradicación del trabajo infantil.
3: El Ministerio de Desarrollo Humano realizó el evento Conoce Tus Derechos, Todos Juntos contra el Trabajo Infantil, una iniciativa que reunió a estudiantes de varias unidades educativas y entidades de apoyo con el objetivo de promover los derechos de las niñas, niños y adolescentes y fortalecer la prevención de esta problemática.
4: Con el propósito de generar conciencia sobre la importancia de proteger los derechos de la niñez y adolescencia, el Ministerio de Desarrollo Humano desarrolló la jornada denominada Conoce Tus Derechos, Todos Juntos contra el Trabajo Infantil. A esta iniciativa se sumaron la Policía Nacional, el Cuerpo de Bomberos y la Fuerza Aérea, instituciones que participaron con exhibiciones y actividades lúdicas dirigidas a los niños y adolescentes, promoviendo valores de protección, seguridad y convivencia. Durante la jornada, Doménica Peña, coordinadora zonal, destacó la importancia de garantizar el cumplimiento de los derechos de niñas, niños y adolescentes.
5: Lamentablemente estas problemáticas sociales devienen ya de patrones culturales, pero el día de hoy el mensaje ha sido primordialmente dado sobre nuestros niños, dados desde nuestros adolescentes que se encuentran siendo parte público principal del evento del día de hoy, en la que ellos han sido quienes han hecho el llamado de atención, de sensibilización sobre todo a la ciudadanía, a la comunidad, referente a este proceso tan importante. La garantía de los derechos fundamentales que están consagrados en nuestra Constitución debe ser una de las actividades primordiales para nosotros, sobre todo como instituciones públicas y la política pública que se encamina desde el gobierno nacional.
4: Reportó Joana Caguana.
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2: Son las 6:35.
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1: La hora 6:35. 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
2: Son las 6 y 36 minutos.
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2: Las 6:37.
3: Las 6:37. 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
2: Son las 6:38.
6: Esa es la hora, 6:38. 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
2: Son las 6:40.
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1: La hora 6:41, a ver si ubicamos imágenes. Un abrazo a nuestro compañero Andrés Tandazo, nos envían estas imágenes al frente del municipio. Tremendo oramen. ¿Qué podemos esperar en Ambato? Ambabache, frente al municipio. Ambabache, allí está. Más adelante, reporte de la unidad móvil. Ambato, en la prehistoria. La hora milagros.
2: Son las 6:42.
6: Las 6:42. Por favor, atención, especialmente a las amas de casa. 12 sectores de Ambato se quedarán sin agua potable mañana viernes. El corte de agua potable iniciará desde las 8 horas y se prevé que el servicio se restablezca a las 14 horas. Los sectores afectados que no tendrán agua potable este viernes: La Primavera, San Jacinto, Mirador Pacha, Bellavista, San José y Centro de Unamuncho. Asimismo, Las Mercedes, San Francisco de Culapachana, Las Colinas, Puerto Arturo, Centro, San Isidro y San Francisco de Puerto Arturo. Desde la EMAPA se pide disculpas.
1: Atención, las 6:43, 6:43 a nivel del mundo. La policía desmantela red que traía mujeres venezolanas a España para explotarlas sexualmente, diciendo que eran el tren de Aragua. La banda se hacía pasar por el tren de Aragua para reforzar las amenazas contra las mujeres a quienes explotaban sexualmente. Se trata de 14 víctimas y 12 potenciales víctimas, según la policía. 6:43.
3: Las 6:43, la ciudadanía puede acreditarse para realizar observación electoral en las elecciones seccionales. El Consejo Nacional Electoral recuerda que la ciudadanía que se encuentra abierta la convocatoria para acreditación de las y los observadores electorales que participarán en las elecciones seccionales y del Consejo de Participación Ciudadana y Control Social 2027.
0: Usted me hace acuerdo cuando hablan de control electoral lo que decía este tirano de la historia, Stalin. Él decía: en democracia lo único que sirve es quien cuenta los votos. Clarito. Uh-huh.

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4: Son las 6:49.

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5: Son las 6:51.
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0: La radio de toda la vida, vamos rumbo a nuestras actividades. No hay errores, solo oportunidades para aprender y mejorar. Vamos a disfrutar de este maravilloso día. Atención, la hora ambateña.
1: Son las 6:54.
0: En el recorrido por los cantones nos visita Enrique Caluña, es capitán de la fiesta de octavas de Corpus Christi de Mocha. Precisamente vamos a conocer cuáles son las actividades que se preparan por estas octavas de Corpus Christi en Mocha.
2: Enrique, buenos días, bienvenido a Radio Centro, al Boletín Nuevo Día. Octavas en su 14ª edición en honor a San Juan Bautista. Bienvenido, coméntenos.
3: Muy buenos días, primeramente muchísimas gracias por la apertura y extendemos el saludo cordial a todas las personas que nos están observando. Sí, realmente en este año viviremos la 14ª edición de las octavas de San Juan Bautista, que ha sido una fiesta que resurgió hace 14 años gracias a la voluntad del pueblo, gracias a la comuna Mocha Puñalica, quien puso el entusiasmo para retomar esta fiesta que ha caracterizado a nuestro pueblo.
2: ¿Y de qué se caracteriza la fiesta precisamente? ¿Por qué se dejó de hacer y por qué se volvió a retomar?
3: Bueno, hace muchos años nos cuentan las historias los antepasados, los mayores que vivieron ese tema, de que había mucho en la comunidad o en el pueblo, había muchas creencias o muchos epítetos que se le decía al tema de la fiesta, como que es una fiesta de indias, una fiesta que realmente no la consideraban amable en este caso. Uh-huh. Por esa situación se dejó de hacer, pero hace 14 años, con la misma visión, con la misma alegría y ese entusiasmo desbordante que los mochanos tenemos, pues se retomó las festividades y ahora lo hacemos en el marco de las fiestas de San Juan Bautista.
2: Le voy a entender que como capitán de las octavas es la máxima autoridad de la fiesta.
3: Es quien preside justamente este evento que son las octavas. Uh-huh. La designación de capitán lo hacemos en este caso de forma democrática, por votación en ese sentido. Ah. Y es realmente un verdadero honor, porque yo lo tomo con mucha responsabilidad y también con mucha fe hacia nuestro patrono San Juan Bautista.
2: Qué importante. Ocupa dos símbolos, ¿no? Un báculo y una banda.
3: Sí.
2: Cuéntenos un poco.
3: Bueno, el bastón de mando, como usted le ve, es prácticamente realizado y tallado por nuestro artista mochano, Noé Mayor. Representa el liderazgo que tiene la persona que esté como capitán, porque realmente tener esta designación lo que nos hace es trabajar con el pueblo, unir al pueblo, porque es la oportunidad perfecta para que el pueblo se une en la fiesta y participe, y en eso nos ha mantenido muchos años, ya que la fiesta está en donde debe estar, en el pueblo, porque es el pueblo quien contribuye y de una u otra manera participe en esta festividad.
2: Noé Mayor y su padre impulsan mucho los temas culturales, ¿no? Vemos en la cabeza del bastón la cabeza de un cóndor.
3: Sí.
2: ¿Tiene alguna significación también?
3: Es un curiquingue.
2: Ah, es un curiquín.
3: Sí, es la cabeza de un curiquín en este caso, que es una ave de los páramos andinos.
2: ¿Cómo no?
3: Y es prácticamente uno de los personajes principales que vamos a tener también dentro de las festividades, porque la octava es un desfile totalmente diferente. Uh-huh. Tenemos personajes importantísimos que dentro de los pueblitos existían anteriormente, personajes muy importantes que los hacen únicos, ¿no? Y que hoy en día ya no se ven. Tenemos aradores, por ejemplo, que salen ese día, personas que labraban la tierra de forma antigua en este caso. Tenemos fotógrafos, en los pueblitos siempre había un fotógrafo y que realmente era algo infaltable en una fiesta. Tenemos los capadores de cerdos en este caso, que existían anteriormente. Yeah. Y que en esta fiesta pues reviven ese personaje y lo hacen de una manera muy, muy alegre, muy jocosa y también muy respetuosa con la gente.
2: Perfecto. Me llama la atención, ya nos va a contar usted toda la programación que está para el domingo 21 de junio. ¿Coincide siempre con el Día del Padre o esta es una ocasión particular?
3: No, es una ocasión particular realmente. Bueno, las octavas hemos venido realizando el día 23 de junio en conjunto con la víspera de San Juan Bautista. Sin embargo, desde el año anterior hemos adoptado ya realizar el día domingo anterior a la víspera en este caso. Uh-huh. Por este año fue una coincidencia que justamente
2: Correcto.
3: Es el Día del Padre.
2: Le voy a dar paso al profe León, pero esta inquietud me queda. 8:00 a.m, recibimiento de granos y su bendición en el Parque Central, luego de la misa, y dice 8:30, organización de las jefas de cocina para la elaboración del cariucho. Cuéntenos.
3: Primeramente el tema de los granos se refiere a que la gente colabora con los productos para el refrigerio que se le denomina el cariucho. Uh-huh. ¿En qué consiste el cariucho? En este caso es un platito que contiene papitas, habas, melloco y yocas dulces. Es el plato tradicional que servimos a la gente que nos visita, a los participantes en el
2: desfile. Y le acompaña un curtidito especial, ¿no?
3: Le acompañamos con un aderezo especial, uh-huh, en este caso, en este año, y eso será brindado a toda la gente. Es una forma de compartir, porque la fiesta también se trata de eso, de compartir con la gente que nos visita, y realmente resaltar muchísimo la colaboración que tenemos de la gente que cultiva sus productos y lo da por esa fe y esa devoción para las mismas fiestas de San Juan.
2: Qué bueno. Profe León.
1: Muchísimas gracias. ¿Qué significan las octavas de Corpus? ¿Cómo entendemos las octavas de Corpus? En la misma que habrá varias actividades como desfiles folclóricos, misas, la tradicional toma de la plaza y otras actividades. ¿Qué significa octavas de Corpus y cuáles son las principales actividades que se van a desarrollar?
3: Bueno, las octavas de San Juan Bautista realmente es una fiesta religiosa que lo hacemos en el marco de las fiestas patronales de San Juan Bautista del Cantón Moche. Durante 14 años hemos venido trabajando y la fiesta ha ido creciendo y es una forma y una demostración que el pueblo mochano ha tenido para demostrar la fe y la devoción hacia nuestro patrono. El trabajar en comunidad, el hacer estas actividades, hablábamos de las jefas de cocina, por ejemplo, es un trabajo muy arduo, porque hay un grupo de personas que se pierden de ver la fiesta o de disfrutar de la fiesta, porque justamente están con esta ardua tarea de cocinar los productos para servir el refrigerio. Es una forma de trabajar en comunidad también, y eso lo hemos mantenido nosotros.
1: Habrá palos encebados, se da a conocer que habrá también el desfile de las octavas y varias otras actividades.
3: Sí, algo de lo tradicional es justamente lo que no hemos querido dejar perder, porque esto ya se está perdiendo en muchos lugares, es el tema de los palos encebados. Yo creo que en una fiesta siempre es eso, una costumbre y una tradición. Nosotros tendremos también el tema de las bandas de pueblo. Es muy preciso decir de que en el día de las octavas no tendremos sonidos, amplificaciones, artistas, nada de eso. Nosotros nos basamos, como era la forma antigua, realmente las bandas de pueblo, tendremos un promedio de 15 bandas gracias a la colaboración y a la participación de la gente, en donde una vez que se culmine con el desfile se realizará el ensamble de bandas con todas las bandas presentes, pues eso será una actividad muy, muy bonita que podemos disfrutar todos los mochanos. Y la
1: es
3: gente
1: una fiesta
3: visita,
1: donde habrá humor, habrá sátira popular, música andina, disfraces y reconocimientos a quienes participan en esta programación.
3: Sí, correcto. Es una fiesta en donde ya le vamos un poquito al lado más jocoso, al lado más alegre en este caso, por eso decía que es un desfile totalmente diferente, en donde la gente adopta su personaje o se pone su disfraz y prácticamente es una forma de demostrar esa fe y esa costumbre que tenemos.
2: Cierro el diálogo con esta inquietud. Dice: ceremonia de cambio de mando del capitán, el ensamble de bandas a órdenes del capitán saliente. Le estoy entendiendo que ustedes nombran el nuevo capitán al cierre de la actividad. ¿Quiere decir que tiene un año para preparar toda la festividad?
3: Correcto. El capitán prácticamente es nombrado el mismo día, en esta edición el día 21, y desde el 21 prácticamente corre la programación del siguiente capitán. Hay un tema importantísimo que hemos adoptado, de que realmente por equidad de género y por dar la oportunidad también a los liderazgos femeninos de nuestra tierra, pues vamos alternando. En este año, el 2027, y al celebrarse los 15 años de las octavas, pues será un personaje o una mujer quien presidirá la capitanía.
2: Qué bueno, felicitaciones. Por el Día del Padre hay que irnos a Mocha y hay que disfrutar de las octavas. Precisamente empieza con misa. Para quienes somos personas de fe y creemos, siempre hay que despertarnos del día dando gracias a Dios y más al patrono en Mocha, que tiene le tienen una infinita devoción, ¿no? He estado en algunos espacios allá e incluso le sacan a pasear, recorren en una especie de procesión y luego con la bendición empiezan todas las actividades, sea en el orden político, en el orden social y ahora en el orden cultural. Que le vaya bien, que disfrute el ser capitán y que en la expectativa de mantener culturalmente vivo esta esencia, la siguiente persona en la 15ª edición también cumpla con un año de trabajo. Correcto. Para vivir las octavas. Muy gentil.
3: Correcto. Yo al menos les agradezco por la apertura, les hago la cordial invitación para que nos acompañen. Siempre es importante que la prensa esté presente para que nos ayuden a difundir esta fiesta y realmente conozcan un poquito más de nuestro cantón. Nosotros los mochanos recibiremos con los brazos abiertos y pues el día domingo 21 de junio los esperamos para vivir la 14ª edición de las octavas de San Juan Bautista con mucha alegría. Nuestro pueblo siempre ha sido muy acogedor y realmente estaremos gustosos de poder compartir con toda la gente.
2: Perfecto. Siempre bienvenidos. Enrique Saúl Caluña Palacios, capitán de las octavas de San Juan Bautista 2026 en Mocha.
0: gracias por estar con nosotros. Hoy estamos en día jueves y que este jueves llegue con las puertas abiertas, respuestas que esperabas y una paz tan grande que te haga sonreír. Dios te cuida y camina contigo. Muy buenos días. Gracias por estar siempre en nuestra sintonía. Vivir con gratitud y ver siempre el lado positivo de las cosas. Un abrazo cordial en este día 18 de junio del año 2026. Es el día 169, 168, noveno día en el calendario gregoriano. Hoy a nivel del mundo se está celebrando el día de la gastronomía sostenible y el día del orgullo del artista y el día internacional para contrarrestar el discurso del odio. Enviamos un saludo cordial hoy a quien lleve el nombre de Gregorio. Hoy es el día de Marcos y de Marceliano. Las 7:04.
4: Las 7:04. Gracias a la sintonía de doña Laura Villalba, siempre escuchando Radio Centro. Muy buenos días, doña Pati Carrillo. Felicidades en este día especial. También queremos llegar con saludos. El saludo para doña Natalie Jordán, Ney Moya, nos escucha en Píllaro, tierra de Jesucristo, dice Nancy Chicaiza. Saludos cordiales en esta mañana. Saludamos también a Felisa Trujillo, muy buenos días, gracias, la sintonía de Alicia, de Alcia Candela, ahí estamos bien. Muchas gracias, Alcia Candela Menéndez, en Manabí, en el Cantón Bolívar. Muchas gracias, buenos días. Y para quienes están de cumpleaños, felicidades.
0: Un abrazo cordial, un abrazo para nuestro compañero, amigo Pablito Danilo Ortega. Que pronto llegue su recuperación. Lo enviamos un abrazo cordial. Está en Atacunga, ¿no? Pablito Danilo. Un abrazo cordial. 7:05.
2: Déjeme saludarle a Pablito. Fuerza, mi querido amigo. Me sorprendió Daniel con la noticia. Y te vas a recuperar, eres un hombre joven, eres un hombre fuerte, este momento de trance de salud, lo que nos llama siempre a la alarma, ¿no? Cuidarse. Así es que, con la bendición de Dios, el buen trato de los médicos, pronto te tendremos nuevamente ya en la narración de lo que más te apasiona, el fútbol.
0: El abogado del gol, 7:06.
1: Las 7:06. Que Dios acompañe a los médicos y si es que es intervención, que salga pronto en su recuperación. Saludos. Saludamos en esta mañana a Gregorio León Rivera. Un lindo día, estamos celebrando tu onomástico. A la parroquia Marcos Espinel. A quienes son sus habitantes, que pasen de lo mejor. Saludamos en esta mañana a Bolívar, a José Vélez, a Byron Zurita, a Giovanni Ramos, a Patricio Muñoz, a Jorge Vinicio Cifuentes, del Club de los Cracks. Un lindo día para todos. Y a Roberto Moya Bonifaz, que tiene un nuevo reto este fin de semana, siempre monitoreando y conduciendo a los más pequeños en el deporte del baloncesto. Felicitaciones y éxitos a Roberto Moya Bonifaz.
0: A nuestro compañero, a nuestro gerente de ventas, don Bolívar Olalia y Zurieta también, un abrazo cordial en el camino de la recuperación. Fuerza, mi querido Bolo. 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
4: Las 7:07. 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
0: La hora 7:08. 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
5: Son las 7:08.
1: Las 7:08. 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
0: Las 7:09. 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
5: Son las 7:10.
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0: Las 7:11, Progen admite en Estados Unidos que vendió a Cele generadores usados que fueron restaurados y mejorados. 7:11, tu próximo vehículo te está esperando y está más cerca de lo que imaginas. 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
5: Son las 7:12.
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0: La hora 7:12. Joven recibió resguardo policial. Una mujer fue apoyada por agentes de policía. Permitió brindar acompañamiento y protección a una joven de 18 años que acudió al centro de salud en Santa Rosa, manifestando temor por presuntas situaciones de violencia y amenazas relacionadas con su conviviente. 7:13. ¿Por qué invertir en Cooperativa Ambato entre las 18 cooperativas más grandes del país, con más de 480 millones de dólares en activos, 21 agencias a nivel nacional, más de 180 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
5: Son las 7 y 13 minutos.
4: Las 7 con 13 minutos, un tercio de alcaldes y prefectos de Ecuador registran saltos patrimoniales durante su gestión. 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
0: 7 en la mañana con 14 minutos. Atención, amplían horarios por culminación de prórroga. Desde la Agencia Nacional de Tránsito se recordó que el próximo 30 de junio finaliza la prórroga de vigencia de las licencias de conducir implementada de manera excepcional para mitigar los efectos del cierre institucional registrado entre febrero y marzo. El objetivo de brindar una alternativa adicional a los usuarios que aún tienen trámites pendientes, la ANT. Será jornadas extraordinarias de atención los sábados 20, 27 de junio desde las 8 de la mañana hasta las 16 horas en todas las agencias a nivel nacional.
5: Son las 7 y 15 minutos.
1: Las 7 de la mañana con 15 minutos. Muchísimas gracias a nuestros reporteros populares. En la misma nos dan a conocer que se realice el llamado a quien corresponda. En el paso lateral, desde el mercado mayorista hasta la salida al cantón Santiago de Píllaro, así se expresan, hay full baches. Hay problemas, hay varios accidentes de tránsito. Por favor, el llamado a través de Radio Centro, en el paso lateral, desde el mercado mayorista hasta la salida Píllaro, gran cantidad de baches que provocan accidentes de tránsito.
5: Son las 7 y 15 minutos.
4: Las 7 con 15 minutos, hospedaje para veedores, renovación tecnológica y eventos de difusión. Así avanza en el Consejo Nacional Electoral los contratos para las elecciones seccionales.
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4: Son las 7:18.
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18: 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Milagros Corazón.
19: Son las 7:24.
18: Recuerde que el respeto y la amabilidad son la clave para construir buenas relaciones. Nuestro invitado el día de hoy, el doctor Franklin Pacheco, coordinador de la carrera en Administración de Empresas de la Pontificia Universidad Católica del Ecuador, sede Ambato, para hablar sobre el tema de emprendimiento y conservación de las empresas familiares. 7:24, Jorge.
20: Franklin, buenos días, bienvenido a Radio Centro, al Boletín Nuevo Día. Es el coordinador de la carrera de Administración de Empresas en la Pontificia Universidad Católica del Ecuador, sede Ambato. Emprender conservando las empresas familiares. Ambato tiene esa característica fundamental. Grandes empresas nacieron como emprendimientos familiares y quienes lo han entendido le han convertido en emporio porque separaron la parte familiar con la gestión del trabajo y el desarrollo organizacional. Coméntenos. Buenos días, bienvenido.
21: Muy buenos días con todos. Muchas gracias por darnos esta oportunidad acá como representante de la Pontificia Universidad Católica del Ecuador, sede Ambato, específicamente en la carrera de Administración de Empresas. Sí, nosotros estamos justamente acá en el centro del país, donde que la mayoría de nuestra economía pues se ejerce a través de la gestión empresarial, en donde pues, como usted lo acaba de mencionar, han nacido de emprendimientos y estos se han formado y hoy en día están trabajando como grandes empresas. Es ahí donde que la carrera de Administración de Empresas quiere fortalecer, y a que en nuestro personal de estudios pues tenemos uno de esos objetivos, el cual es la gestión de la empresa familiar, y a que también tenemos datos en los cuales que nos dicen que en un alto porcentaje pues donde que no se tiene una buena gestión familiar, estas empresas tienden a cerrar también a la tercera o cuarta generación.
20: Tercera o cuarta generación.
21: Ajá, así
20: es. Pero ya es bastante.
21: Es bastante, pero como usted lo acaba de mencionar, existen empresas, en cambio, que sí

0: Emprender encabezados por papá, digamos de esa manera. Todos ayudan en el negocio, todos ponen su granito de arena, su esfuerzo para que el negocio surja adelante. Sin embargo, empieza a crecer. Pero yo he notado ciertos aspectos, ¿no? Y ahí vale la pena que nos oriente. Primer tema, no tienen una estructura organizacional. Papá es el gerente, como igual termina siendo el auxiliar de servicios. No digo que esté mal aquello, ¿sí? Mamá ayuda en determinadas labores, los hijos en otras, pero no vemos una estructuración, por ejemplo, de entender en costos de producción todo lo que implica, por ejemplo, pagar arriendo, y si es dueño de local, calcular el costo real de la inversión, de su capitalización, determinar en costos de producción aquello para ir recuperando el capital de lo que representa. No vemos los conceptos de depreciación, no vemos una serie de factores, ¿no? Simplemente vemos más o menos a cómo saldría vender ese producto sin considerar todos estos factores, incluidos a veces ni siquiera servicios básicos que son fundamentales. Ese puede ser uno de los elementos que determina que un negocio familiar no tenga primero la consolidación, luego la expansión y finalmente dar el salto cualitativo a dejar de ser un emprendimiento de supervivencia, convertirse en innovación y pasar ya a otro modelo.
1: Correcto. Es así que nosotros podemos observar en archivos de la Superintendencia de Compañías, en donde que nos dice que si no tenemos unos adecuados planes estratégicos dentro de la empresa, pues estos emprendimientos están fracasando en poco tiempo. Uh-huh. Esto quiere decir en menos de unos 2 años. Es ahí donde que entra la carrera de administración de empresas, desde la formación de la idea de negocio, pues darle el tratamiento adecuado, llevarle a un proyecto y de esa manera saber si ese proyecto es factible o no es factible. En donde pues ahí tomamos en cuenta todos esos factores que usted nos acaba de indicar, de costos, de indirectos, directos, organización estructural de la empresa, planes operativos, planes estratégicos, los cuales pues a nosotros nos van a ayudar dentro de las empresas para una mejor gestión empresarial y de esta forma fortalecernos uh-huh. más bien a través del tiempo y llegar a ser grandes empresas.
0: Es otro error considerar que los ingresos de ese negocio se vuelven parte de los presupuestos familiares. Creo claro. que es lo fundamental, ¿no? Este mes ha entrado tanto y de ahí distribuyo en la casa, en los gastos de la casa. Creo que esa debe ser también una de las grandes debilidades que tiene un emprendimiento familiar.
1: Claro que sí. Es por eso que se debe de dar otro tratamiento cuando una empresa es familiar o cuando una empresa es una sociedad. Son diferentes tratamientos en los cuales se tiene que separar lo que en una empresa familiar, lo que es patrimonio familiar con lo que es patrimonio empresarial. Y es más, hoy en día, pues, lo que se ha observado es que cuando una persona ya está trabajando dentro de una empresa, ya quiere ser lo primerito gerente. No. Y más bien, desde la idea de la creación del negocio, pues, tiene que ir desde un inicio, desde puestos jerárquicos adecuados y seguir subiendo según la intensidad también, como va mejorando la empresa y la capacidad que tiene la persona.
0: Perfecto. Profe León, compartimos.
2: Bien, muchísimas gracias. Pues estos emprendimientos acá en la provincia de Tungurahua han dado bastantes resultados. Vemos de que Ambato y Tungurahua tiene la mayor cantidad de cooperativas de ahorro y crédito, y muchas de ellas son empresas familiares. Pero hay reglas de oro, por ejemplo, la empresa debe financiar gastos personales a los socios, los familiares deben ganarse los cargos por capacidad y no por parentesco, deben existir reglas escritas para todos. ¿Cuál es lo fundamental? El éxito para las cooperativas acá en nuestra provincia de Tungurahua.
1: Bueno, el éxito viene dado a través de un control de todos estos aspectos que usted nos acaba de mencionar. En donde este control, más allá del parentesco o afinidad familiar que se deba de tener, como usted acaba de mencionar, es que debe de cumplir con los requisitos que debe de tener cada uno de estos puestos o cargos jerárquicos, y de esa forma pues tener el mejor desempeño dentro de las mismas y seguir creciendo, seguir posicionándose en el mercado. Es así que les pudiera compartir, ¿no? El día martes 16 de junio, que celebramos el Día del Administrador, invitamos a nuestra universidad a un alumni, alumni que es un estudiante graduado, el cual

0: nos mostraba su idea de negocio o emprendimiento que lo formó desde la universidad y hoy en día ya es una empresa, la cual se dedica a la programación de fidelización de clientes a través de un programa que él creó.
1: Estaba leyendo uno de los libros para empresarios, el cual manifiesta de que la preparación académica no es tan esencial, porque ahora también la creatividad y también ver qué es lo que necesita cierta ciudad, cierta provincia, pues eso también ofrece facilidades para llegar a ser empresario y tener recursos económicos. Es indispensable la preparación académica, obviamente, para complementar con esa decisión, pero el miedo es un obstáculo que no permite emprender.
0: Claro que sí. Es por eso que en nuestra malla curricular nosotros adaptamos la teoría con la práctica. Y ahí es donde que empiezan a perder el miedo. A más de eso, nosotros hacemos giras nacionales e internacionales, visitando a empresas. Y de esa forma ellos puedan, pues, en el campo, en el sitio, observar las aplicaciones. ¿Qué es lo que se realiza? ¿Qué es lo que se hace? Porque no nada más aprendemos, como usted lo ha acabado de mencionar, entre cuatro paredes o solo teóricamente, sino también en la práctica. También otra oportunidad que tienen nuestros estudiantes es salir a intercambios a nivel internacional, donde que tomen nuevas experiencias, vengan con nuevas visiones, con nuevas innovaciones y de esta forma pues lo apliquen acá y lo mejoren en muchos de los casos en las empresas en las cuales ya se van estableciendo y otras que son familiares.
2: Finalmente, Franklin, una de las funciones sustantivas de las universidades es la vinculación. ¿Están prestando ustedes apoyo desde el área administrativa para que estos emprendimientos familiares vayan consolidándose, vayan estableciendo y hagan esta separación de lo que le digo, ¿no? Que entiendan que esto es una empresa, que la empresa tiene que generar, aparte de los costos de producción, costos directos e indirectos, la estructura orgánica donde se determine incluso los temas salariales de cada uno de sus participantes y dentro de eso las obligaciones laborales que tienen, incluida la afiliación al seguro, etcétera, etcétera, etcétera. Si usted no considera eso, tiene problemas. ¿Apoyan ustedes desde la vinculación a que toda esta estructura orgánica, funcional, productiva y de cadena de valor se vaya instalando en estos emprendimientos familiares?
0: Claro que sí, esos aspectos se topan en la asignatura de gestión de empresas familiares. Ahí la teoría y luego nos vamos a lo que es la práctica, en donde pues se puede observar que nosotros no podemos confundir la relación empresa con familia, sino más bien fortalecerla por la afinidad que tenemos, pero no establecer situaciones en donde que se tome ventaja por tener afinidad familiar dentro de la empresa.
2: Perfecto, muy bien. Queremos agradecerle algo más respecto de la carrera. ¿Están terminando el ciclo? ¿Van a empezar el siguiente? ¿Cómo están?
0: Sí, correcto. El motivo de mi presencia acá también es para hacerles una cordial invitación a todas las personas que quieran estudiar la carrera de Administración de Empresas. Estamos ya receptando inscripciones, matrículas. De esta forma, pues, ustedes puedan ingresar a nuestra carrera, la que es trascendental, ¿no? Ya que nosotros todos los días estamos dentro de las empresas. Y si estamos dentro de las empresas, nosotros tenemos que sabernos manejar, desenvolver de la mejor manera, sea de una forma indirecta o de una forma directa. Además de eso, hay personas que tienen su idea de negocio y quieren cristalizarla. Pues acá les vamos a dar la oportunidad de realizar el proyecto para saber si es factible o no es factible. Y también existen las personas, como ya lo acabamos de mencionar, que tienen empresas familiares en donde que pues estas vendrían a fortalecer las mismas para que sean pioneras acá en nuestra región centro y por qué no del país.
2: Perfecto, gracias a Franklin Pacheco, él es el coordinador de la carrera de Administración de Empresas de la Pontificia Universidad Católica del Ecuador, sede Ambato.
0: Muchas gracias a ustedes, que tengan un buen día y gracias por darnos esta oportunidad. Muy amable.
3: Son las 7:36. 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
2: Un abrazo cordial, Ángel Saúl Yocana, desde... Saludos desde la parroquia Angamarca en el Cantón Pujilía. Ángel Saúl Yocana Correa, un abrazo cordial. Gracias por la sintonía. Un saludo para Natalia Violeta Villavicencio Ochoa, en Madrid, España, de parte de su abuelito Milton Villavicencio. Hoy está en la fecha de su cumpleaños. Un abrazo cordial. Y en el mundo, la guerra en Medio Oriente, el estrecho de Hormuz podría reabrir tras la firma del acuerdo de paz entre Irán y Estados Unidos. El tránsito marítimo por el estrecho de Hormuz contenía en niveles muy por debajo de lo normal, aunque la vía marítima no está cerrada y no se han registrado ataques a barcos en más de una semana y podría reabrirse. 7:43 minutos, que una alergia no te detenga. 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
3: Son las 7:44.
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3: Son las 7:46.
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2: 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Buenos días, Noé Vargas, en Radio Centro hacemos historia.
3: En Radio Centro hacemos noticia, compañeros, amigos. Buenos días, reportamos desde la avenida Atahualpa, frente al municipio Sur, al Kiwi. Para tener referencia a los amigos que nos están escuchando a través de nuestras frecuencias, quienes nos ven en nuestra página de Facebook, son las imágenes que estamos proyectando en esta mañana a través de los móviles de Radio Centro, el departamento de noticias. De igual manera, se ha dado esta alerta acá en la avenida Atahualpa sobre un bache. Al parecer, como hemos recalcado en varias ocasiones, se realizan trabajos, sistemas hídricos, al parecer podemos observar, porque incluso hay una tapa, suponemos, de alcantarilla, de alguna cometida, de alguna conexión. Bueno, eso es en segundo plano que pasa el tema. Ahora lo importante es de la generación de este trabajo, pues ha quedado este bache, este desperfecto, con material suelto, un hundimiento también. Bueno, las imágenes son claras. Los amigos que nos escuchan pueden estar imaginándose de lo que estamos narrando, escuchando, y por ello han dado esta alerta de que se coloque la capa de asfalto, el bacheo respectivo, para brindar las condiciones adecuadas para el tránsito vehicular en esta importante arteria vial, la avenida Atahualpa. Y como podemos observar, en varios tramos también se encuentra ya desgastada la capa de rodadura, agrietada en ciertos puntos. Importante entonces que se pueda realizar el arreglo a quien corresponde. En este momento podemos observar la camioneta que circula por este sector a exceso de velocidad, aparentemente, de lo que visualizamos, y el golpe al caer, pues es duro. hemos escuchado en este momento que estamos acá. Así es que tener mucho cuidado también los vehículos que transitan en el carril sentido norte-sur, avenida Atahualpa, repetimos nuevamente, frente al municipio, frente al Kiwi. Importante entonces la alerta que nos han dado a conocer los amigos. Gracias también por siempre estar pendiente para que a través de la unidad móvil de Radio Centro, a quien corresponda hacer el llamado, se pueda realizar el arreglo, colocar la capa de rodadura, el bacheo respectivo, tener mucho cuidado también los peatones porque se encuentra material suelto, producto, recalco, al parecer de lo que se ha realizado un trabajo acá, pero es de conocimiento ya, también la gente, los conductores ven que en ciertos tramos de esta importante arteria vial de ingreso y salida a la ciudad de Ambato se encuentra ya agrietada, desgastada la capa de rodadura. Es el reporte, compañeros, siempre también con esa recomendación a los conductores, transitar con precaución. Algunos vehículos circulan por uno de los carriles en el sentido norte-sur, al percatarse de este desperfecto, prácticamente hacen maniobras y pasan de manera brusca, inmediata, hacia el otro carril, provocando también un nivel de riesgo para algún problema en materia de tránsito. Esperemos no suceda, pero siempre la recomendación, conducir con precaución, siendo también partes y corresponsables de reducir los problemas o los riesgos que se presentan en el cantón Ambato en materia de tránsito. Esperemos que a quien corresponda, a la autoridad, se pueda realizar el bacheo y colocar la capa de rodadura en este desperfecto que nos han dado a conocer gentilmente los amigos radio escuchas y quienes están pendientes también de las redes sociales. Ustedes en estudios, porque en Radio Centro hacemos historia, con imágenes de Fabián Santillán, reportó Noé Vargas.
2: Gracias, Noé. Gracias, Fabián. 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
6: Son las 7:54.
5: Las 7:54. El cantón Santiago de Pillero se apresta a celebrar el 175º aniversario de cantonización, 175 años. Ya se tiene la primera candidata a reina de Píllaro. Se trata de Victoria Rodríguez Sánchez. La candidata a reina de Píllaro se realizará la inscripción el día de mañana, viernes 19 de junio. La concentración será en la Plaza 24 de Mayo a las 4 de la tarde y la inscripción en el GAD Píllaro a las 17 horas.
6: Son las 7:54.
4: Las 7:54. Vicepresidencia de Ecuador dará prioridad a políticas sociales en dos provincias. La Vicepresidencia de Ecuador definió algunos cantones como prioritarios para ejecutar una intervención social, pero en Morona, Santiago y Chimborazo se concentra la mayor cantidad de cantones que requieren esta atención.
2: Amigos, ya tenemos Colección Internacional, Colección Mundial con Patricio Edmundo Mantilla, Carlos Núñez Gaibor y todo el equipo Centro Deportivo para hablarnos de las novedades en el Mundial, las novedades en el mundo del deporte. ¿Qué novedades tiene nuestra tricolor para enfrentar a Curazao? Esto y mucho más. 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
4: Saludos amigos, buenos días, bienvenidos a Centro Deportes. La cita con el Mundial. Me pesa realmente iniciar diciéndoles esto. La luna de miel se está bajoneando. Estábamos, pero con una comunicación extraordinaria. Jugadores, directivos, periodistas, hinchas y todo. Sin embargo, yo estoy sintiendo que se está derramando la leche. Está ocurriendo. ¿Por qué razón? Ya ayer ya no quisieron hablar. Ya ayer la comunicación ha sido frenada. ¿Qué está pasando? Un comentario no hace daño. Hay que saber enfrentar la realidad. Si el equipo pierde, los comentarios son duros. Empezando por el hincha. El hincha está muy dolido. Y el deportista debe aceptar cuál es la realidad. No es otra, sino lo que ocurre en la tabla. Ya ve, primer partido, perdimos. No estaba en el cálculo. Todos pensábamos que arrancamos con 3 puntos. ¿Cómo estábamos calculando? Le ganamos a Costa de Marfil. Le ganamos a Curazao. Y el partido con Alemania, ya clasificados, vamos a jugar. Todo eso ha pasado. Lamentablemente, lo que todo era dulce, ahora un poco agrio. Ojalá con el partido del fin de semana, el encuentro ante Curazao, ojalá con eso. Vamos a tratar de ser más positivos. No está terminada la situación de la Tri. Dijimos después de la pérdida ante la selección de Costa de Marfil. Dijimos, ¿qué va a pasar con esto? Tenemos que ganar. Tenemos que ganar. ¿Qué más podemos decir? Pues no les podemos decir lo contrario. Es que no podemos ganar. No, tenemos que salir a la cancha a ganar. Curazao y Alemania también. A ver cuánto nos alcanza para pasar a la segunda fase. Bienvenidos a Centro Deportes. Aquí en Estados Unidos, nublado el cielo. La temperatura ha bajado. Pero los hinchas, con toda seguridad, estamos haciendo un plan para la cobertura del fin de semana con Carlos Núñez. Es el partido clave, pues. Es la final final. Final final. ¿Sí o no, señor Diego Sánchez? El partido ante Curazao es la final final. Buenos días, señor Diego. pida la mejor.
2: 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Patricio, ¿qué tal? Saludos para usted, a los compañeros, a los amigos oyentes de Radio Centro, la radio de toda la vida. Sí, sí, claro, por supuesto, es la final, es el partido que no hay que perder, es el partido de la esperanza para seguir con vida, el del día sábado a las 19 horas frente a Curazao. Pero lo otro no me extraña lo que usted dice. Si antes de jugar el partido con Costa de Marfil era un silencio absoluto, solamente Franco era el que salía a hablar nada más, los otros más preocupados en otra cosa. Ahora no me asusta ni me asombra ni nada el silencio de la selección ecuatoriana, nadie habla, nadie dice nada. Bueno, que no hablen, que no digan nada, pero que en la cancha sepan resolver. Exactamente, que jueguen, que en la cancha sepan resolver, sí, sí. Y que nos dé una alegría el día sábado, y esa alegría más bien nos permite seguir con vida, porque va a ser un mundial durísimo. Ya jugada la primera fecha de todos los grupos, nos damos cuenta que no hay selección fácil. Sí, dirán que Alemania le ganó 7-1 a Curazao. Es verdad, ganó, pero después todos los partidos han sido competitivos, todas las selecciones se han preparado para este mundial, para este momento, tratar de hacer un buen papel. Algunos, claro, digo, algunos países están con limitaciones, lo sabemos y no descubrimos nada. Otros países, otras selecciones están con la responsabilidad, incluso con el peso de salir campeones, todo y todo. De todo se da y se tiene que jugar. El día sábado debe ser el partido en donde Ecuador se afiance, sume ya 3 y sigamos con vida para llegar a la tercera fecha.
4: No es ningún secreto que nos falta delanteros. No es ningún secreto, pues. Todos sabemos. Hoy está invitado, buen contacto, Carlos Núñez con el tanque Eduardo Hurtado. Van a enfocar la situación. ¿Qué está pasando en el ataque de la Tri? Aquí en Radio Centro. Conexión con el tanque. Aceptó. Y le dijo, sí, vamos a hablar del tema. Pero es que el deportista debe estar preparado a lisonjas cuando el triunfo está tocando su corazón. Pero también dolor cuando el resultado es adverso. Tiene que estar preparado para lo uno y para lo otro. La vida es así, de sal y de dulce. No todos son caramelos. Lamentablemente, les digo, el ambiente tenso. Anoche con Roberto Mar, de esto hablamos. Y dice Patricio, yo sí les reclamé. Aclaro, cuando hay una victoria, entonces ahí sí todo el mundo, abrazos y abrazos y abrazos. Hay una derrota, ya nadie quiere hablar. Se van por un lado, miran a los periodistas que están ahí, se van por otra puerta. Tampoco. Entonces, el ambiente lamentablemente se está deteriorando. Esperemos que una victoria ante Curazao cambie la historia. Señor Roosevelt, buenos días, pida la mejor.
5: 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Buenos días, un saludo cordial para usted, para los compañeros, para los oyentes del programa Centro Deportes de esta mañana. Bueno, solo sabemos pequeños detalles, como por ejemplo el apoyo total que recibiera de sus compañeros Piero Hincapié. Pequeños detalles como, por ejemplo, que hace 3 días habló Enner Valencia reconociendo que a Ecuador pues le falta y que tienen la obligación de hacer un buen trabajo en el partido frente al equipo de Curazao. Pero nada más, el resto un silencio absoluto. Se habla sobre posibilidades de la alineación, por ejemplo, ya muchos empiezan a hablar en relación a lo que podría ser la integración titular del combinado ecuatoriano con Alan Franco junto a Niño Moy, por ejemplo, en el medio campo. Pero vamos a ver qué pasa. Como lo decía Diego Sánchez de ayer, solamente 60 minutos antes del inicio del partido, este día sábado conoceremos cómo verdaderamente estará estructurada la integración de la selección ecuatoriana para el segundo partido de campeonato mundial.
4: Nos vamos porque nos vamos. Para el partido, dice el coordinador internacional Lucho Urquizo.
5: No pierde la fe.
4: No, pues, con la selección para Curazao, pues.
5: Sí, está bien,
4: es Patricio. Es el partido, como decimos, con Diego Sánchez y con Pachencho. Ese es el partido final, pues.
5: ¿Sigue o sale?
4: Es la final, señor Roosevelt.
5: Sí, señor. ¿Sigue o sale, Patricio?
4: A ver, les hago una pregunta. Empiezo con Pachencho. Pachencho, dime la verdad.
6: Patricio Edmundo, qué gusto.
4: Dime la verdad. Buenos días, Pachencho.
6: Buenos días, Patricio.
4: Pachencho, dime la verdad. ¿Está fuera Becasese? Pero dime la verdad, Pachencho, no me des vueltas.
6: No. Becasese tiene un contrato.
5: El contrato tiene hasta el último día de la participación de la selección ecuatoriana en el Mundial.
6: Tiene un documento firmado y él debe estar al frente de la selección para los partidos que restan.
5: Dicen los entendidos que hay una cláusula de rescisión de $1,000,000. Así que el señor Becasese cumplirá el contrato y después no sé qué es lo que pase, Patricio.
4: ¿Saben el contacto con quién tengo este rato? Con el ingeniero Alex de la Torre.
5: Ya.
4: Y no me dice de gana. No me dice de gana. Temprano me contacté con él y me dice, ya. Te voy a contar, Patricio. Te voy a contar. Verá que él fue vicepresidente de la Federación Ecuatoriana de Fútbol y sabe el manejo adentro.
6: Mano derecha de Lucho Chiriboga.
5: 20 años, señor Mantilla.
4: Ah, ya ve.
5: 20 años. Así que no es cualquier cosa.
4: Entonces no es fofo.
5: No.
4: Es fofo lo que me escribe Alex. Patricio, buenos días. Éxitos en la labor informativa en Estados Unidos. Buenos días. Les comunico una noticia que llega de Chile. Un importante programa deportivo indica que Becasese será el nuevo director técnico de la selección chilena, que antes del Mundial ya conversaron y que posiblemente ya hay un arreglo. Se dice que también hubo la aceptación del director técnico, porque no va a continuar con la selección de Ecuador. De manera personal, yo creo que todavía no está fuera.
5: No tiene contrato, Patricio.
6: Exacto.
4: Sinceramente.
5: ¿Tiene contrato?
4: Sinceramente, creo que él va a continuar, pase lo que pase.
5: Hasta el último partido de este Mundial.
7: Pero pase lo que pase, digo, hasta el fin de este Mundial nada más.
5: Claro, después no sé qué pasa.
2: Después no se sabe qué pasa.
5: No
2: claro
5: sabemos.
2: Que ahora, hoy en día, jueves 18 de junio, esté fuera. No está fuera, porque tiene que jugar los 3 partidos. Después, si clasifica, jugará 16 avos de final. Ahora, si no clasifica, ahí se termina el contrato. Lo otro, lo dijimos ayer, la noticia salió ya antier. Lo dijimos, el empresario empezó a moverse, porque sabe que en Ecuador las horas tiene contadas.
5: Porque hay otra claro. página, Diego, que hasta con cifras dan a conocer, pues. Que la selección de Arabia Saudita le propone y que el sueldo del señor Becasese sería de nada más ni nada menos que 5 millones anuales.
2: Exacto. Entonces,
5: una cantidad enorme también. En relación a los $2,400,000 que él percibe acá en el fútbol ecuatoriano.
2: Esto es de movimiento, pero, Patricio. Claro. El empresario empezó a moverse porque sabe que en Ecuador no va a continuar. Va a terminar el tercer partido de grupos. Si clasifica, jugará 16 avos de final. Pero hasta ahí. Y entonces el empresario empezó ya a mover, y no solamente los contactos de las diferentes federaciones o los acercamientos, empezó a mover a periodistas. A ver, habla que Becasese se va para otro lado. Esto es así, es el negocio, Patricio Edmundo.
4: El niño Carlos dice, si es que pierde con Curazao, se va.
5: No creo que se atrevan a sacarlo, Patricio.
4: Hay contrato.
5: Hay un contrato y tiene un partido más.
4: Y le resulta más alto todavía.
5: Claro.
4: La rescisión.
5: Pierde.
4: Por ese lado.
5: Es que
4: los técnicos no son giles.
5: No, pues,
4: los
5: Patricio.
4: Los empresarios mucho más.
5: Pierde. Entonces, con Curazao. Váyase de Becasese. Pero tiene que pagar $1,000,000, pues.
2: Es que, haciendo la lógica, Patricio, compañeros, no va a la federación a despedirle faltando un partido.
5: Exacto.
2: Con Curazao tiene que jugar con Alemania y punto, se acabó. Ahí se acaba el contrato, nada más. No van a ser ilógicos, para no decir otra palabra, para perdiendo con Curazao, despedirle para tener que pagar indemnización. Eso no va a pasar.
4: Yo digo, hasta el final se van. Hasta el final, pase lo que pase.
5: Pase lo que pase, Patricio.
4: Yo siento así.
5: Así percibo.
4: Pase lo que pase.
5: Sí, señor.
4: Ganarle a Curazao, ilusionarnos para ganarle o empatarle a Alemania.
5: Así
4: entonces,
5: es.
4: Entonces, así siento yo.
5: Sí.
4: Ya algunos estarán diciendo, pero es que ya otra vez nos están ilusionando. No, cada uno siente el fútbol. Claro, pues, cada uno ama con estilo personal, no como el resto. En este caso, no se puede a coro que se vaya, que se quede. Esto va a durar hasta el final de la participación ecuatoriana.
5: Claro que
4: yo
5: sí.
4: Espero que en los próximos dos partidos hagamos tres con Curazao y ojalá uno con Alemania y estamos cuadrados.
6: ¿Nos alcanza tres puntos para
4: yo digo cuatro, entrar como tercero? Pachencho, te estoy diciendo cuatro.
7: No, digo cuatro.
4: Te digo cuatro, Pachencho, por favor.
6: Complicadísimo, con tres puntos, aspirar ser...
7: Claro, es muy difícil.
6: Estar Pachencho, entre los ocho mejores terceros.
4: ¿Qué has venido, jugar, bélico? Ahora, bélico has venido ahora, hoy, Pachencho. Ahora,
6: Patricio, ¿cómo estará internamente la situación para la selección que el técnico comienza a desviar con este tipo de cosas, las críticas? Porque si el país... Y los ecuatorianos que están en Estados Unidos deben haberle presionado mucho, porque todos estábamos ilusionados de que la selección iba a comenzar con pie derecho a la Copa del Mundo y eso no se dio.
4: Todos los técnicos tienen presión. Ancelotti tiene presión.
5: ¿Acaso los brasileños están contentos con el empate?
4: Así es, pues. Así es.
5: No están contentos, Patricio.
4: Todos los técnicos tienen presión,
5: sí,
4: papá.
5: Sí, señor.
4: Todos los técnicos. Un ratito, señor Carlos. Dice, estoy listo, con el tanque, para hablar del tema ataque de la selección ecuatoriana. Es bien bravo. El tema es, no es nuevo, porque venimos nosotros arrastrando tiempos que no tenemos atacantes. Entonces, los delanteros de gol en este mundial están haciendo lo suyo. Uno, dos, tres goles como Messi. Y entonces, y nosotros no tenemos, pues. Entonces, no hacemos. ¿Cuántos goles hizo? ¿Cuántos goles hizo Ener, señor Pachencho?
6: Ni uno.
7: Como ni uno.
5: Ninguno todavía.
4: Es decir, como ni uno se bendecía.
5: Ninguno todavía.
4: Sí, sí. 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
5: ¿Listo?
4: Estamos, pues.
5: Claro.
4: Claro.
5: Sí, señor.
4: Estamos. Para llegar hay que soñar.
5: Sí, señor.
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4: Dicen los expertos en negocios que se tiene siempre que trabajar con presión. La presión ayuda. Pero en cambio, no les quieren ni que les toquen, ni que les vean. Ninguna crítica, porque son malos. Entonces, el jugador, vea, ya están hablándonos y todo. En todas partes ocurre. El hincha se siente dolido. Nosotros, entre el público, saliendo después del partido de Costa de Marfil. ¡Qué terrible! Las reacciones, ¡qué terrible las reacciones!
5: Ah, es que fue una tristeza para todos, Patricio.
4: Un golpe
5: durísimo.
4: Un golpe.
5: Vea, el día domingo, después del resultado, ya no queríamos saber nada de fútbol. No queríamos ni hablar de fútbol al día siguiente.
4: Ni comer.
8: Ni comer. O sea, sentimos eso y sentimos como el hincha apasionado por la selección ecuatoriana.
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4: Qué lindo. Sí. 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
8: Sí, claro, claro, señor Mantilla.
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4: Qué lindo los zapatos.
8: Sí,
4: parecen
8: sí,
4: un espejo. Sí,
8: pero por supuesto, señor Mantilla.
4: Claro, claro.
8: Brillan
4: para
8: con
4: peinarse,
8: el sol. Brillan
4: para peinarse.
8: Con el sol, sí, señor. Como sí, espejos.
4: Sí. 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
8: Luigi Baldini,
4: de
8: sí,
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8: señor.
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4: Sí, sí, sí. Ya. Arista, por favor, pintor, un abrazo para ti. Atención, algunas personas como Jorge Carrera, el borrego, me dice, ¿por qué no le trajo al pintor?
8: Porque no quiere, pues.
4: Así le digo, pues, así
8: no
4: le digo.
8: No quiere el pintor.
6: Ya tiene la visa, ¿no? El pintor.
8: Sí, pero en la
4: ¿ya
8: mente.
4: ¿Ya tiene?
8: Sí tiene, pero en la mente.
4: ¿Así?
8: Sí, señor.
4: Pero ya llegará. No te...
9: ¡Chiro!
4: No te decepciones. No,
8: llegará
4: no,
8: el día,
4: no, no
8: pintor.
4: Te digas chiro, no te digas chiro. Sí. No, tranquilo, eso no es así. No, pintor, por favor.
7: Y aparte acá tiene que trabajar, no ha conseguido el permiso, entonces.
8: No tiene tiempo.
7: No, dice que acá está muy ajetreado.
8: Sí, sí.
4: ¿Sí?
8: Sí.
6: Claro, está
8: mucho
6: trabajando.
8: Trabajo tiene el pintor.
6: Acá está trabajando.
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8: La
4: voy a la selección.
8: La retinóloga número uno del
4: claro,
8: Ecuador.
4: Claro, pues, para que estén claritos en
8: por
4: el
8: supuesto.
4: Partido ante Curazao.
8: Así tiene que ser.
4: Y más todavía ante Alemania.
8: Claro, así tiene que ser.
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8: Por favor, señor Mantilla.
4: Sí, sí. 098 147 3712. ¿Cómo es la fe? ¿Cómo es la creencia? ¿Cómo es Dios? Los mexicanos en unas urnas preciosas al niño Dios, vistiéndole con el uniforme de la selección mexicana.
8: Claro.
4: Aquí en Estados Unidos han sorprendido. En México también. Y seguramente también en Canadá. El niño Dios vistiéndose con la camiseta, pantaloneta, polines y zapatos de la selección mexicana.
8: Esa es la fe, señor Mantilla.
4: Esa es la fe, pues.
8: Esa es la fe.
4: Esa es la fe. Pero ¿sabe cuál es lo mejor de la fe? Trabajar.
5: Claro.
4: Prepararse.
5: Póngale
4: no
5: fe.
4: Solamente esperar que le den haciendo.
5: No solamente esperar el milagrito de Dios.
4: Así es.
5: Claro.
4: Así es.
5: Sí, señor.
4: 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A ver, vamos a ir con la nota.
5: Sí, pero permítame, señor Mantilla, por favor. 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
5: Sí. Poquitos, pero...

0: Cuéntenos, señor.
1: Les cuento una. Se han jugado ya 24 partidos del Mundial. Casi la cuarta parte.
0: Y eso no nos quedan 80.
1: 24 partidos se han jugado ya. Hoy empezamos nosotros con el partido número 25. Con el partido 25 hoy. Dice, cuenta cómo vuela.
0: Vuela el tiempo, señor.
1: Vuela, pues. Claro, la cuarta parte del Mundial se gasta hoy. La cuarta parte.
0: Sí, señor.
1: Así está. Me decían un consejo.
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1: Mulvitour anuncia cupos para las finales. Atención, atención.
0: Atento, don Patricio.
1: Sí, sí.
0: Está listo ya.
1: Disponibilidad, esto es bueno, los viajantes, porque hay quienes van a la final, pues.
0: Sí, claro, claro, sí. Hay para todos.
1: Don Elfer Ramos le manda un saludo, lojano, pero bien ecuatoriano.
0: Muy bien, don Elfer, saludos.
1: Dice, ¿por qué no vino el señor Manjarres?
0: Por falta de tiempo, querría, señor Mantilla.
1: Querría conversar con él.
0: Un abrazo, don Elfer.
1: Don Elfer, Loja aquí en Estados Unidos.
0: Loja presente.
1: Claro. Sí, sí, sí.
0: Sí, señor.
1: Se acuerdan. Don Jorge, por ejemplo. Don Jorge también. Extraña, dice. No viene el señor Roosevelt. ¿Por qué no llegó?
0: Un abrazo, don Jorgito Flores.
1: Claro, está así. ¿Y quién le va a llegar en el aeropuerto?
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1: 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Carlos Núñez, enseguida, con el tanque Eduardo Hurtado, protagonistas mundial desde los Estados Unidos. Tendremos talla. Atención, señor Patricio Andaluz. Confirme todo el asunto de nuestro viaje a Toronto. A Toronto. Ya están los tickets.
0: Así, claro.
1: Ya están
0: claro.
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1: 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Sí, ya está. Ya están. Los tickets ya están para Toronto. Vamos a ver cómo nos va en Toronto. Vale la pena decirles, si es que Ecuador, Diego Sánchez, si es que Ecuador, en el grupo de los mejores terceros, Ecuador puede ir a Toronto o a México.
2: Y un poco más de posibilidades. Hay...
1: ¿Cuál otra?
2: 6 posibilidades. Quedarse en Estados Unidos también.
1: Es que depende, sí.
2: Depende primero, de las posiciones, segundo, pues. Patricio. Depende de las posiciones. Sí, hoy mismo sacando a limpio, porque hoy Ecuador es tercero. Dentro de los mejores terceros está octavo. Entonces, depende de cómo se termine la fecha 3 y ahí las posibilidades podrían ser cualquiera de los 3 países, Patricio Edmundo. Si es que vamos como mejores terceros.
1: Sí, está correcto. Se puede las dos primeras alternativas. Quedarse en Estados Unidos. La tercera, México o Toronto. Eso está. Por eso dice don Patricio, emitidos los tickets para Canadá, para el personal de Radio Centro, la radio de toda la vida. Ahora sí, Carlos Núñez, enseguida con el histórico goleador del fútbol ecuatoriano, el tanque Eduardo Hurtado. 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
3: 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Gracias, Patricio Edmundo Mantilla. Nosotros ahora nos encontramos con Eduardo el Tanque Hurtado, uno de los delanteros históricos de la selección ecuatoriana. Tanque, ¿cómo asimilar la derrota ante Costa de Marfil y cómo presentarnos con una imagen distinta, lavada la carita y mostrarnos bien ante Curazao?
4: No es fácil.

0: No es fácil porque tenemos que tener claro de que nos enfrentamos a una gran selección. Sabíamos de antemano de que no iba a ser fácil porque después que vimos a esta selección de Costa de Marfil ganar el partido amistoso a Francia, sí, creo yo que nos hicieron poner los pies sobre la tierra. Aspirábamos nosotros a sacar un buen triunfo y si no, por lo menos no perder, ¿no? Caso que no sucedió, terminamos perdiendo contra Costa de Marfil. ¿Cómo nos levantamos? Yo diría de que la única manera es unido, estar muy unido, estar reconocer los errores que uno puede haber cometido, mejorarlos y de esa manera cuando nos toque enfrentar a Marruecos, pues sacar un buen resultado y poderle ganar de esa manera a una gran selección como es que no podemos, a Curazao, que no podemos confiarnos, creer que porque perdió Curazao 7-1 todos les van a golear. No, al contrario, yo creo que hay que tener mucho cuidado a la hora de enfrentar a este gran equipo como es Curazao.
1: Aunque tú crees que hay que mover algo en el rol titular, ¿tú crees que hay que cambiar, que hay que mostrar algunas variantes frente a Curazao, o tiene que ir la misma plantilla pero con actitud diferente?
0: Yo creo, a ver, si me lo preguntan a mí, yo jugaría con el mismo equipo. Jugaría con el mismo equipo, corregiría dos, tres cositas que pasaron en el partido contra Costa de Marfil, como que le ayuden los compañeros a tanto Pacho como Ordóñez puedan cubrir las espaldas de sus laterales, que va a ser muy importante corregir esa parte. De que el niño Moy vuelva a ser ese niño Moy que a nosotros nos tiene muy, muy encantados, muy enamorado, de que pueda activarse mucho más Gonzalo, que se pueda activar Yeboa, que se pueda activar Alan Minda, para que de esa manera podamos hacer un muy buen partido contra Curazao. Yo no cambiaría. Yo creo que el equipo que tenemos y los jugadores que estamos ahí, los 11 titulares que jugaron contra Costa de Marfil, tienen un gran compromiso que es sacar adelante el partido el día sábado, y por ese motivo no cambiaría yo a ninguno de los jugadores.
1: Desde tu punto de vista, Tanque, ¿te parece que la cuestión pasa por el cuerpo técnico? Porque, bueno, Becasese ha sido muy criticado. Muy criticado en la forma de plantear el equipo, en la forma de ver sus plantillas. ¿Tú crees que pasa por la dirección técnica, Tanque?
0: A ver, yo creo que cuando hay una derrota no necesariamente tiene que ser el entrenador, ¿no? Los jugadores tienen también su porcentaje. El trabajo del entrenador es durante las secciones de entrenamiento. Ahí es donde el profesor corrige, ahí es donde el profesor ve cuáles son los jugadores que están aptos para jugar, para ser titulares. Ahí es donde el profesor se concentra mucho en tener a sus jugadores bien. Ya en el campo de juego yo considero de que ya todo depende de jugadores. Ecuador tiene jugadores de muy buen pie. Ecuador tiene jugadores que han jugado la Champions. Ecuador tiene jugadores que han jugado el Mundial de Clubes. Ecuador tiene jugadores prácticamente que todos juegan en el extranjero, salvo dos jugadores que están jugando en nuestro medio, pero de ahí todos están jugando en el extranjero, saben lo que es jugar los partidos difíciles, tanto a nivel de selección como a nivel de clubes. De los 26 jugadores que están ahí, la mitad ya saben lo que es jugar un mundial. Entonces hay partes y partes. Yo creo que si nos vamos a porcentaje, en este partido los jugadores tienen un porcentaje muy alto, ¿no? Un porcentaje muy alto, porque los errores tienen que corregirlos también ellos dentro del campo de juego, y lamentablemente no pasó de esa manera. Entonces, echarle la culpa totalmente al entrenador, por lo menos de mi parte, yo no concuerdo, que sí tiene un porcentaje, pero no en su totalidad.
1: Exacto, Tanque. Y es precisamente por eso, ¿no? ¿Por qué tantas dudas y por qué tantos errores, ¿no? Si tenemos jugadores que han jugado final de Champions, que han llegado incluso a ser finalistas y campeones en sus clubes. ¿Por qué nos cuesta tanto armar un equipo colectivamente que rinda? Un equipo que incluso hasta sea más ofensivo, más fuerte en la parte de arriba, Tanque.
0: Sí, todos nos preguntamos lo mismo, ¿no? ¿Será que el entrenador trata en lo posible algo básico en el fútbol, que es primero defenderse para después atacar, ¿no? Nosotros tenemos muy buenos jugadores en la parte de la defensa, tenemos buen arquero, tenemos grandes volantes, y estos jugadores están jugando en el extranjero. Pero en la parte de adelante, en la parte de la finalización, no alcanzamos a tener ese nivel que nos gustaría tenerlo, ¿no? Que lo tienen otras selecciones, que lo tienen otros países. Creo yo de que si hubiésemos tenido o hubiésemos tenido gente en la parte delantero, en el extranjero, jugando en Europa, como lo tenemos a Hincapié, como lo tenemos a Moisés, como lo tenemos a Pacho, como lo tenemos a Joel Ordóñez, yo creo y diría, sin llegarme a equivocar, que sí seríamos allí una selección muy completa. Una selección muy completa que estaríamos en todas las condiciones de jugar de tú a tú con las otras selecciones, ¿no? Pero en este caso no la tenemos, y lo que tenemos, pues tenemos que tratar de cuidarlos y tratar de que el entrenador trabaje full para que de esa manera poder sacar un buen resultado ahora que es importante el fin de semana contra Curazao.
1: Ahora, Tanque, este sábado en Kansas, el conjunto de Curazao, una selección que fue vapuleada por la representación de Alemania, ¿tú crees que tan fácil va a ser el camino para que Ecuador gane este cotejo en Kansas?
0: Los chicos tienen un compromiso grande con el país. Ellos están conscientes de que no fue una buena presentación con Costa de Marfil. Creo yo de que tienen que haber corregido, tienen que haber muchos detalles que se dieron en el partido, lo tienen que haber corregido. No es Curazao al nivel de Costa de Marfil, pero igual yo considero de que hay que tener y tomar muchas precauciones. Curazao tuvo casi 20 minutos de control contra Alemania, ¿no? Donde logró empatar a Alemania, donde estuvo cerca de meter otro gol antes de que Alemania le metiera los 7 goles. Entonces, Curazao no tiene nada que perder, nosotros sí tenemos mucho que perder. Yo creo de que lo más importante en este momento es ganarle a Curazao. Si se lo da por goleada, bienvenido sea. Si se le da por 1-0, bienvenido sea. Pero los 3 puntos son importantes. Y los chicos tienen que estar y tienen que haber trabajado muy fuerte esta semana pensando en eso, en ganarle a una selección como Curazao y no entrar confiado, porque si entramos confiado, eso no va a ser bueno para Ecuador.
1: Correcto, Tanque. Para terminar, ¿cuál crees tú que es la vía para que Ecuador clasifique? Como mejor tercero, sumando 3 puntos ante Curazao y un empate ante Alemania, o 2 victorias. ¿Cómo crees tú que podría estar diseñada una posible clasificación, teniendo en cuenta que ya perdimos en el primer partido?
0: En este momento lo más importante es poder sacar 3 puntos, y esos 3 puntos tienen que ser con Curazao. Va a ser importante también ver el resultado que tenga Alemania con Costa de Marfil, porque si Costa de Marfil con Alemania llegan a empatar, nos vamos a encontrar que los dos se van a encontrar con 4 puntos y nosotros con 3 puntos. Y le toca a Costa de Marfil, le toca con Curazao, que seguro le va a ganar, y Alemania por ley va a tener que ganarnos a nosotros para poder clasificar o de primero o de segundo, ¿no? Entonces yo considero que lo más importante en este momento es ganar a Curazao. Después veremos cómo hacemos, si tenemos que ganarle y tenemos que pararnosle bien a Alemania para de esa manera tener esa opción de poder clasificar sea de segundo o sea de tercero.
1: Querido amigo, te agradezco mucho. Siempre tu concepto va a ser importante ahora que eres parte de un panel periodístico del Mundial, de la selección ecuatoriana en el canal del fútbol. Y bueno, ¿quién más que tú, que eres uno de los tres máximos goleadores históricos de la selección ecuatoriana, para que nos des tu concepto? Un abrazo, Tanque. Muchas gracias. Arriba Ecuador.
0: Mi querido Carlos, no, perdóname usted a mí, porque la verdad es que no pudimos hacerlo de la mejor manera, porque claro, justamente yo tengo esos programas aquí en el canal del fútbol y he estado súper full, pero no, siempre a las órdenes para que lo esperemos a ver qué pasa después del partido de Ecuador con Curazao, y si tenemos que nuevamente hacer una pequeña conversación, pues la volvemos a hacer. Ya te mando un abrazo.
1: He ahí la presencia de Eduardo el Tanque Hurtado, uno de los delanteros más importantes que ha tenido la historia del fútbol ecuatoriano, hablando precisamente de lo que se viene, el partido en Kansas ante la representación de Curazao. Regreso con usted, Patricio Edmundo Mantilla, a través de Radio Centro. Pida la mejor.
2: 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Un abrazo. Siempre, siempre, siempre recordando a los amigos, Humberto en Los Ángeles, escuchando la señal de Radio Centro, la radio de toda la vida.
3: A los tiempos.
2: Sí, sí, Humberto. A pero siempre está con nosotros.
3: Siempre
2: está con nosotros.
3: Un abrazo, don Humberto.
2: Claro. Dice 55 Sicamore.
3: Manos y ecuatorianas y están, haciendo pues, patria fuera de la patria.
2: Claro, pues, don Nerques. ¿Y sabe lo que me pregunta? ¿Cuándo regresa el campeonato nacional? ¿Sabe que tengo un dato? Comparto con ustedes desde Estados Unidos. Aquí tengo el dato. El 30 de junio.
3: Partido diferido.
2: Han programado el partido Liga Orense.
3: Partido diferido, Patricio.
2: 30 de junio. Sí, pero regresa el campeonato ecuatoriano.
3: Claro, claro.
2: Vuelve el campeonato ecuatoriano. Entonces, si don Nerques está preguntándome cuándo regresa el campeonato nacional, el 30 de junio. 30 de junio.
3: Sí, señor.
2: Habrían dicho primero de julio, pero como hay un partido diferido, ahí está.
3: Así es.
2: La situación la van a manejar de esa manera. ¿Será que están pesimistas? ¿Será?
3: Bueno, eso estaba planificado, Patricio.
2: Sí, yo sé.
3: Incluso se está postergando una semana más, porque se dijo el 1, va a empezar el 5. Entonces, no, nada de eso. Nada de eso. ¿Va a seguir el campeonato o pase lo que pase con la selección?
2: Todo se compone ganándole a Curazao. Todo se compone. Todo cambia. La vida se compone.
3: La reflexión que hace el Tanque es muy buena. Hay que ganar o ganar, después veremos qué es lo que pasa, porque si es que empatan Costa de Marfil y Alemania, ya no podremos ir por el segundo lugar. Ahí sí tendremos que esperanzarnos solamente en ser mejor tercero.
4: El abogado Luis Alfonso Chango escribe al programa, dice, no hay ninguna lógica que Ecuador pierda con un equipo más malo del país, a la que representa. Para entrar el mejor tercero debemos golear mínimo 4-5-0.
2: No, bueno, sí. son puntos de vista. Yo lo que digo, igual, yo le hago coro al Tanque Hurtado. ¿Qué dice? Ganar y ya. Ganar.
3: Ganar
2: el próximo partido.
3: Primero hay que ganar.
2: Correcto.
3: Hay que ganar. Primero hay que ganar.
2: Ganar el partido. Ahí vamos a ver qué pasa. O sea,
3: y no vayan a pensar de que estamos con un sentimiento triunfalista, que Curazao no más es. Ya tenemos la mala experiencia frente a Senegal, Patricio. Estamos hablando de que solamente el triunfo a la selección ecuatoriana le mantiene con vida, Patricio.
2: Oscar Gómez en el peaje. Siempre Radio Centro, la radio de toda la vida. Y en las contiendas internacionales, mucho más. 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
3: Claro, el doctor de su abuelito.
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3: Joyas de vida, señor Mantilla, no se olvide.
2: El arte de vivir muy bien, señor Majarrés.
3: El arte de vivir sano.
2: Claro, pues.
3: Joyas de vida.
2: Siempre tiene que ser así.
3: Sí, señor.
2: Siempre.
3: Joyas de
2: siempre.
3: Vida.
2: Muchas gracias a los amigos de Bendita Pelota, con el líder, doctor Luis Rosales. Y va a funcionar un grupo se han hecho equipo. El Mono Abalde, Miguel Ángel Russo, están los más referentes del grupo, ya tienen el campus de entrenamiento. Hay que ayudarles, ¿sí? Sí. Eso es muy importante, señoras y señores. Hoy a las 11 de la mañana empezamos, señor Majarrés.
5: Claro, a las 11 de la mañana, señor Mantilla.
2: A las 11.
4: Claro. República Checa, Sudáfrica.
5: Sí, señor.
4: Ese será el primer partido.
2: Correcto. Pachencho, ¿no quieres dar algunitas de las que está pidiendo el hincha? ¿Qué pasa con los tres nuestros? El Mucho Runa, ¿cuántos salieron? Ya debe estar. ¿Cuántos entran? Lo mismo de técnico y lo mismo de Macará.
4: Estoy en eso, Patricio, estoy en eso. Pero hasta el momento, difícil confirmar las noticias, Patricio Edmundo. Me dijeron ya hasta el fin de semana. Dijeron para el fin de semana que podían salir algunas novedades. Sobre todo el técnico.
2: ¿Cuántos han salido de Mushuruna?
4: Ya es una lista interminable. Vamos a actualizar, Patricio. Vamos a actualizar los que han salido.
5: El capitán Benalcázar de nuevo les llevó al Chimborazo, sí, señor Mantilla.
2: Sí, vi el trabajo, trabajando. Sí.
5: Sí, señor.
2: El video donde está realmente ahí, sudando, sí, la gota gorda. Sí, sí.
4: En alta montaña y con arena.
5: Gracias, sí, Edison, sí, Alejandro.
2: Sí, se pone a trabajar.
5: Se pone a trabajar, sí, señor.
2: Eso es lo más importante, sí. Claro. Hay algunos deportistas que no les gusta, pues. Y saben decir, es que exige tanto, demasiado, es demasiado. Yeah. Se quejan.
5: Se quejan, Patricio.
2: Hasta de la alimentación. Hasta eso. Sí.
5: Claro, es que el capitán se preocupa hasta del más mínimo detalle, Patricio.
2: Está bien, pues sí.
5: Para que es un profesional.
2: Para que las cosas salgan bien. Para que ocurra. 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
3: Las 9 de la mañana con 11 minutos en el programa Centro Deportes aquí en la radio de toda la vida. No hay que descuidarse de lo nuestro, Pachencho.
4: No, para nada, para nada.
3: Que estamos en el campeonato mundial.
4: Correcto.
3: Sin embargo, pues lo nuestro tiene vigencia porque pasarán un par de semanas y de nuevo estaremos en lo que será la Liga Pro. Pero mire, ayer se indicaba, atención, Aucas, Deportivo Cuenca, Emelec, Barcelona y Técnico Universitario, si no pagan deudas pendientes en la FIFA, no podrán inscribir jugadores. Lamentablemente allí está uno de los nuestros, en este grupo de cinco, Técnico Universitario. Y claro, Técnico es uno de los equipos que está realizando movimientos, jugadores que han salido, otros que tendrán que llegar. El equipo quiere mostrar una mejor fisonomía para lo que será la siguiente parte de esta primera etapa en el campeonato ecuatoriano, Pachito.
4: Técnico Universitario ha sacado 5 jugadores hasta el momento en lo que va de esta parte de esta pausa. Lo había hecho ya con Miguel Perea, Mauricio Cagua, y anunciaron en estos días la salida de Andrés Copete, Lucas Fernández y Johan Montes. Allí está, 5 jugadores. Están buscando 4. Todavía la situación no se ha aclarado respecto a quiénes llegarían. Sé que están buscando desde hace rato. Allí tiene la palabra el profesor Pancho Zúcar. Repito los que han salido: Miguel Perea, Mauricio Cagua, Andrés Copete, Lucas Fernández y Johan Montes, 5 jugadores que están fuera de la institución. El equipo trabaja de manera normal en Quillan Loma y ojalá en estos días, me dijeron hasta el fin de semana, vamos a conocer 4 nombres, 2 extranjeros y 2 nacionales. No puede más extranjeros, solo apenas hay que cambiar 2, solo hay que vincular a 2.
3: Reglamentariamente solamente puede ubicar a 2 jugadores extranjeros.
4: Correcto.
3: Más.
4: Voy con Muchurruna, ojalá más adelante nos dé algunas luces el abogado Luis Alfonso Chango, con el que hemos agendado una entrevista. Muchurruna, los jugadores que han salido son los siguientes: Manuel Gamboa, Nicolás Dible, Facundo Castelli, Kevin Velasco, Adrián Cela, Brian Negro, y la verdad no estoy seguro si sigue o ya salió Lemus, que también estaba cuestionado, no había tanta conformidad con su rendimiento.
3: Parece que el jugador es el que no quería abandonar el club, ¿no es cierto?
4: El tema estaba así,
3: de esa manera. Ábrale el micrófono, señor Carlos.
5: Se dijo que solamente Formento iba a quedarse de los extranjeros.
4: Así dijeron.
5: Después no se sabe mucho.
4: Ahora, de lo que conocemos, que aún el club no ha hecho oficial, Brian Corozo, Miguel Perea, el abogado Luis Alfonso Chango, me dice que el profesor Paul Vélez le dijo que solo le falta un central. Dice, según el profesor Vélez, nos falta un central.
5: Si no, se va Negro, seguramente.
4: Entonces,
3: será seguramente
4: son situaciones
3: por
4: aquí, ¿no? Que todavía para mí no están claras. Ojalá un poco más adelante.
3: Todas las contrataciones, entiendo, está haciendo Muchurruna con la venia del director técnico.
5: Claro, con a su asistente que ya está acá, con el preparador físico. Creo que ahora sí ya las reuniones deben ser permanentes, ya una vez que están trabajando en la parte física.
3: Sí, señor, ya están acá, están trabajando. Y Muchurruna quiere llegar a punto para el reinicio del campeonato.
4: Pancho Núñez me pide que repita los jugadores que han salido de Muchurruna. Con todo gusto, Panchito. Manuel Gamboa había dicho 1, Nicolás Dible 2, Facundo Castelli 3, Kevin Velasco 4, Adrián Cela 5. Y aquí tengo la duda si salió o no Brian Negro. Han llegado Brian Corozo, Miguel Perea, por el momento, Muchurruna, que hizo un cambio en cuanto al cuerpo técnico, salió el preparador físico, salió el asistente técnico, el cuerpo técnico ha quedado conformado de la siguiente manera: Paul Vélez a la cabeza como técnico, Gustavo Bobadilla es el asistente técnico y el preparador físico, el capitán César Benalcázar.
5: Ese arquero sigue siendo Bone. ¿Cómo es?
4: Formento.
5: No, el preparador de arqueros.
4: Ah, el preparador de arqueros. Sí, está al frente. El profe Santillán.
5: Santillán,
4: porque no se ha dicho nada.
5: Jugador del Quito en su momento.
4: Y de Macará, de una vez, Roosevelt, porque de Macará, la verdad, no tengo tanta información. Ya el presidente había respondido a las inquietudes de los que llegarían. El único que ha salido, Gastón Blanc, por lesión. Ninguno más.
3: Exactamente.
4: Conozco que el profesor Guillermo Sanguinetti está realizando evaluaciones de los jugadores que han rendido, los que no han rendido, de pronto los que justifican la presencia, que pueden seguir, que no. A lo mejor por allí alguna novedad tengamos. Lo de Chalá también se dijo que no iba a continuar. Tema que todavía no está claro.
5: Esperemos a ver qué mismo pasa.
4: Exactamente, eso todavía no lo sabemos. Y han hablado siempre que llegarían dos o tres. Así el tema en los equipos nuestros. Cosas por resolver que a lo mejor queden claro para este fin de semana.
3: 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Las 9 de la mañana con 18 minutos, y la verdad que en Barcelona es una situación que nadie entiende. Ya volvieron a trabajar, pero no está el profesor Farías. Y ahora se dice que el profesor Farías podría no continuar en Barcelona en esta temporada. Por todo lo que tiene actualmente, lastimosamente el profesor tiene una calamidad doméstica, una situación de salud de su señora esposa. Él está en Venezuela en los actuales momentos. Se ha confirmado, sin embargo, la salida de Lucas Sosa. Se va para el fútbol brasileño, pero el resto no se puede adelantar más en relación a llegadas, a salidas de jugadores, porque el director técnico no está acá en el Ecuador.
5: De ninguno todavía, ¿no? De eso ninguno. Sí, de los extranjeros, ninguno. Se dijo que van a salir 5. Hasta ahora
3: no todavía.
5: Lucas Sosa, que no ocupa una plaza de extranjero.
3: No, señor.
5: Recordemos que él es argentino-ecuatoriano. Los otros deberán presentarse, creo yo, a seguir trabajando hasta que haya una resolución, hasta que puedan resolver lo de su contrato, o si no, tendrán que continuar.
3: Porque incluso se habló mucho de Miguel Parrales. Y se dijo que Parrales ya, Parrales por aquí, Parrales por acá. Hasta acá en Ambato hubo rumores de que algún directivo de Macará había conversado con él. Claro, dijeron los directivos que no, enfáticamente. Pero ayer Parrales sigue trabajando.
5: Es que si es que no, si es que no se resuelve el contrato,
3: hay un contrato.
5: Si es que no hay un interesado que pague lo que Barcelona pretende.
3: Claro.
5: Porque Barcelona no está para rescindir contratos ahora con tanta deuda. Y lo mismo creo que pasa con los extranjeros, con Sosa, con Núñez que no ha aportado nada, ha hecho 2 goles, uno en Copa, otro en campeonato, con Martínez, el mismo Celis. Benedetto ya está recuperado, manifiestan. No sé si esté para continuar. La verdad que en Barcelona hay mucha incertidumbre, empezando desde la cabeza, y después tendrá que ir al mercado. Se dijo Jonier Chalá, que también no va a continuar.
4: Exacto, salió una lista de jugadores.
5: Ellos se han presentado.
3: Y están trabajando.
5: Ellos tienen contrato firmado y, claro, una vez que no se resuelva, ellos deberán seguir asistiendo a las prácticas.
3: Se dijo Octavio Rivero, por ejemplo, que, bueno, no precisamente por cuestiones futbolísticas,
5: claro,
3: sino por otras situaciones que podría abandonar Barcelona, pero tampoco. Él sigue trabajando. Regresó ya de sus vacaciones allá en el norte del continente y sigue trabajando. Entonces, todo es una incertidumbre. Se mencionó, por ejemplo, aquello de que Félix Torres estaría en el plan de Barcelona para reemplazarlo a Lucas Sosa.
5: ¿Cómo lo sacan de Internacional de Argentina?
3: El tema es ese.
5: Brasil.
3: El tema es económico.
5: Exacto.
3: Un jugador bien pagado. Y Barcelona, con todo respeto, Barcelona es uno de los equipos que mejor paga acá en el fútbol ecuatoriano, pero no está a un nivel de un brasileño, por ejemplo, como para sacarlo a Félix Torres y traerlo para el resto del año.
5: Ahora, si es que hacen eso, sería una buena movida en la parte defensiva. Aunque yo creo que Sosa no ha sido titular, no ha sido importante, ha dado una mano, sí, pero después no ha sido ese bastión en la saga central. Creo que Báez es más importante y ahí tranquilamente lo pueden tener a Vallecilla o al mismo Rangel. Yo la verdad no entiendo, ¿para qué traer a jugadores que ya están prácticamente en el ocaso? Pueden dar una mano un año y todo, pero Rangel es un buen jugador.
3: Ahora, no sé,
5: a Rangel le ha manoseado, no sé, pero...
4: Ahora les cuento algo, lo que pasa es que Barcelona está compra y compra y compra y no vende nada. El plan de Barcelona del año anterior era venderle a Rangel. Tenía ya en la mira un equipo brasileño. Sucede que Rangel se lesiona, se trunca la negociación y ¿de dónde los recursos? Porque el problema mayúsculo para Barcelona es la plata, es el dinero.
5: Exactamente.
3: Claro, eso sí. ¿De dónde? Eso sí. Pero claro, viene lo otro. Entonces, dicen, Farías posiblemente no regresa, pero ya están los candidatos para manejarlo a Barcelona en el resto del año. Y al primerito que le nombran es al señor Zubeldía. Ah, Zubeldía está trabajando en Brasil.
5: Está bien. Está
3: con un ingreso, pero tremendo. Y no creo, pues, que Barcelona, en la situación económica en la que se encuentra, lo pueda arrancar a Zubeldía del fútbol brasileño para traerlo por
5: acá. Y aparte de aquello, el proyecto, Barcelona no tiene nada. En proyecto no tiene absolutamente nada.
3: Ese es el problema.
5: ¿Qué tiene? Al portero Contreras. Y desde ahí nada más.
3: Ya le están cuestionando seriamente al actual presidente.
5: Es que, en verdad, no, este año, la verdad, nada.
3: Hay voces, dicen, le está quedando demasiado grande el equipo.
5: Parecían figuras, pero normalitos todos,
3: sí.
5: El mismo Johnny Quiñones, que empezó bien en este Barcelona, haciendo goles, asistencias, ya volvió a su nivel. Entonces, este Barcelona, no sé, creo yo que el problema principal es la directiva y la toma de decisiones.
3: Sí, señor.
5: Desde ahí.
3: Hay cuestionamientos.
5: Desde ahí.
3: Hay cuestionamientos.
5: Farías no dio, lamentablemente no dio. Claro, después dirán plantilla y todo lo demás, pero Farías ha fracasado con Barcelona.
3: No está consiguiendo lo que se esperaba de él.
5: Pues, a no ser que estén contentos con el segundo lugar de Liga Pro.
3: Claro.
5: Un segundo lugar que es compartido y un segundo lugar que está muy distante del líder, a 11 puntos. A no ser que estén contentos con aquello, porque después en el Libertadores fracasó. En Copa Ecuador le pasó al poderosísimo Insotec. Pero nada más. Barcelona este año ha fracasado y creo que es por toda la inestabilidad dirigencial que ha tenido.
3: Ahora,
5: incluso desde su presidente.
3: Lo que sí aparecen de pronto, cuestiones que sí pueden ser realidades. Dicen para zaguero central, Luis Caicedo. El que salió del Delfín.
5: Ah, Luis Adrián Caicedo.
3: Que en este momento está sin equipo.
5: Que ya salió del Old Boys Ready.
3: Eso, creo que sí, por allí.
5: Podría ser.
3: Eso sí podría ser.
5: Por el MLE, por el Delfín, claro. Podría ser.
3: Otros dicen, si de pronto se va el señor Farías, segundo Alejandro Castillo, que ya tiene un pasado en Barcelona y que digo, económicamente es posible. De pronto pueden ser realidades. Pero lo otro
5: no. Segundo Alejandro también que no dio el golpe que necesitaba después de tener todo, porque
3: todo lo tuvo.
5: Manejar a Barcelona es tener todo, claro, prácticamente. Claro. Y ya el empresario empieza también a moverse porque lo estaban diciendo que va a Leones antes
4: lo
5: de que aparezca.
4: Ya lo anunciaron, claro, para Leones.
5: Aparezca el argentino que ahora ya va a dirigirlo. También tiene un problema ahí, segundo Alejandro Castillo. Pero vamos a ver qué es lo que pasa con todos los equipos mismo. Porque Thiago Núñez no es que es del agrado del hincha, no, de Liga
3: no.
5: de Quito.
3: Thiago Núñez tiene muchísimos inconvenientes.
5: Exactamente.
3: La hinchada no está satisfecha con el profesor.
5: Y lo último, que hayan contratado a Kevin Velasco.
3: Claro.
5: Ese es el golpe de gracia que le dieron al hincha.
3: ¿Qué si reacción?
5: No vean al pintor la cara que pone cuando hablamos de Kevin Velasco. Que es el refuerzo, ojo, ¿no? Él llega como refuerzo, no es que claro. él llega, dice yo, háganme jugar, yo aporto. No, él llega como refuerzo. Y ahí sí es complicado, muy complicado lo que tiene Liga también. Independiente sigue reinando. Independiente,
3: y si no hay cambios sustanciales en los otros equipos, Independiente seguirá reinando,
5: nadie le hace sombra a Independiente del Valle.
3: Es una fuerza, es una potencia realmente acá. 9:24. 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

0: Las 9 de la mañana con 30 minutos. Yo creo que la hinchada de Barcelona debe suspirar. Ayer veo una fotografía con un blanco pero impecable, el señor Isidro Romero. Él en la mitad, en la derecha, Jair. Y en la izquierda, Toniño Vieira.
1: ¿Qué? 1985.
0: Nombres,
1: no. ¿Qué nombres?
0: ¿Qué nombres?
1: Pero no, qué directivo pues, también.
2: Ese Barcelona de Isidro Romero era otra cosa.
0: Claro. Otro nivel.
2: Por eso fue finalista en dos ocasiones de la Copa Libertadores.
0: Otro nivel. Claro, llegamos con el primer Barcelona de 1990 a la final de Copa Libertadores, comandado este equipo por el ingeniero Isidro Romero. Y la segunda final de Copa Libertadores de América, este equipo fue comandado por el capitán Javier Poulsen, que fue parte de la comisión de fútbol de Isidro Romero. Pero realmente, ¿qué nombres? En aquel tiempo Barcelona se daba esos lujos, pues.
2: Claro. Y dejó hasta el estadio.
0: Claro.
2: El estadio. Claro. Un monumento al fútbol.
0: Se permitía esos lujos, realmente Barcelona. Hoy la cosa es distinta totalmente. Por allí se presentó en días anteriores un informe económico en donde se ha indicado que aproximadamente $1 millón hay de reducción en cuanto al déficit que tiene Barcelona. Es tremenda la situación, pero claro, la marca Barcelona es la que lo sostiene actualmente en la primera división, porque de lo contrario, pues Barcelona tal vez estaría en otra situación. 9:31, 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Y dentro de esta serie de anécdotas, por ejemplo, Carlos Caselli, hace poco en alguna entrevista, hablando de su paso por Barcelona, dijo que se acercó el empresario. Ya Caselli estuvo retirado. Se acercó el empresario y le dijo: ¿quieres jugar un par de encuentros de Copa Libertadores? ¿Dónde? En Barcelona de Guayaquil. Armó las maletas Carlos Caselli, ese momento se vino acá. No fue un gran paso como el de otras figuras que han triunfado con la camiseta del equipo canario, pero económicamente, pues, ¿cuánto le habrá significado? Que fue otra de las inversiones que hizo el ingeniero Isidro Romero. Y se lo trajo, por ejemplo, a Cabañas. Y se lo trajo a grandes nombres del fútbol internacional. Y se dio el lujo, creo que el último campeón mundial en jugar acá en Ecuador es Troviani.
1: Pablo Troviani.
0: Creo que no vino otro. Después de Troviani, creo que no vino otro.
1: A jugar no. Lo estoy buscando en mi mente así rápido y
0: como,
1: no.
0: Como técnico sí ha como venido, técnico, por ejemplo, sí, Subeldía pues, estuvo, Subeldía, perdón, no, Basualdo.
1: Basualdo.
0: Estuvo por acá.
1: El otro también, pues, Clausen.
0: Claro, del mundo. Estuvo también por acá.
1: Campeón del mundo Clausen. Argentina. Pero como jugador.
0: Como jugador no.
1: Oh, no, para no, nada. No, campeón del mundo hace rato, no.
0: Campeón del mundo del 86 se lo trajo a Troviani.
1: Sí, claro.
0: Y Troviani dio clases de buen fútbol en el medio campo barcelonés, un volante pero espectacular. Pero jugadores así de ese nivel, se intentó durante algunas presidencias, se intentó por parte de Barcelona, se trajo jugadores de primera categoría del fútbol argentino especialmente, pero ninguno dio.
1: No, ninguno.
0: No recuerdo, un destacado, a excepción del Quito Díaz, no sé si tal vez colocarlo por allí al Pony Matías Oyola, pero el resto de jugadores pues no han dejado así algo imborrable, un recuerdo pero de manera espectacular en los últimos años con la camiseta del equipo barcelonés. 9:34, Miracol y su sala pediátrica te invitan al vacacional Miracol 2026, disfruta de actividades para toda la 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
1: Todavía no hay horario del partido diferido, Diego, para el 30 de junio.
2: No. Se manifiesta, nada es confirmado. Vamos a esperar más adelante si es que en verdad desde el martes o el miércoles ese compromiso, si es que en verdad se reanuda el 5. Todos son, no digo especulaciones, pero son aproximaciones más bien. Aproximaciones y después yo creo, a ver, estamos en 18.
0: Están confirmadas las fechas. Faltarían 19. Los horarios.
2: Claro, mañana 19.
0: Hablaron del martes 30 de junio, partido Liga Orense, y que en la semana del 5 de julio se retomarán las actividades del torneo nuestro. Claro, sin horarios, Orense Técnico Universitario, Macará Liga, Católica Mushurruna, Delfín Emelec, Aucas Guayaquil City, Independiente Manta, Barcelona Deportivo Cuenca y Libertad Leones. Estamos hablando de la fecha número 17. Horarios claro, lo darán a conocer, 17. Entiendo, en los próximos días.
1: Con esa jornada reiniciamos el campeonato.
0: Las fechas confirmadas, los horarios sí, por conocer.
1: Eso sí, entonces así reiniciamos el campeonato precisamente con la jornada número 17. Y después veremos qué es lo que pasa. Porque una vez que concluya el campeonato mundial, ya tendremos que volver la mirada a toda nuestra actividad cotidiana. Acá en el fútbol ecuatoriano y también en el fútbol a nivel internacional.
2: La próxima semana creo yo van a haber ya horarios confirmados.
1: Yo creo que sí.
2: Para la organización, para la logística, para todo. Y la próxima semana, ya la próxima estaremos hablando del 23, 24, entre martes y miércoles. Ahí ya se sabrá porque estaríamos prácticamente a 15 días de la reanudación.
1: Así es.
2: Entonces por ahí me parece que la próxima semana ya podremos tener con exactitud, perdón, los horarios para los partidos de la fecha número 17. Ojo que no empezamos con la 1 de segunda rueda. No. Es la continuidad, es la fecha número 17 del campeonato Liga Pro.
1: Exactamente. Entonces, así empezaremos o reiniciaremos más bien el torneo ecuatoriano. Ahora, estaremos pendientes asimismo de cómo se programen los partidos de Copa Ecuador, en donde nosotros tenemos uno, el caso del representativo de Macará. Y programada está la actividad en el marco de la Copa Sudamericana, el 21 de julio, a las 19 horas con 30 minutos en Caracas, Universidad Central frente al Santos de Brasil. Y el 28 de julio, 19 con 30 también, en condición de local, Santos frente al equipo de Universidad Central. El ganador de esta llave será rival de Macará. El 12 de agosto, Macará tendrá que ser visitante, en Venezuela o en Brasil. 12 de agosto. Y el 19 de agosto, Macará será local en la cancha del Estadio Universidad Indoamérica Bellavista, ante cualquiera de los dos, o Universidad Central o el representativo del Santos. ¿A quién le gustaría tener por acá, señor Diego?
2: A mí el Santos.
1: De una vez.
2: Santos. Ahora, ayer estaba conversando a propósito con unos amigos en una mecánica, o maestro, y con todos los que llegaran justamente al local. Y decía, pero si para el de grupos pusieron a 20, para el Santos debe ser a 30, dijo. Hay que ahorrarse.
0: Cuenca puso con esos valores.
2: Cuenca puso con esos valores.
0: Porque dijo, estuvo al Santos sí, en el grupo.
2: Justo sí. Hablábamos de eso y dijo, y no vino Neymar. Y reclamaban que devuelvan las entradas. Nadie devuelve, digo, porque es un espectáculo
1: claro,
2: privado.
1: Eso,
2: nadie devuelve. Pero ellos también decían, que venga el Santos, pero nos va a tocar ahorrar por lo menos 30.
1: Quisiera que venga el Santos, pero con Neymar.
2: Con Neymar.
0: Y a propósito de Neymar, ayer, me parece que hoy lanzó un piropo a la prensa. Me extrañaron, dice, estoy de vuelta. Me parece que va a jugar el viernes.
1: Ojalá vuelva, porque ayer o antier creo que fueron muy... muy, muy, muy tajantes los periodistas brasileños cuando dijeron, está prácticamente ratificado que Neymar se pierde la primera fase del campeonato mundial. Ahora, con este dato que usted nos da, Pachencho, tal vez abriga la esperanza de que Neymar sí, reaparezca con la camiseta canariña.
2: A ver, todo depende. Yo digo, a ver, creo que la recuperación está ya muy avanzada, 90%, no sé si el 100%, pero no le van a arriesgar. Ahora, si mañana Brasil le gana a Haití, haría 4 puntos. Y prácticamente estaría con una clasificación ya determinada. Claro. Después de aquello, el equipo brasileño, en la tercera fecha, tiene frente... A ver, Brasil, frente a Escocia. No sé cómo vaya a darse ese tercer partido y ahí podría ingresar unos minutos.
1: Ya,
2: por ahora, en la fecha 2 no se va a arriesgar. Sin decir que le va a pasar por encima, pero en el papel, Brasil es superior. Creo que no debería tener ningún problema.
1: Bueno, se supone,
2: siendo
1: ¿no?
2: el Brasil normal. Claro, ahora, exacto. Como este Brasil es venido a menos, a lo mejor es que sí, pero no le van a arriesgar en la segunda fecha.
1: Se supone.
2: En la tercera fecha sí creo yo va a tener algunos minutos ya.
1: Se supone que Neymar. Así sería con este combinado brasileño.
2: Y una noticia de color, y que es muy agradable. ¿Se acuerdan de Bochinha, que es el arquero de Cabo Verde?
1: Ya.
2: Que sensación con 40 años.
0: El famoso Pando. Abuelo.
2: Sí.
0: ¿Cómo han aumentado los seguidores en redes? Impresionante.
2: Y hay una cosa. La República de Cabo Verde ha gestionado con la embajada la visa para la mamá.
1: Ah, ya.
2: De Bochinha.
1: Porque dijo que por el tema documentos,
2: exacto, no
1: la madre no pudo asistir.
2: Ahora ya está ya. Prácticamente tiene su visa y estará en el segundo partido de Cabo Verde.
1: Y lloró Bochinha.
2: Exactamente.
1: Y creo que tantas cosas, ¿no? Tantas cosas.
2: Sí, por supuesto.
1: Se le vinieron a la
2: ahí
1: mente.
2: Sí ya el presidente, me parece, no sé cómo es el mandato allá. Bueno, el primer mandatario hizo toda la gestión para que tenga la visa, la madre de Bochinha, y va a estar en el segundo partido, va a estar en el Mundial, va a acompañar a su hijo.
0: En redes ha tenido, creo que 40 mil seguidores. ¿Sabe ahora cuántos tiene? 40 millones de seguidores.
1: Claro, es que...
0: Qué impresionante. Es que ha sido maestro.
1: Fue figura.
0: Es profesor.
1: Fue figura.
0: Tiene una actividad importante, así mismo, con estudiantes.
1: Claro, decía, esta situación de no tenerlo a su madre allá, quiso estar, dijo, pero no pudo por documentos. Ahora sí será posible. Bueno, es uno de los jugadores que se destacaron en estos primeros partidos del campeonato mundial. Un desconocido prácticamente este hombre. Un desconocido. Llegó, tuvo una actuación soberbia frente al representativo de España. Cerró las puertas del arco como con candado. Y Bochinha hoy es noticia en el mundo.
2: Y es noticia y es viral, como ahora se dice ya, ha marcado tendencia el guardameta de 41 años. El guardameta no es el más longevo, ¿verdad?
1: No.
2: Hay otro que está de suplente. Ya le doy la selección.
1: Refiriéndose a este mundial.
2: Sí, a este mundial.
1: Porque el más longevo creo que es un arquero egipcio. El más longevo en la historia de los mundiales. Me parece que llegó a los 45 años, o con 45 o con 46 años, me parece que llegó a tapar en un campeonato mundial. Pero Bochinha, bueno, se destaca por su rendimiento.
2: Es egipcio, sí. Es Sam el Hadari.
1: Eso.
2: 45 eso. Años, 161 días, hablando de toda la historia. Después está el colombiano Farid Mondragón, 43 años, 3 días. tapó en Brasil 2014, entró al tercer partido de la fase de grupos. Sí.
1: Jugó unos minutos.
2: Y luego está Dino Sof, con 40 años, 133 días. El italiano que jugó con esa edad en España en 1982. Pero ya le registro lo del arquero más veterano en este mundial.
1: Muy bien, estamos
0: a propósito allí, pues, pendientes. Que ahora ustedes están nombrando a veteranos. James Rodríguez está en 35 años, pero esa no es la noticia, les comparto. No sé si de pronto fue mi sensación, pero ayer no le pasaban la pelota.
1: Ah, le escuché.
0: No le pasaban la pelota. Hubo una oportunidad que lo tenía tan cerquita uno de sus compañeros y prefirió al de más lejos y era juego regresivo.
1: Usted decía como que no le tienen confianza.
0: No hizo nada, a tal punto de que fue sustituido.
1: ¿Qué será que está pasando?
0: ¿No? Lo que pasa, algo pasa con James.
2: James tiene talento. Lamentablemente, no sé por qué a los 35 años ya no es el jugador explosivo. Nunca lo fue de esa forma, siempre fue un cerebral, pero no está con ritmo. Creo que los jugadores de arriba, Lucho Díaz, el mismo marcador de punta que hizo ayer el gol, es un jugador rapidísimo.
0: Daniel Muñoz.
2: Vuelan, y tal vez jugar al ritmo de Javes le puede complicar a Colombia. Difícil, ¿no? Mire ayer cómo le hace el tercer gol. El tercero. Por la banda, rapidísimo el centro, pero a ese fútbol.
0: Jugada de Fernández.
2: Ese fútbol dinámico, pero por mil.
1: Y James no está
2: en el ritmo. Primero, porque no fue esa la característica. Y segundo, porque no viene en una actividad fuerte. Viene jugando, sí, pero en un fútbol que no tiene competencia.
1: Claro, entonces, llegando prácticamente con las justas.
2: Ahí es lo complicado.
1: Unos meses sí, otros meses no. Y aparte los 35 años también, pues, o sea, para un jugador que no está
2: activo
1: durante todo el tiempo.
2: Es que mire, por ejemplo, en el Real Madrid no fue tan activo, digamos que la mitad. En el Bayern Múnich no fue tan activo, digamos que la mitad. Después se fue a Argentina. ¿Estoy bien o estoy mal? Pero bueno, ya viendo el concepto acá.
0: A Brasil, luego a México.
2: Luego a México.
1: Tampoco.
2: En el Santos estuvo, ¿no? En México.
0: Dicen pues que sí, exigen, tampoco. Pero está
2: ahora
0: bien.
2: Ahora tampoco. Entonces, James Rodríguez, dicen que es un jugador de mundiales y lo ha demostrado en el 2014, lo demostró en el 2018, en donde asistió, pero ya ahora ya no. Y el fútbol ha cambiado muchísimo. Hay mucha dinámica en el fútbol.
1: Los años no perdonan
2: estos partidos, pues.
1: Los años no perdonan. Y peor todavía que esté así, pues, intermitente, a veces sí, a veces no. Entonces la cosa sí es complicada para un James que otrora fue gran figura de la selección de fútbol.
2: No nos hemos puesto a analizar partido a partido porque estamos en esto de las noticias, de intercambio con Estados Unidos, etcétera. Pero, por ejemplo, a otro que no lo está perdonando el ritmo y la edad es a Cristiano Ronaldo. Ayer nada de nada.
1: Hay un chico del equipo rival que hace unas declaraciones y dice: planificamos el partido, pero no precisamente en base a Cristiano Ronaldo, porque ya está más viejo. Sin embargo, dice, sigue siendo una figura del fútbol a nivel mundial.
2: Sí, pero no.
1: Pese a todo lo que es Cristiano, el tiempo no perdona, señor.
2: Hubo un remate de Cristiano nada más. Y ayer dijo algo Diego Fiallos, y creo que es de la cosecha de él, y está bien. Y si no es la cosecha de él, está muy bien también haber traído esta frase. Dijo, no era el comandante, era el comediante, dijo.
1: ¿Así?
2: Porque la verdad, ayer nada de nada.
1: Nada.
2: Y no es porque sea malo. Tiene 41 años.
1: Pero tiene
2: fútbol. Y ha pasado los tres últimos años en unas ligas, bueno, en esa liga, pero de bajo nivel.
1: Así es, el nivel es bajito.
2: Aparte, el equipo no está jugando para Cristiano Ronaldo.
1: Claro.
2: Lo que sí pasa con Messi.
1: Con Messi, por ejemplo.
2: Todavía el equipo juega
1: para Argentina Messi. Le juega para Messi.
2: Exactamente.
1: Entonces es distinto.
2: Acá pasan. Es primera categoría, es élite, ¿verdad? Claro, entonces acá pasa factura de este tipo de cosas.
1: Fue inteligente el técnico actual de Argentina, pues. Todos juegan para Messi. Todos, absolutamente. Scaloni fue inteligente. Hizo lo que no hicieron los otros técnicos, que a Messi lo tuvieron en la selección. Pero
2: hubo muchos liderazgos también. Empezando desde, por ejemplo, Mascherano en ese Mundial 2014, entonces, y otros más.
1: Claro.
2: Pero la verdad que sí pasa factura este tipo de cosas. Y hay posiciones, por ejemplo, de Cristiano, que no son posiciones que se pueden reinventar. a Messi sí se le puede reinventar un poco, porque aparte de haber empezado como media punta, él puede ser un 10, puede incluso desde más atrás. Lo que pasó ayer en Croacia, Rakitic empezó siendo un puntero. Ayer jugó ya como carrilero. Entonces, hay posiciones en las que sí se pueden reinventar, otras como no. Por ejemplo, de Cristiano Ronaldo. No se puede, no se puede, porque él es arriba. Entonces, son circunstancias. Ya después se determina también el trabajo, se determina la selección y cómo está el funcionamiento, el plan del director técnico y la reacción, obviamente, del jugador.
1: En el Mundial se desnuda todo, ¿no?
2: Totalmente.
1: El Mundial es otra cosa.
2: A propósito, ya para irnos a la pausa, solamente decirle que el portero más veterano que está convocado en este Mundial es Craig Gordon de Escocia, 43 años de edad. Pero no jugó este partido, el de debut, porque ahí en la banca estuvo Gunn, que tiene 30 años.
0: Independiente ha hecho una noticia, la salida de Joaquín Pombo, se fue del equipo. Ya, algo pasó con él, rescindieron el contrato y ya no seguirá más en la institución.
1: Sí, señor. 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Y señores, hacemos la pausa y regresamos para el remate de Centro Deportes Audición de la Mañana.

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12: Fin. Espacio publicitario. antes de las 10 de la mañana. ¿Se imagina usted, Pachencho, sufrir una expulsión de 3 partidos en un campeonato tan corto?
13: Mortal.
12: Le sucede tremendo a Temba Swane, jugador de la representación de Sudáfrica, que miró la cartulina roja en el partido disputado ante la selección de México. De acuerdo al informe, se considera pues como juego peligroso con riesgo. Y entonces la FIFA, la Comisión de Disciplina, decidió 3 partidos de suspensión.
13: Va a quedar debiendo, creo.
12: Al pobre Suárez se le acabó esta primera etapa. Y si de pronto Sudáfrica logra pasar a la siguiente fase, tampoco podrá jugar. Claro que los directivos están apelando, están haciendo todo lo posible, pero es una cuestión que tal vez no va a pasar. 3 partidos de suspensión lo colocaron a este jugador por mirar la cartulina roja en el partido frente al seleccionado de México.
13: Atención, la jornada para hoy comenzará a las 11 de la mañana. República Checa frente a Sudáfrica. Luego, 14 horas, Suiza frente a Bosnia-Herzegovina. 17 horas, Canadá ante Qatar. 20 horas, México frente a la selección de Corea del Sur. Allí están los 4 partidos que corresponden para este jueves Copa del Mundo.
14: A propósito, y empezamos la fecha número 2.
12: Sí, señor.
14: Ahora sí, ya después de aquello iremos jugando todavía más con los números en las tablas de posiciones.
13: Vamos por la clasificación a los 16avos.
14: Ya, 16avos de final. Ya. Mire, por ejemplo, ya para dar luces de estos dos grupos, ya hoy podrían clasificar México, que ganó su primer partido, tiene 3 puntos, haría un total de 6 puntos y estaría clasificado a la siguiente ronda. El equipo de Corea del Sur también podría clasificar, uno de los dos. Si hay un ganador en ese partido, estaría clasificado a la siguiente ronda. Y hablando de el otro, Estados Unidos podría ya sellar su clasificación, porque tiene 3 puntos más 3 en el gol diferencia, y Paraguay deberá lavar la cara y tratar de ganar el partido, hablando de la fecha número 2 de lo que corresponde ya de aquí en más en la fase de grupos.
12: Muy bien, nos vamos, señores.
14: Y nos vamos, pero ya hacemos una pausa y nos conectamos con el primer partido, hablando de lo que había manifestado también Patricio Freire, República Checa frente a Sudáfrica. Y luego se vendrá Suiza-Bosnia, que pertenece al grupo C, lo propio Qatar frente a Canadá. Recordemos que en el grupo C todavía no se han sacado ventaja y todos tienen 1 punto.
12: Una pequeña pausa y estamos ya nuevamente para presentarles la siguiente jornada del Campeonato Mundial 2026. Amigos, buenos días.

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0: Amigos, buenos días, bienvenidos al Flash Informativo de la Hora. 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La Noticia Centro. Les saludamos a Noé Vargas. Adelante, Noé. En Radio Centro hacemos historia.
1: En Radio Centro hacemos noticia. Rodi Machado, director de Desarrollo Social y Productivo del municipio de Ambato, da a conocer la agenda preparada en torno a talleres vacacionales.
2: Ya hemos planteado una agenda para el mes de julio y agosto, que son los meses de vacaciones, en donde planteamos algunas actividades de los cursos vacacionales que viene realizando desde el año 2023 y que han sido totalmente gratuitos en varias disciplinas deportivas. En este caso, podemos mencionar que tenemos actividades como natación, tenemos fútbol, baloncesto, defensa personal y estamos también trabajando en lo que concierne a la actividad física con squash. Dentro de estos cursos también tenemos cupos, alrededor de 2.000 cupos. El año anterior fueron inscritos más de 1.500 niños dentro de los talleres deportivos municipales que, como les menciono, fueron totalmente gratuitos y esto nos ayuda también a la economía local, justamente ayudarse a las familias que ahorita están ya los chicos por salir a vacaciones. En este caso también planteamos la misma agenda desde la Escuela de Emprendimiento Municipal, que también se desarrollarán talleres y en este caso los vacacionales que vienen para los chicos también en el área gastronómica. Tenemos también en el área artística, en el área de diseño y textil, en el área ambiental también tenemos un programa de huertos urbanos para niños.
1: En Radio Centro hacemos historia, reportó Noé Vargas.
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3: Y en los siguientes minutos, noticias internacionales aquí en la radio de toda la vida.
4: Durante su visita a Versalles, Donald Trump firmó la denominada Declaración de Entendimiento, compuesta por 14 puntos que, según sus esperanzas, conducirá a la reconciliación entre Estados Unidos e Irán. El presidente estadounidense viajó expresamente por invitación del jefe de Estado Emmanuel Macron y su esposa desde la cumbre del G7 en Evian hasta el lujoso palacio situado a las afueras de París. Trump recibió un trato digno de un monarca. Pudo recorrer las salas recubiertas de oro, cerradas al público en general, y posteriormente se celebró una cena de gala en su honor.
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Radio Centro, grande entre las grandes, listos para otro partido en el Mundial en el Grupo A. Hoy, República Checa, Sudáfrica, a las 11 con Patricio Edmundo Mantilla y Carlos Núñez Gaibor, Colección Internacional. Más tarde, a las 14 horas, Suiza versus Bosnia. A las 17 horas, Canadá versus Qatar, y el cierre del día de hoy con otro partido de un equipo de América versus México versus Corea del Sur. Los partidos que se juegan el día de hoy. Enseguida, contacto mundial. 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

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Conexión Internacional, Patricio Edmundo Mantilla, Carlos Núñez Gaibor. Muy buenos días, Radio Centro, grande entre las grandes, Patricio Edmundo. A ver, Carlos Núñez Gaibor, Patricio Edmundo Mantilla.

0: 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Patricio Edmundo Mantilla, muy buenos días en Radio Centro.
1: Grande entre las grandes. Mundial 2026 por Radio Centro, la radio de toda la vida. Nos corresponde el partido Sudáfrica con la República Checa, junto a Carlos Núñez Gaibor. Aquí estamos para el partido número 25. Señoras y señores, octavo día del Campeonato Mundial del 2026. Hoy nos corresponde el partido número 25. Detalles del encuentro, Carlos Núñez, Radio Centro.
2: Grande entre las grandes, ¿qué tal, Patricio Edmundo Mantilla? Saludos cordiales para usted, señoras y señores, desde el estadio Mercedes-Benz, desde uno de los estadios más avanzados en la tecnología que tiene el mundo, Grupo A de este mundial, Estados Unidos, México y Canadá, donde México está como puntero, Corea está de puntero, y los últimos precisamente son República Checa con el conjunto de Sudáfrica. Son dos selecciones que llegan a

0: Dos selecciones que llegan con la urgencia de un resultado positivo. En este partido, Patricio, empezamos los segundos partidos. Ya todos cumplieron su primer cotejo. Ayer Colombia, que dio cuenta 3-1 en un gran partido ante Uzbekistán. El conjunto sudamericano ganó. Eso es bueno para nosotros. Ahí terminó la fase de la primera parte de los primeros partidos de la Copa del Mundo. De hoy en adelante, en esta jornada, en esta fecha, en esta semana, tendremos los segundos partidos y la próxima semana los terceros cotejos para definir cuáles son aquellas selecciones que clasifican a la siguiente ronda, si es que se queda Ecuador o si es que se va, si es que avanza o si es que tiene problemas. Bueno, eso lo veremos seguramente más adelante a través de Radio Centro, la radio de toda la vida. Muy bien, vamos a empezar, señores y señores. Esta es la formación de República Checa esta mañana. Mañana, bueno, acá en el área triestatal, un poco fresca. No tanto fría, tampoco calurosa. Digo, una mañana fresca aquí en el área triestatal, muy cerca al MetLife, donde se desarrollará el próximo jueves el partido entre ecuatorianos y alemanes, y donde desde luego se jugará la final de esta Copa del Mundo. Vamos a empezar entonces con la formación de República Checa. Atención, esta es la formación de República Checa en el Campeonato del Mundo. República Checa, que habíamos dicho, perdió en la primera jornada del Mundial. República Checa ubica a Matej Kovar con la camiseta número 1. Matej Kovar, él milita en el PSV Eindhoven, el ex equipo de el señor Edison El Quinito Méndez, el equipo eléctrico. Matej Kovar es el arquero titular de la representación de República Checa. Vamos con la defensa de República Checa. Es un 3-5-2 lo que normalmente hace su técnico. A ver, Robin Granac del TSE Hoffenheim. Robin Granac tiene el número 3 en la defensa. Vamos a continuación con Thomas Holz. Él es del Slavia Praga. Thomas Holz tiene la casaquilla número 3. Junto a Thomas tenemos a Ladislav Krejci. Ladislav Krejci tiene el número 7. Esa es la línea de 3 del conjunto de República Checa. Los laterales aparece Vladimir Koufal del Hoffenheim. Vladimir Koufal tiene el número 8 para Vladimir, que corre por la banda izquierda. En el medio campo tenemos a Michel Sadilek. Michel Sadilek del Slavia Praga. Sadilek tiene el número 18. Vladimir Darida. Él es del Hradec Kralov de la Liga de República Checa. Vladimir Darida tiene la camiseta número 8. Seguimos con Lucas Serf. Don Lucas Serf aparece en la labor de corte. Don Lucas del Victoria Plzeň. Don Lucas Serf, él tiene 25 años de edad y es uno de los volantes interiores de República Checa. Y por el otro costado, el carrilero izquierdo en República Checa es Alexandre Sochka. Alexandre Sochka del Victoria Plus. Él tiene la camiseta número 24. La número 24 para Alexandre Sochka. En punta aparece el jugador de 23 años de edad, Adam Losek. Adam Losek del Hoffenheim. Adam Losek, él tiene la camiseta número 9 en su dorsal. Y terminamos la nómina de República Checa con Patrick Schick, camiseta número 10, jugador de 30 años de edad, 1.91 de estatura, y de pronto es el jugador que más plaseado está en el conjunto de República Checa. Patrick Schick, él es delantero del Bayer Leverkusen, de la Liga de la Bundesliga Alemana. Del Bayer Leverkusen es Patrick Schick quien comanda el ataque y, por supuesto, todo lo que tiene que ver a la ofensiva de la representación de República Checa. Reiteramos entonces un 3-5-2 para República Checa, con Matej Kovar con el número 1, Robin Ranak el 4, Thomas Holz el 3 y Ladislav Krejci el número 7, Vladimir Koufal el 3, Michael Sadilek el 18, Vladimir Darira el 8, Lucas Serf tiene el 12, Alexandre Sojka el 24. Adelante, Adam Losek con el 9 y Patrick Schick con el número 10. Señoras y señores, formación de República Checa. He ahí la formación de uno de los equipos que tiene que buscar sí o sí la victoria. Empezaron perdiendo tanto República Checa como Sudáfrica. Señor Flores, seguimos con la información del Mundial siempre a través de Radio Centro.
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10: Adelante, señor Carlos Núñez Gaibor. Patricio Edmundo Mantilla en Radio Centro.
11: La radio de toda la vida, correcto. Vamos, seguimos, señores. Formación de Sudáfrica para el partido de hoy. Sudáfrica ubica a Ronwen Williams. Este jugador de 34 años de edad tiene mucha experiencia. Ronwen Williams es el arquero de la representación de Sudáfrica. Tiene la camiseta número 1. En la defensa, línea de 4 de Sudáfrica. Atención, tenemos a Kuliso Mudau, el jugador que tiene 31 años de edad. Kuliso Mudau tiene el número 20. Seguimos con Ime Okong, este jugador que milita en el Hannover. Ime Okong con 35 años de edad, 1.87 de estatura. Ime Okong del Hannover tiene el número 21. Vamos con el otro defensa. Estamos hablando de la defensa de Sudáfrica. Bokassi. Bokassi tiene el número 14. 14 para Bokassi. Y el lateral izquierdo se llama Aubrey Modiba. Aubrey Modiba. Lateral izquierdo tiene la casaca número 6. Esa es la línea de 4 que presenta el equipo de Hugo Broos. Hugo Broos es el técnico de Sudáfrica. Vamos al medio campo. Tenemos a Talent Bata. Él es del Orlando Pirates. Talent Bata, de la Liga de los Estados Unidos, el número 5. Junto a él, dos elementos abiertos. Por derecha aparece Tebo Mokoena. Tebo Mokoena, camiseta número 4. Como volante por izquierda, Jarden Adams. Jarden Adams, el número 23. Un 4-3-3 es lo que hace Sudáfrica, porque los tres en punta son a continuación: Tapelo Maseko, de Limassol Fútbol Club, con 23 años de edad. Tapelo Maseko tiene la camiseta, la casaquilla número 12. Por izquierda corre Oswin Apolis, también del Orlando, de la Liga de Norteamérica. Oswin Apolis con la camiseta número 7. Y terminamos con Ikran Reiners, el punta a punta. Ikran Reiners, con 30 años de edad, 1.76 de estatura. Ikran Reiners tiene el número 15. Entonces, de esta forma alinea la representación de Sudáfrica. Ronwen Williams, el número 1. Kuliso Mudau, el 20. Ime Okong, el 21. Boskaki, el 14. Y Adrew Modiba, el número 6. Tebo Mokoena tiene el número 4. Talent Bata, el 5. Y Jarden Adams con el número 23. Dapelo Maseko, el 12. Oswin Opilas con el número 7. Y terminamos en punta a punta con Ikran Reines con la camiseta número 15. Esa es la formación, señores, en Sudáfrica. Ya les hemos dado la formación del conjunto de República Checa. A ver, los árbitros, señores, para este cotejo. Le digo una cosa, esto sí es importante. Tori Penso es la árbitra. Ojo, Tori Penso es la árbitra. Es la primera árbitra en este mundial. Es la segunda árbitra en toda la historia de los mundiales masculinos, porque en Qatar ya debutó la francesa Stephanie Trabart. Ella ya debutó en la victoria de Alemania 4-2, en un gran partido y gran participación de la primera referee que apareció en un campeonato mundial masculino, la francesa Stephanie Frappart. Ella fue la primera árbitra, y la segunda árbitra en toda la historia de los mundiales es la que hoy le vamos a tener aquí como árbitra central, Tori Penso, de Estados Unidos en Norteamérica, la norteamericana. Ella ha tenido una importante participación incluso en la Conca Champions, importante participación en la Major League Soccer, y esas participaciones y esa puntuación alta que ha tenido le ha llevado precisamente a que la FIFA ya le otorgue ese título importante de ser referee principal de un partido. Tori Penso, de Estados Unidos, la segunda árbitra en toda la historia del mundial, aparece ahora como central. Sus asistentes son señoritas, son damas, le cuento. Brooke Mayo, asistente número 1, para que vea que ya no hay desigualdad de género. Brooke Mayo, asistente número 1. Katrin Nesbitt es la segunda árbitra para este partido. Y Campbell Kick estará como cuarta jueza. En el VAR, la nicaragüense Tatiana Guzmán. Partido para árbitras, partido para que el referato femenino también se imponga en este cotejo, señores, y que vayan obviamente dando pasos importantes. Creo que eso es como para ampliar también todo lo que se habla de la Liga Femenina, de la Confederación Sudamericana de Fútbol, que para que usted tenga un equipo profesional debe tener un equipo femenino. Creo que son pasos importantes como para decir que la FIFA también está tratando de tener esa igualdad, esa paridad de género. Reitero entonces, de 39 años de edad, nacida en Florida, Estados Unidos, Tori Penso es la árbitra, Brooke Mayo, asistente número uno, Katrin Nesbitt es la asistente número dos y Kampf Click es la cuarta árbitra. Y en el VAR, Tatiana Guzmán de Nicaragua. Señor Daniel Flores Páez, está todo listo, el protocolo está diseñado, esto ya va a empezar con usted a través de Radio Centro.
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10: Aquí estamos, señoras y señores.
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10: 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Vamos al partido, señoras y señores. Viene la voz mundialista de Patricio Edmundo Mantilla en Radio Centro, grande entre las grandes.
12: Señoras y señores, el partido 25 va a jugarse ya. Protagonistas del encuentro, las selecciones de República Checa y Sudáfrica. Buen público, en esta maravilla arquitectónica del fútbol mundial, en el estadio de Atlanta, en el Mercedes-Benz, un estadio extraordinario. Dicen que es el uno, otros dicen que es el número dos del mundo, pero es una maravilla, tuvimos la oportunidad de estar en este estadio, en el Mundial de Clubes, Ecuador presente, pues, esa es la gran oportunidad. Señores, y ahora en Atlanta, podría regresar, podría ser el fútbol ecuatoriano. Vamos a ver qué pasa en los dos próximos partidos de la selección ecuatoriana. Señoras y señores, a las órdenes de la señorita Tori Penso, Estados Unidos, las damas van a dirigir este partido. Decía Carlos Núñez la segunda vez. Señoras y señores, arranca el partido. Ya están jugando la República Checa y el...

decía Carlos Núñez la segunda vez. Señoras y señores, arranca el partido. Ya están jugando la República Checa y el...

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1: 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Vamos al comentario final con Carlos Núñez Gaibor a través de Radio Centro.
2: Correcto. Bueno, esperaba el fondo gordito.
1: Dele. Ahí está.
2: Bueno, gracias, Jorge Humberto. Sí, terminó este partido. Esperaba más de República Checa. Y creo que con Patricio Edmundo acá nos desgarrábamos las vestiduras. Una República Checa que empezó bien, tocando, guapeando el partido, con jugadores como el Patrick Schick, como el Lasek, como el Serf y Sadilek, ¿no? Jugadores que incluso militan en las grandes ligas. Patrick Schick en el Bayer Leverkusen, el jugador que tuvo en dos ocasiones grandes oportunidades, pero luego se fue cayendo, no sé por qué, no sé. Ahí, sinceramente, déjenme decirles, ahí veo mano de técnico, Miroslav Koubek. Luego, no hallo actitud, esa actitud irreverente, fuerte. Vamos a buscar la segunda. Yo le decía a Patricio Edmundo, ya se dio cuenta recién en el minuto 30 del segundo tiempo, Miroslav Koubek, que en el fútbol el 1-0 no es para nada garantía. Y luego empezó como a adelantar líneas, cosa que fue bien aprovechada por Sudáfrica, que con las variantes, con Mofokeng, con Magopa, resultó que el equipo mejoró ostensiblemente, mejoró mucho, muchísimo en el aspecto ofensivo. Mofokeng, por ejemplo, distribuyendo la pelota, y Magopa tratando de ser el referente hasta cuando estuvo Reiners y cuando estuvo Apolis, también pues generando fútbol. Bien por Sudáfrica. Me gusta cuando hay un equipo luchador que, si bien es cierto, no le alcanzó para una victoria, que por lo menos se encontró con un empate, pero merced a esa lucha vibrante, esa lucha absoluta en el equipo de Hugo Brás, que hizo las variantes, y me parece que las variantes ofensivas le terminan dando más resultados a Sudáfrica que las variantes muy defensivas. Sima, el número 2, ingresó en el conjunto de República Checa, un defensor. Y eso decía mucho de la actitud de República Checa en el momento de defenderse y de tratar de cerrar el partido, pero ya buscando solamente cuidarse, o sea, no exigiéndose para buscar la segunda. Dicen que aquel equipo que va a buscar la victoria por lo menos puede empatar, pero el que se cuida para el empate puede incluso caer derrotado. Hoy creo que fue una división de honores y que no les ayuda mucho, porque los dos tienen solamente 2 puntos, merced a lo que han hecho hasta el momento en el campeonato mundial. Nos vamos, señores, junto a Patricio Edmundo Mantilla, Daniel Flores Páez, Jorge Humberto. Les hemos contado desde el Mercedes-Benz Stadium de Atlanta, Georgia, que el conjunto de República Checa empató con Sudáfrica. Lo demás es ustedes, señor Flores, señor Jorge Humberto, en Radio Centro,
1: 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Muchísimas gracias a Carlos Núñez Gaibor. Sí, señor, República Checa con Sudáfrica el encuentro. 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

0: Enseguida estaremos con el siguiente encuentro. 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Ya está listo Patricio Freire Molina. Los comentarios de Andrés Tandazo enseguida, que en la radio de toda la vida. 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

0: amigos oyentes, muy buenas tardes. Así comenzamos esta cobertura del encuentro. Continúa la pasión del mundial en la radio de toda la vida. Para las 14 horas en punto, la selección de Suiza se medirá contra la selección de Bosnia y Herzegovina Continúa el campeonato mundial en Radio Centro, una presentación de Venus. 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La transmisión en los relatos junto a Patricio Ferreira Molina, en los comentarios de Andrés Tandazo y quien les habla, Diego Fiallos, en la parte comercial. Saludamos a toda la gran audiencia de Radio Centro que nos escucha por nuestras frecuencias 91.7 FM, 1130 M. Vamos directamente con la información deportiva para este encuentro. Continúa la Copa del Mundo. Mi estimado Patricio Freire Molina, muy buenas tardes en Radio Centro.
1: 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Qué gusto saludarle, Diego Fiallos. Un placer enorme a la audiencia de Radio Centro en el país y en el mundo. Nos aprestamos para el siguiente encuentro que lo van a protagonizar las selecciones de Suiza. Suiza considerado el país más rico del mundo. El país de la maquinaria con precisión y los relojes suizos. ¿Quién no ha escuchado eso?
2: Las navajas.
1: Y se caracteriza por eso, no precisamente la selección de Suiza. Y en cambio, Bosnia, no sé si usted ha probado, Andrés Tandazo, el café en Bosnia. Dicen que el café es famoso, es exquisito, así como el café de Colombia, creo que mejor. Bosnia-Herzegovina, estamos hablando del grupo B, en donde están Canadá y Qatar, los componentes de este grupo. Va a comenzar, señoras y señores, la fecha número 2. Y estamos listos, en Los Ángeles va a ser este partido. Bienvenido, mi comentarista de esta tarde, Andrés Tandazo, en la número 1. Bienvenido, Andrés, qué gusto.
2: 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Buenas tardes, Patricio, buenas tardes a Diego y sobre todo a la audiencia de Radio Centro. Aquí continúa, aquí sigue la Copa del Mundo 2026. Ahora es momento para que siga rodando la pelota, pero en el grupo B. La fecha número 2 arranca el día de hoy y ya comenzó con un partido horas atrás. Ahora vamos a que se mueva el esférico en el grupo B. Se van a enfrentar Suiza y Bosnia, lo que decía Patricio. Y es un duelo de equipos que van a buscar su primera victoria en este Mundial 2026, porque hay que recordar que en la primera fecha

0: un buen juego porque al registrarse un empate en las dos primeras presentaciones, en la primera fecha, obviamente que alguno querrá despuntar y acercarse a los 16avos de final. Esa va a ser su meta. Una Bosnia y Herzegovina que está jugando la Copa del Mundo por segunda vez en su historia. Hay que recordar que su primera participación fue en el 2014. Ahí lamentablemente quedó eliminado en la fase de grupos. Dos derrotas y una victoria lo que cosechó Bosnia y Herzegovina en ese mundial. Y se despidió. Esta será su segunda Copa del Mundo y tratará de conseguir su segunda victoria. Mientras que el equipo de Suiza tiene varias novedades. Por ejemplo, tiene a un jugador que está en su cuarta Copa del Mundo. Se trata de Ricardo Rodríguez, el lateral por la banda izquierda. Hoy estará disputando su cuarta Copa del Mundo, el jugador del Betis. A ver qué puede hacer, a ver qué le da de interesante a su selección en un grupo en el que todos están con el mismo puntaje. Porque Suiza,
1: claro. Eso le hace más complejo, ¿no?
0: Claro, Suiza, Canadá, Qatar y Bosnia y Herzegovina están con un punto, merced al empate que consiguieron en la primera fecha. La única diferencia es los puntos por conducta deportiva. En ese sentido, el mejorcito es Suiza y por eso está arriba en el grupo. Tiene menos uno, mientras que Canadá tiene menos dos, Qatar menos dos y Bosnia y Herzegovina menos tres.
1: Y como ve el tema, capaz que de aquí no va a salir un buen tercero, ¿no?
0: No, parece que no.
1: Cosas muy complicadas.
0: Porque
1: complicado.
0: Hay grupos en donde se están registrando varios empates. No es el primero el grupo B. Hay algunos en donde tenemos a todos los equipos empatados en puntos, merced a que en la primera fecha no pudieron sacarse diferencias, se resignaron con una igualdad. Por ejemplo, revisando todos los grupos, el grupo B, donde hay igualdad en puntos de los cuatro equipos, el grupo G es otro grupo en donde todos tienen un punto, el grupo H es otro grupo donde todos tienen un punto. Esos son los grupos que tienen a los cuatro equipos empatados con una unidad en un partido que está por arrancar en el Estadio de Los Ángeles, como se lo ha denominado por la FIFA, 14 horas la patada inicial para el Suiza versus Bosnia y Herzegovina. Ya tenemos todo listo, Patricio, para darle las alineaciones. Correcto. En lo que va a ser un gran partido y promete bastante.
1: Vamos a conocer ya mismo las integraciones. Diego Fiallos en Radio Centro, siempre luciendo las Venus.
2: 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Con esto, una ligera pausa y continuamos con la cobertura de este encuentro.
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0: Perfecto, continuamos con la cobertura de este encuentro, una presentación de KFC. 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Volvemos a la información deportiva. Patricio Freire Morina en Radio Centro.
1: La radio de toda la vida, afinando los sentidos, porque aquí los nombres son difíciles de pronunciar primero y algunos que se repiten.
2: Todos terminan
1: allí,
2: en...
1: Por allí pueden presentarse la...
2: Todo termina en beach.
1: Todos terminan en beach.
2: Sobre todo, señor, de Bosnia y Herzegovina tienen esa particularidad de la mayoría de los nombres. Ya los vamos a dar en la alineación. ¿Sabe que le tengo la predicción de FIFA para este partido antes de que arranque el compromiso? 62% para que gane Suiza. El 14% le dan victoria a Bosnia y Herzegovina y el 23% pronostica un empate. Esto es de la predicción de FIFA, de la plataforma de la FIFA, que para este mundial implementó esto. Obviamente que, entre comillas, le pone que hay una alta probabilidad de que no se cumpla esto, pero desde el papel, o al menos entre los favoritos, parte Suiza con el 62%.
1: Y finalmente en el fútbol uno no se sabe.
2: No.
1: Uno no se sabe porque esto es como la vida, o es como la pelota. Rueda y no sabemos para dónde va.
2: Porque mire que en el partido de Portugal, República Democrática del Congo, esta misma plataforma le daba algo así como 70 a Portugal. Y lamentablemente el partido terminó.
1: Claro, no ganó Portugal.
2: Y con España sucedió algo similar. Le daba alrededor del 80% y terminó empatado 0-0 ante Cabo Verde, en la que fue la primera sorpresa de esta Copa del Mundo 2026.
1: Por eso decía Roosevelt que están diciendo palo verde a Cabo Verde por la dificultad.
2: Durísima.
1: Por la complicación que se ha dado. Vamos entonces, integraciones. Vamos con Suiza, que aparece en el papel como local.
2: Y arrancamos con el equipo que hace como local, al menos en el papel, en esta Copa del Mundo, en el Estadio de Los Ángeles, que de a poco empieza a llenarse con aficionados de ambas selecciones. Arrancamos en la portería y estará defendida por el número uno. Se trata de Gregor Kobel.
1: Ya está Gregor Kobel, número uno. Este es del Borussia Dortmund.
2: Él estará en el arco. Vamos a la defensa, marcando la banda derecha con el número 3, el jugador Silvan Widmer.
1: Silvan Widmer va con el número 3.
2: Con el número 3, Silvan Widmer por la banda derecha. En la zona de centrales, con la número 4, aparece Nico Elvedi,
1: número 4, el primer central que va por derecha.
2: Lo estará acompañando en la labor de marca por la mitad, por esa zona de la cancha, el número 5, Manuel Akanji.
1: Ya está Manuel Akanji del Inter de Milán con el número 5.
2: Y cerrando la defensa por la izquierda, el número 13 para Ricardo Rodríguez.
1: Ricardo Rodríguez, el del Real Betis, va por izquierda con el número 13.
2: Cerramos ahí la defensa, nos vamos a la zona de volantes con el número 10, Granit Xhaka.
1: Granit Xhaka, número 10, el del Sunderland.
2: Acompañándolo en esa función de la media cancha, el número 8, Remo Freuler.
1: Remo Freuler está con el número 8.
2: Y cerrando la zona de volantes con la número 20 en la espalda, Michel Aebeshir.
1: Michel Aebeshir, número 20.
2: Con el número 20 en la zona de arriba en el ataque, con el número 22. El 22 en la espalda es para Fabián Rieder.
1: Fabián Rieder, número 22, por la derecha.
2: Por la izquierda estará atacando el número 11. Se trata de Dan Endoye.
1: Dan Endoye, número 11.
2: Y como punta, como referencia de ataque, el número 7 es para Brill Embolo.
1: Brill Embolo, número 7 en ofensiva.
2: Sí, ahora vamos con la alineación de corrido del equipo que es dirigido por el señor Murat Yakin. En el arco con el número 1, Kobel. En la defensa con el número 3, Widmer. El número 4 para el Bedi. El número 5 para Manuel Akanji, el que fue jugador del Manchester City. Bueno, actualmente en el Inter, ya lo decía Patricio. El número 13 para Rodríguez, cerrando la zona defensiva. En la mitad de la cancha, el número 10 para Xhaka. El número 8 para Freuler. El número 20 para Ives Cher. El número 22 ya en el ataque para Rieder. El número 11 para Ndoye. Y el número 7 para Embolo, comandando el ataque del equipo suizo que buscará su primera victoria en la Copa del Mundo 2026.
1: Correcto, las cartas destapadas de los suizos que han presentado el 11 que van para su segundo juego en la Copa del Mundo. Diego Fiallos en Radio Centro.
0: 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Una ligera pausa y continuamos con la información deportiva.
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0: 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Continuamos con la información deportiva. Patricio Freire en Radio Centro.
1: La radio de toda la vida. Vamos llenando la planilla. Tenemos ya la formación de Suiza. Ahora Bosnia-Herzegovina. ¿Qué es lo que pone el cuadro del café famoso en el mundo?
2: Y vamos con el equipo que hace de visitante, al menos en el papel, dirigido por el señor Serge Barbarés. Y tienen el arco con la número uno a Nikola Vasilj.
1: Nikola Vasilj, número uno en la portería.
2: En la defensa, marcando la banda derecha con el número 7, Amar Dedić.
1: Amar Dedić, número 7, es del Benfica.
2: Sí, este Dedić. En la zona de centrales, el primer defensor central, el número 4 en la espalda para Tarik Mujaremovic.
1: Tarik Mujaremovic.
2: Con la número 4, Tarik Mujaremovic, el primer central del equipo de Barbarés, del director técnico de Bosnia y Herzegovina. Acompañándolo, correcto, en la función de defensa central, con la número 18, aparece Nikola Katic.
1: Nikola Katic, el del Schalke 04, con el número 18.
2: De la Bundesliga alemana.
1: Katic.
2: Y cerrando la defensa por la izquierda, con el número 5, aparece el jugador Sid Kolasinac.
1: Sid Kolasinac, número 5.
2: Pasamos a la mitad del campo de juego y ahí se ubica como volante de contención el primero de ellos, con la número 6, Benjamin Tajirovic.
1: Benjamín, voy a hablar como los en español. Benjamín Tajinovic, número 6.
2: Tajirovic más bien, Patricio.
1: O Tajirovic.
2: Tajirovic, Benjamín Tajirovic, el número 6, como uno de los volantes centrales. El otro volante central con el número 14, se trata de Iván Zuncic.
1: Iván Zuncic, número 14.
2: Atacando por la banda derecha, al menos en el papel, el número 15, se trata de Amar Memić.
1: Otro Amar, pero este es Amar Memić, sí, número 15.
2: El otro era Dedić, este es Memić, y van por la misma banda los dos. Tanto volante como lateral, con el número 15, Amar Memić.
1: Ya está Amar Memić, que va como extremo, ¿no? Por sí, la derecha.
2: Como una especie 15. De volante, un extremo por ese sector de la cancha. Por la otra banda estará atacando el número 19 y se trata del jugador Kerim Alajevinovic.
1: Kerim Alajevinovic, número 19.
2: Alajbegović. Kerim Alajbegović, el número 19, el que estará atacando por la izquierda, cerrando ahí los volantes. Y arriba en el ataque, dos delanteros. El primero de ellos, el número 10, se trata del jugador Ermedin Demirovic.
1: Ermedin Demirovic, número 10.
2: Y estará acompañado por el número 11 y referente, con mucha experiencia, varios años encima, pero fue jugador de las grandes ligas. Estamos hablando de Edin Džeko, con el número 11.
1: Edin Džeko va con el 11.
2: Y esta es la alineación de corrido del equipo de Bosnia y Herzegovina, dirigido por el señor Barbarés. En el arco, Vasilj con el número 1. En la defensa, con el 7, Dedić. Con el 4, Mujaremovic. Con el número 18, aparece Katic, los dos centrales. Por la banda izquierda aparece Kolasinac con el número 5. Ya en la mitad de la cancha, con la número 6, Tajirovic, acompañándolo en esa función con el número 14, Zuncic. Atacando por la banda derecha aparece Memić con el número 15. Por la otra banda, por la izquierda, Alajbegović con el número 19. Y arriba en el ataque, Demirovic con el 10. Y con la 11, el capitán y referente del equipo, Edin Džeko. el jugador que alguna vez militó en el Manchester City, estará tratando de ayudarle a su equipo y a su selección para que pueda conseguir su segunda victoria en las Copas del Mundo.
1: A ver, los colores están de rojo para Suiza. Allí está Suiza con los colores blanco y rojo. Mientras tanto, Bosnia, los bosnios, les miramos de azul con blanco.
2: Sí, repiten el uniforme del primer partido, Patricio, porque en ese partido en el cual enfrentaron a la selección de Qatar, jugaron con este mismo uniforme blanco y con las mangas azules, digámoslo, con vivos azules, y el resto del uniforme es blanco, pantaloneta blanca, medias blancas. Será su segunda participación en este Mundial de 2026. En la primera presentación fue un 1-1 ante la selección de Canadá, que es una de las anfitrionas de la Copa del Mundo. No pudo ahí Bosnia y Herzegovina imponerse. Rescató un empate ante los canadienses en ese partido que se jugó en Toronto. Ahora van a jugar ante Suiza, una Suiza que por su parte empató 1-1 ante Qatar. Y también repite el uniforme, porque me parece que jugaron... Ah, no. En ese partido fueron de... algo así como un verde. Ahora están con el rojo tradicional los jugadores de Suiza.
1: Ya están por salir a la cancha, listos prácticamente en la interna del escenario deportivo. Estamos en Los Ángeles, en la ciudad de Los Ángeles, Estadio Los Ángeles. Aparecen las banderas, se despliegan las banderas, unas banderas gigantes en la cancha, tanto en un lado como en el otro. Esa debe ser una enorme motivación para los actores que van ya a aparecer en el campo de juego. Entraremos en el acto protocolario, señoras y señores. Es el cotejo número 26 de la Copa del Mundo. Estamos en el segundo encuentro en la fecha número 2.
2: Sí, arrancó la segunda fecha de la fase de grupos de la Copa del Mundo 2026. Recordar que ayer por la noche terminó la primera fecha con la victoria de Colombia. 3-1 derrotó a la selección de Uzbekistán. Un Uzbekistán que la mayor figura que tiene es en la defensa y en ataque no tenía mucho, pero Colombia pudo resolver el trámite e imponerse, y ahí cerró la primera fecha. Esta mañana arrancamos ya con la segunda fecha. Son 104 partidos los que vamos a tener en el Mundial de 2026. Entonces hay que tratar de darle celeridad. Y recordar que mañana juega la tricolor, el sábado, perdón, juega la tricolor. Ecuador estará enfrentando a la selección de Curazao, la cita de la noche, hora de Ecuador, y a todo el personal de Radio Centro desplegado en Estados Unidos. Eso será el sábado, pero mientras tanto seguiremos disputando los demás grupos. Estamos en el grupo B, en donde también están Suiza y Qatar. Y a poco de que arranque este partido entre Suiza y Bosnia-Herzegovina.
1: Ya en escena Suiza, Bosnia-Herzegovina. El árbitro, el señor João Pedro Piñeiro, es de Portugal. El portugués será el juez central. Vamos con Diego Fiallos en Radio Centro, la número uno, Radio Centro, grande entre las grandes.
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1: Muy bien, estamos mirando la presencia de la hinchada. Reverentemente han cantado el himno nacional los bosnios presentes en el escenario deportivo. Por cierto, están en buen número.
2: Sí, están.
1: Miramos tras del arco, tras de uno de los arcos está, pero cualquier cantidad de hinchas que se dieron cita, lo propio tenemos que decir de los suizos.
2: Sí, está bastante público, ha llegado bastante hincha de las dos selecciones, sobre todo de Suiza. Se ven más camisetas rojas acá en el estadio de Los Ángeles. También sorprende la alineación del director técnico Barbarés de Bosnia y Herzegovina, porque no arranca como titular el jugador que marcó el gol con el cual pudo conseguir un empate en la fecha anterior el equipo de Bosnia ante Canadá. En la primera fecha empató 1-1 ante ese seleccionado. Jovo Lukic esperará su oportunidad en el banco de suplentes y sí, salta con pasado, ¿no? Claro, salta con la experiencia. Mire, Patricio, salta con Edin Seco, que es el delantero. Solamente hay lugar para uno en el esquema táctico de Bárbares, y ahí lo ubica a Edin Seco, tratando de que sea el que comande el ataque. Con su experiencia le puede ayudar a que Bosnia y Herzegovina gane sus tres primeros puntos en la Copa del Mundo. Los necesita para acomodarse en el grupo, porque más tarde estarán jugando las selecciones de Qatar y Canadá, y ahí podría volverse a mover las ubicaciones en este grupo B de una Copa del Mundo que se vuelve cada vez más apasionante.
1: Ya con la pelota en su mano, el árbitro central de este encuentro, señoras y señores, el portugués, que de paso tiene una talla pero impresionante. Allí miramos también a los del VAR, están japoneses, forma parte portugueses, juez central, el señor João Pedro Piñeiro, el central.
2: El asistente número uno para este partido, el señor Bruno Jesús, el asistente número dos, Luciano Maya.
1: Hasta allí son portugueses.
2: Sí, el japonés Yusuke Araki será el cuarto árbitro, mientras que en el VAR tenemos a Dennis Hiller como el principal del VAR, y el asistente del VAR, el señor de Polonia, Kawajkowski.
1: Listo, allí están las autoridades. Todo listo, señoras y señores, va a comenzar el compromiso. Diego Fiallos en Radio Centro, grande entre las grandes.
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1: Patricio. Todo listo, gracias, gracias, Diego. Va a comenzar, señoras y señores, va a empezar el compromiso, el segundo de este día jueves.
2: El segundo, y hay que tener cuidado con las tarjetas amarillas, Patricio, porque hay jugadores y ya les iremos detallando los que tienen tarjeta amarilla.
1: Ya empezó.

0: Listo, gracias, gracias Diego. Va a comenzar, señoras y señores, va a empezar el compromiso, el segundo de este día jueves.
1: El segundo, y hay que tener cuidado con las tarjetas amarillas, Patricio, porque hay jugadores y ya les iremos detallando los que tienen tarjeta amarilla.
0: Ya empezó, señores.

Liquidó definitivamente a Bosnia y Herzegovina, porque Bosnia intentó, se aproximaba, trataba con algún pelotazo, con algún juego directo, algún balonazo desde los defensores hasta la gente que estaba arriba esperando que Seco baje la pelota para que pueda habilitar a alguno de los volantes que venía acompañando la jugada, hasta que entraron Vargas y el jugador Manzambi, ahí se acabó el partido. Porque Manzambi, a diferencia de Embolo y Ndoye, parece una mezcla de los dos Manzambi. Porque Embolo es como más de área, es más un 9. Y en cambio Ndoye uno le ve que es más para la carrera, para recostarse hacia un sector de la cancha y tratar de ganar la raya de fondo tirando un buen centro. Pero Manzambi hoy demostró que tiene casi todo. Porque él mismo tomaba la pelota, emprendía la carrera, así arranca el primer gol del compromiso, el gol de él. Por eso yo decía en el comentario del gol, la suerte y la fortuna le sonríe al que al menos lo intenta, al que al menos hace algo, busca de alguna manera que le salgan las cosas. Bueno, la fortuna le dice, este es tu premio, y ese fue el premio para Manzambi, porque él arranca la jugada en la mitad de la cancha, la abre hacia el sector izquierdo para que venga Vargas, se pueda cruzar ya tres cuartos de cancha, tire el centro, ahí un poco se ensucia la jugada porque no atinó la defensa de Bosnia y Herzegovina al despeje, pero el que tenía el boleto premiado era Manzambi, que abre bien el pie, la conecta de volea y ahí marcaba prácticamente al ángulo tras un, digámoslo, un desvío en el portero, en el buen portero Basil, que algo intentó hacer, pero lamentablemente no pudo hacer mucho para evitar que esa pelota termine en el fondo de las redes y se marque la primera. A raíz de ese gol el partido ya se rompió totalmente, porque ya no fue lo mismo para Bosnia y Herzegovina, que el empate no es que lo botaba al tacho de la basura. Para Bosnia y Herzegovina el empate era bueno. Era un buen empate, era un buen resultado, porque quedaba todavía con vida y dependía solamente de ellos para la última fecha, a ver qué se puede hacer contra la selección de Qatar, que será su último rival. Entonces, yo creo que hoy Bosnia vino pensando, bueno, el empate es un resultado que la verdad nos sonríe bastante bien, pero ya luego cuando llegue el primer gol, el gol de Ndoye del jugador Manzambi, ya cambia la tónica, porque ya tiene que irlo a buscar, tiene que tratar de convertir un gol, y ahí viene la función que no hizo durante los 90 minutos, casi los 90 minutos, 80 minutos, y es ir al ataque, porque más dependía de que Suiza la pierda en la mitad de la cancha o sacarle la pelota en la mitad de la cancha para irse hacia el arco rival. Ahora ya dependía netamente de Bosnia y Herzegovina generar un ataque, preparar alguna jugada ya con un equipo cansado, porque correr atrás del esférico sí te desgasta, y es lo que hizo en la primera parte. Bosnia y Herzegovina corrió mucho atrás del esférico, tratando de recuperarla, tratando de sacarle la pelota a varios jugadores veloces del equipo europeo. Entonces, cuando le tocó ya esta labor de ir a buscar algún gol para ver si lo puede empatar o a ver si consigue algo en la parte ofensiva, es cuando queda más descubierto de lo que lo venía haciendo hasta antes de que llegue el primer gol. Y ahí funcionaron nuevamente las variantes, porque es otra vez Manzambi, pero esta vez por la banda derecha, por donde lo mandaron a correr definitivamente el director técnico, el que, digamos, interviene en la jugada, habilita a Embolo dentro del área. Embolo le queda muy atrás la pelota, por eso no le pega de primera, y ya de espaldas al arco tiene la habilidad y la virtud de asistir al otro jugador que viene por la otra banda acompañando la jugada por la izquierda. Vargas, que abre bien el pie, le cambia de palo y ahí literalmente se liquidó el partido. Más allá de que es cierto, al final del compromiso hay un gol de Bosnia y Herzegovina, pero tampoco es que ese gol alcanzaba mucho, porque con ese gol íbamos 3-1. No es que con ese gol estábamos 2-1 y como que se puso a tiro del partido Bosnia y Herzegovina. Le dio algo de vida, pero lo que hizo con la mano lo borró con el codo el jugador que había ingresado a la variante Mamić, porque ingresa la variante Mamić, 2 minutos después de que ingresa convierte el gol tras un mal despeje en el tiro de esquina de la gente de Suiza, le pega bien de media distancia, marca un verdadero golazo, porque creo que es de los 4 goles que vimos, creo que es el mejor el de Mamić, me parece que es el mejor, porque le pega de media distancia como viene la pelota, no pudo hacer nada el portero, el buen portero de Suiza, el portero Kobel. Pero con ese gol no es que se puso en partido Bosnia y Herzegovina, como se dice vulgarmente en el pueblo, fue el gol del honor. Literalmente fue el gol del honor, porque ese era el 3-1, y un poco contribuyendo a lo que yo decía,
Va a ser importante el tema del gol diferencia para

0: Los 8 mejores terceros, sí. Y entonces la importancia de que no te goleen, de que no te hagan una boleta. Y por ese lado le ayudaba un poco a Bosnia-Herzegovina el gol que había convertido Mamić. Pero luego comete un tiro penal el mismo Mamić, el que había marcado el descuento para el equipo de Bosnia-Herzegovina. Y viene finalmente Xhaka del punto penal, mostrando toda la jerarquía, toda la experiencia que tiene, todo el rodaje, porque es jugador de la Premier League. Mantenerse en ese fútbol no es fácil. Los ecuatorianos no es que hemos llegado mucho a la Premier League. Actualmente sí tenemos dos con Moisés Caicedo y Pedro Hincapié, pero por ejemplo Antonio Valencia le costó mantenerse en la Premier y lo hizo en gran nivel. Hay que reconocerlo y destacarlo cada vez que se pueda. Y Xhaka se ha mantenido en la Premier League. Es cierto que ya no está en un equipo que pelea arriba, que pelea el campeonato, pero está todavía en la élite, en la élite europea, y hoy le ayudó mucho a su equipo, porque en el primer tiempo fue importante con sus pases, y en la segunda parte tuvo el premio del penal como para resolver, liquidar el trámite, y que Suiza pase a liderar el grupo B, porque con esta victoria Suiza hace 4 puntos, se pone primero en este grupo B. Por detrás lo acompañan Canadá, que va a jugar ya en ratitos, Qatar y Bosnia y Herzegovina con un gol diferencia ya negativo, producto de esta goleada que acaba de sufrir en el Estadio de Los Ángeles, que tuvo buena respuesta de público también. Ese es un factor a considerar. Yo pensé que no iba a tener buena asistencia este torneo, tomando en cuenta las restricciones que hubieron en el arranque y todo lo que se dijo, pero la verdad que bastante bien ha respondido el público en los escenarios deportivos, porque han llenado casi todos. Este que se viene adelante, el Canadá versus Qatar, también se espera casa llena, porque juega uno de los anfitriones de la Copa del Mundo y será en su país, en Canadá, en donde reciba a Qatar. Veremos qué nos depara de aquí en adelante esta interesante Copa del Mundo, que empieza a entrar en la recta decisiva, en la recta final, para ponerle el punto de cierre a esta transmisión. Vamos a pasar con nuestro amigo y compañero Diego Fiallos aquí en Radio Centro.
1: 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En la transmisión, junto a los relatos de Patricio Freire Molina, los comentarios de Andrés Tandazo, y en la parte comercial, quien les habla, Diego Fiallos. Del partido ha finalizado, 4 para la selección de Suiza, 1 para Bosnia y Herzegovina. Una ligera pausa y continuamos con esta cita mundialista.
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7: Y las emociones del Mundial continúan en la tarde. Ya enseguida. Canadá, Qatar, listas para la información. Un abrazo, qué gusto saludarlos en la tarde. Para todos quienes estamos pendientes del Mundial, ya se nos viene el próximo encuentro. Un abrazo para todos, bienvenidos. Canadá, Qatar, listo ya a través de la señal de Centro. Estarán en los relatos Nicolás Velastegui, los comentarios de Diego Sánchez. En la parte comercial, quien les habla, Jorge Humberto Villarreal, les decimos buenas tardes. Las emociones del fútbol continúan. 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Saludamos ya con el relator de la tarde a través de Radio Centro, la radio de toda la vida. Nicolás, buenas tardes, bienvenido.
4: Buenas tardes, Jorge, a toda la afición de Radio Centro, Diego Sánchez también. Estamos listos, preparados para vivir este compromiso entre Canadá y Qatar. Uno de los anfitriones de este mundial intentará sacar su primera victoria en las Copas del Mundo. Lo mismo para Qatar, que todavía no ha podido conseguirlo. Sí consiguió anotar su primer gol en la fecha pasada ante la selección de Suiza. Pero es un partido interesante, que vamos a ver cómo le va a la selección canadiense, que tiene que tratar de ser protagonista y demostrar también que está a la altura de la competencia. Se juega en Vancouver, en el BC Place, este partido entre estas dos selecciones, selección de Asia, eliminatorias asiáticas como lo es Qatar, y también Canadá, que juega en CONCACAF. Así arrancamos el inicio de este partido, que estará a partir de las 17 horas, y estaremos con Diego Sánchez acá en vivo y en directo también. Bienvenido, Diego, buenas tardes.
8: ¿Qué tal? Buenas tardes, Nico, buenas tardes a Jorge Humberto, a los compañeros, a los amigos oyentes. Así es, seguimos con el Mundial. Esta es la fecha número 2 del Grupo B, en donde Suiza le ganó 4-1 a la representación de Bosnia-Herzegovina en el partido anterior, en el partido en donde ya tenemos al primer ganador del grupo. Recordemos que en la primera fecha los dos partidos terminaron empates. Bueno, y decir que algunas situaciones, algunos datos importantes de los choques entre estos dos combinados, solamente un choque se registra y fue en el 2002 por un partido amistoso en donde las dos selecciones tuvieron su enfrentamiento. Habíamos manifestado aquello justamente, que se habían enfrentado en un partido en el 2002, fue el 23 de octubre, en donde Canadá venció 2-0. Este amistoso se jugó en Viena. Será el primer partido que se choquen con motivo del Mundial, también hay que decirlo. Hablando de la representación de Canadá, es su tercera participación al Mundial. Lo hizo en 1986, la primera, el debut, en donde quedaron últimos del grupo con 0 puntos y 0 goles a favor. Perdieron contra Francia, Hungría y Rusia. Mientras que el segundo fue como anfitrión, el Mundial anterior, en el 2022, en donde volvieron después de 36 años y no es que les fue tan bien, igual con 0 puntos. Perdieron ante Bélgica, ante Croacia y ante Marruecos, pero por lo menos hicieron un gol. El gol fue de Alfonso Davies, que hoy será alternante, el jugador del Bayern Múnich en su momento. Y como habíamos dicho, esta es la tercera ocasión que va a participar en campeonatos del mundo. Ya tiene un empate, ya anotó un gol. Eso es bueno también para la selección de Canadá. Mientras tanto que Qatar, habíamos manifestado de su parte.

0: grupo. Suiza se destapó, aunque al final, pero se destapó con 4 goles. Y esperamos en este partido ver goles tanto de Canadá como también de Qatar para lo que se refiere a el grupo B, el partido número 2, Nico y Jorge Humberto.
1: Exactamente, Diego. Sí, yo creo que el balance de este grupo no ha sido, al menos en lo futbolístico, en el show futbolístico no se ha podido ver gran espectáculo. Pero bueno, vamos a ver, al menos el partido pasado, en los últimos minutos, se puso atractivo por el tema goles. Esperemos también que nos ofrezcan desde el comienzo goles, diversión y muchas cuestiones atractivas en este partido entre Canadá y Qatar, que se estará jugando a partir de las 17 horas en Vancouver. Vamos con Jorge Villarroel en Radio Centro.
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4: Exactamente. Mire, algo un particular, Diego, que hay que conversar, creo, ¿no? La cantidad de cataríes que han llegado a Estados Unidos. Creo que por la facilidad que tienen, incluso se hablaba de que han contratado varios aviones privados para acercarse hasta el Mundial, pero es una de las selecciones que más gente han metido en el Mundial.
5: Sí, por supuesto, y también la facilidad económica que tienen los cataríes, obviamente, y ya sintieron esa fiebre del Mundial en el 2022, y creo que de aquí en más van a tratar de que con su selección estén presentes y obviamente siendo buen número en aficionados. Qatar, que debutó en mundiales siendo anfitrión, habíamos dicho, el 2022 en el grupo A, pero no ganaron ningún partido. De hecho, los resultados perdieron contra

0: Ecuador 2-0, contra Senegal 3-1 y contra Países Bajos 2-0. Esos fueron los resultados de la selección de Qatar. El único gol en mundiales, Mohamed Muntari, que hoy está en la banca. La semana anterior también, el partido 1, estuvo en la banca, no ingresó a la variante. Ya cuestión de juego, cuestión de nivel, cuestión de decisión por parte del director técnico, ahora el español. Julen Lopetegui, que dirigió a España, pero no en el Mundial. Esa fue la característica. Algo pasó en el camerino ya cuando hubo la concentración, prácticamente a 3 días del debut, y el que termina dirigiendo ese Mundial fue Fernando Hierro.
1: Sí.
0: En ese lamentable hecho, porque digo, para Lopetegui, que había hecho todo el proceso, prácticamente no pudo dirigir en el Mundial, y hoy lo va a hacer, hoy lo está haciendo con la selección de Qatar. De hecho, ha conseguido algo histórico, que es el primer punto. Todavía no gana, pero ya consiguió el primer punto, lo que no lo pudo hacer en el 2022. Una particularidad, estas dos selecciones no ganan todavía en los mundiales.
1: No ganan. Están buscando su primera victoria, tanto Canadá como Qatar.
0: Creo que hoy vamos a ver un ganador. Ojalá que sí, ojalá, sí, no sí. Importa cualquier color de camiseta. Bueno, los qataríes querrán ganar, los de Canadá también, y los de Canadá hoy mucho más porque son locales. Se va a jugar en Vancouver, 52.497 espectadores tiene la capacidad este escenario deportivo, y entonces ojalá pues nos demuestren algo de fútbol, ¿no? Para terminar con expectativas para lo que será la fecha número 3 en este grupo, el grupo B. Vamos a las formaciones, mi estimado Nico, la formación de Qatar para empezar con los locales.
1: Exactamente, vamos con la alineación de Qatar en Radio Centro, la radio de toda la vida. Los dirigidos por el español Julen Lopetegui, en la portería con el número 1, Mahmoud Abunadá.
0: Tiene la camiseta número 1, segundo partido consecutivo que va a la puerta de Qatar. Tiene la camiseta número 1.
1: El lateral por derecha será con el número 13, Ayub Alawi.
0: Ayub Alawi tiene la camiseta número 13. Este elemento que repite también titularidad en la selección de Qatar. Hay que recordar que tiene 21 años de edad, joven nada más. Este elemento, Alawi, con el número 13.
1: Central por derecha con el número 2, Pedro Miguel.
0: Este elemento tiene orígenes portugueses, juega en el Al-Sadd allá en Qatar, tiene 25 años de edad. Pedro Miguel tiene el número 2.
1: Lo acompañará en la saga con la número 16, Boalem Cookie,
0: el número 16. Aquí está el que marcó el gol a propósito de la selección qatarí, fue el back central en la última jugada, juega también en el Al-Sadd, tiene 35 años de edad y la número 16 en su camiseta.
1: Lateral por izquierda con la número 14, Holan Al-Amin.
0: Este elemento juega en el Cultura Leonesa. Tiene 26 años de edad, 1.86. Será su primer partido en campeonatos mundiales. Al-Amin, el número 14.
1: En el medio sector estará con la número 23, Asim Madibó.
0: Asim Madibó es el volante interior, el volante ancla. Asim Madibó fue en el Al-Wara. Tiene 28 años, 1.68 de estatura. Malibó con el número 23.
1: Lo acompañará el número 5, Gaber Abdul Salam.
0: Abdul Salam es el que lo tenemos acá ya como volante interior. Juega en el Rayan. Gaber Abdul Salam, 24 años de edad y el número 5 en su uniforme.
1: También estará en ese bloque medio con la número 4, Isa Laye,
0: otro volante interior manejando el perfil izquierdo, 28 años de edad, juega en el Al Rabi Doha en Qatar. Isa Laye, número 4.
1: Tres elementos en la delantera con el número 8, Edmilson Junior.
0: Edmilson Junior, o simplemente Junior, como así está portando en su camiseta el nombre, juega en el Al Dubai. Tiene 31 años de edad, 1.81 de estatura para este jugador, Edmilson Junior. A propósito, también tiene raíces portuguesas, es naturalizado catarí, tiene el número 8.
1: Por el otro extremo estará con el número 11, Akram Afif.
0: De los conocidos ya de esta selección, Akram Afif tiene el número 11, este elemento con 29 años de edad, juega en el Al-Sadd, 1.77, va por su segundo partido en este mundial. Akram Afif, número 11.
1: Y el centro delantero será el número 15, Yusuf Abdusirag.
0: Abdusirag, Yusuf es el nombre de Abdusirag. Tiene el número 15, 26 años de edad. Al-Wakrak es el equipo en cual milita Abdusirag. Tiene el número 15 en su espalda.
1: Vamos de corrido con la alineación. En la portería, Abunada. En la defensa, Louis, Miguel, Kuki, Alamim. En el medio campo, Abdul Salam, Madibola, Yey. Adelante, Junior, Afif y Abdusirag. Así saltan los 11 del profesor Julen Lopetegui para enfrentar a la anfitriona de Canadá. Y en Radio Centro vamos con Jorge Villarroel.
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3: 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Diego Sánchez con la información a través de Radio Centro.
4: 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Muy bien, continuamos acá en esta previa, viviendo los minutos antes de que las dos selecciones salten al terreno de juego. Canadá frente a Qatar. Habíamos dado a conocer la selección asiática, la selección catarí. Ahora nos toca con la selección norteamericana, la de Canadá. La alineación de la representación de Canadá, Nico, a través de Radio Centro.
5: La radio de toda la vida. Vamos con el 11 del equipo anfitrión de Canadá, dirigidos por Jesse March, entrenador estadounidense, que estará comandando el 11 de la selección canadiense. En la portería, con el número 16, Maxime Crépeau.
4: Maxime Crépeau tiene la número 16, aunque también manifiestan de que la pronunciación es Crepe.
5: Crepe.
4: Nada más,
5: sí.
4: Ahí los otros diptongos y hiatos no se pronuncian.
5: Así dicen. Sí, yo también escuché, pero ahorita viéndole le dije Maxime Crépeau. En el lateral derecho estará con el número 2, Alistair Johnston.
4: Alistair Johnston es el marcador de punta por el sector derecho. Va por su segundo partido consecutivo como titular. Johnston, que juega en el Celtic allá en Escocia, tiene 27 años de edad, 1.80 de estatura. Johnston tiene el número 2.
5: El back central por derecha será Luke de Fuguerols, con el número 4.
4: Luke de Fuguerols juega en el Dender. Tiene 20 años, jovencito, este elemento, 1.83, segundo partido como titular. Luke de Fuguerols tiene el número 4.
5: El central por izquierda será Derek Cornelius, con el número 13.
4: Derek Cornelius, ya conocido este elemento, sobre todo en los partidos amistosos que jugó con la selección de Ecuador. Fue titular, fue uno de los capitanes, tiene 28 años de edad, juega en el Olympique de Marsella, en Francia. Derek Cornelius tiene el número 13.
5: El lateral por izquierda será Richie Loria, con el número 22.
4: Richie Loria tiene el 22 en su dorsal, juega en el Toronto Football Club. 31 años de edad, 1.75 de estatura, segundo partido como titular en este mundial. Richie Loria con el número 22.
5: En el medio campo estará Stephen Eustaquio con el número 7.
4: Stephen Eustaquio también, otro que tiene muy buen recorrido, ahora mismo juega en Los Ángeles Fútbol Club. Tiene 29 años de edad, 1.75 de estatura, su camiseta es la número 7.
5: Lo acompañará en ese medio campo con el número 8, Ismael Koné.
4: Ismael Koné es un volante interior, juega en el Sassuolo de Italia, tiene 24 años, 1.88 de estatura, va por su segundo partido en este mundial, antes jugaba en el Olympique de Marsella. Ismael Koné con el número 8.
5: Extremo por derecha con el número 17, Tajon Buchanan.
4: Tajon Buchanan, Villarreal es su equipo allá en España, 27 años de edad para Buchanan, el número 17 en su uniforme.
5: Por la izquierda estará Ali Ahmed con el número 20.
4: Ali Ahmed tiene el número 20, juega en el Norwich, allá en Inglaterra, 1.80 de estatura, va por su segundo partido en este mundial. Ahí lo tenemos, Ali Ahmed tiene el número 20.
5: Dos jugadores en la delantera, estará primero con el número 10, Jonathan David.
4: Jonathan David, él juega en el Juventus de Turín, allá en Italia, en Europa. Jonathan David, 26 años de edad, 1.75 de estatura, para este jugador que repite titularidad, David, tiene el número 10.
5: 10. Y con la número 9 estará Zay Larín.
4: Zay Larín tiene el número 9, tiene un gol, marcó el primer gol para su selección en este mundial. Tiene ya su segundo partido, pese a que el anterior no fue titular. En esta ocasión sí va como titular, juega en el Southampton, allá en Inglaterra, tiene 31 años de edad. Larín con el número 9.
5: Exactamente, vamos de corrido con la alineación. En la portería estará Crepé, en la defensa Johnston, Fugerols, Cornelius, Loria, en el medio campo Eustaquio, Coné, Buchanan, Ahmed, y adelante estarán David y Larín. Así la alineación de Canadá, el anfitrión, para enfrentar a Qatar en este segundo partido del grupo B. Intentarán sacar un resultado positivo, los dos obligados a sacar esos 3 puntos para seguir luchando y peleando por meterse a la siguiente fase.
4: Por supuesto que sí, porque ya hay un ganador. Suiza tomó la delantera, tiene 4 puntos en este grupo. Los equipos están saltando al campo de juego para cumplir con los protocolos, para cumplir con los himnos, tanto de Canadá como también de Qatar. Jorge Humberto Villarroel en Radio Centro.
3: 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La información en este instante, se están cantando ya los himnos nacionales de cada país, Diego.
4: Sí señor, el himno de Qatar ahora mismo lo estamos escuchando en interno. Vamos a dar a conocer las autoridades para este partido, Canadá frente a Qatar. Es el tercer partido de esta jornada de día jueves, en donde ha empezado ya los compromisos de la segunda fecha en cada uno de los grupos, Nico.
5: Vamos con los encargados de impartir justicia. El árbitro central será Cristian Garay.
4: Cristian Garay es el chileno. Acá en Sudamérica tuvo una buena participación, casi no entraba en polémicas. Don Cristian Garay, déjeme le doy algunos datos de este árbitro a propósito de Cristian Garay. Cristian Marcelo Garay Reyes, 37 años de edad, es juez FIFA desde el 2019, tiene experiencia casi en 200 partidos oficiales. Este Mundial 2026 será el primero para el árbitro chileno, y claro, recordemos que otro chileno estuvo la última vez en el Mundial de Brasil 2014 con Enrique Oses. Desde ahí no había tenido presencia Chile con árbitros, hoy lo tiene con Cristian Garay. En la Liga Chilena, en este año dirigió 16 partidos, tiene 16 partidos dirigidos, 64 tarjetas amarillas, 2 expulsiones, 7 penales cobrados. A nivel internacional, en Copa Libertadores, 6 partidos, en Copa Sudamericana, 3. En eliminatorias 2026, todavía no se registra absolutamente nada porque no estamos en esa competición. Y tampoco ha tenido presencia en Copa América, algo que se me hace extraño por parte de este árbitro, aunque reitero, es todavía relativamente joven. El árbitro central del compromiso. ¿Cuánto paga la FIFA por arbitrar a un central? le paga $5,000 por partido.
5: $5,000 por partido.
4: En la fase de grupos. Después irán subiendo, si van a octavos de final, será $10,000 al árbitro central. Esos son los valores que perciben los jueces en estos compromisos, mi estimado Nico. Reiteramos, Cristian Garay, el chileno, es el árbitro central.
5: Cristian Garay, el árbitro central. Muchas gracias, Diego. Con la información en Radio Centro, el asistente uno será José Retamal.
4: José Retamal, también chileno, es el asistente número uno.
5: El asistente dos será Miguel Rocha.
4: Miguel Rocha, de Chile, tiene el encargo de la asistencia en la tiza número dos.
5: El cuarto árbitro será Kevin Ortega.
4: Kevin Ortega, de Perú, también a los tiempos, un peruano ahí en estas leads. Es cuarto árbitro, Kevin Ortega, el vecino nada más de acá de Ecuador.
5: Exactamente, en el bar estará Juan Lara.
4: Juan Lara es chileno, también estará por primera vez en un mundial. Juan Lara, principal en el VAR.
5: Y el asistente del VAR será Rodolfo Toschi.
4: Rodolfo Toschi es el asistente de VAR, es brasileño. No sé qué función hace el sustituto de VAR, lo cierto es que son tres. Y ahí está don Nicolás Gallo.
5: Él Nicolás Gallo,
4: colombiano,
5: entonces.
4: Colombiano, entonces ahí para completar todas las autoridades. De hecho, hay que decir que son ocho autoridades, cinco en la cancha, nos faltaba el quinto juez, Michael Orué, que es el quinto juez, el peruano, y tres en el VAR para tomar las diferentes decisiones hablando de estos partidos. Se cumplió con los himnos, saludo protocolar, los canadienses saludaron a los cataríes. Vamos a revisar el grupo B. Se ha jugado un partido de este grupo, hablando de la fecha número 2. El partido que recién más terminó, el 4-1 de la representación de Suiza ante la representación de Bosnia-Herzegovina. Al parecer los bosnios están resultando los patitos feos. Vamos a ver, a Bosnia le toca en el último partido frente a Qatar. Ahí sí podría sumar de a tres y buscar una clasificación, si no es como segundo, como mejor tercero. Todavía nadie está perdido para Bosnia. Ese empate en la primera fecha le da vida. Y por eso es importantísimo no empezar perdiendo en la primera fecha. Suiza, líder, 4 puntos más 3. Segundo, Canadá, 1 punto y 0. Tercero, Qatar, 1 punto y 0. Y cuarto de este grupo, Bosnia-Herzegovina, con 1 punto menos 3 en el gol diferencia. Ahora mismo se va a cumplir con el sorteo de cancha y balón. ¿Qué dice Cristian Garay? Que no escucha, dice.
5: Sí, que no
4: Cristian
5: escucha.
4: Garay tendrá que revisar en lo que se refiere. Ah, soporte de VAR. No,
5: soporte
4: fue, no
5: de
4: ha sido
5: bar.
4: Sustituto. Ha sido soporte de VAR. Ya ahora sí ya lo sabemos, ¿no? El tercero es soporte de VAR. El uno es el que toma la, no las decisiones, pero el que revisa las jugadas del árbitro central, en este caso el VAR, Juan Lara. El otro es el que revisa las jugadas que conciernen a los líneas, el asistente VAR, y el soporte, obviamente, para que no se escape ningún detalle en lo que se refiere a la cabina de los sustos. Ya estamos listos, se cumple con lo último, nada más, sorteo de cancha y pelota. Mi estimado Jorge Humberto Villarroel, el partido va a empezar acá en Vancouver, partido número 23 del campeonato del mundo que se desarrolla en tres países, en México, en Estados Unidos y en Canadá.
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